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3: La hora exacta en La Voz de su Amigo.
4: 19:01.
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0: exacta en la voz de su amigo.
1: 19 horas 28 minutos.
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0: hora exacta en la voz de su amigo.
1: 20 horas, 18 minutos.
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0: hora exacta en la voz de su amigo.
1: 20 horas, 28 minutos.
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8: Ecuador analiza enviar parte de su petróleo a Perú para refinarlo y cubrir la demanda interna de combustibles. Lo dijo el gerente del estatal Petroecuador, Sebastián Bach, este 23 de septiembre de 2026. Siete ríos registran incremento de caudal mientras esperan intensas lluvias en cinco provincias de Ecuador. Este 23 de septiembre, siete ríos registran un incremento de caudal en Esmeraldas y Guayas, mientras esperan lluvias intensas en Loja, Zamora Chinchipe, Cañar, Azuay y El Oro. Esta es la hipótesis de la policía sobre el crimen del ex candidato a la alcaldía de Puerto Viejo, José Miguel Mendoza. Seguimientos a la víctima, coordinación con sicarios y pagos de alquiler de vehículos son parte de los elementos que sustentan la investigación de la fiscalía sobre el crimen del ex candidato a la alcaldía de Puerto Viejo, José Miguel Mendoza. Mundo. Zelensky llamó a asfixiar los ingresos de Rusia y apuntó contra China y Corea del Norte. Ante la Asamblea General de las Naciones Unidas, el presidente ucraniano advirtió que Moscú mantiene sus objetivos de expansión territorial, pidió a Xi Jinping utilizar su influencia sobre el Kremlin y denunció el apoyo militar de Corea del Norte a las fuerzas rusas. Wall Street cerró con pérdidas por el aumento del petróleo y el salto de los rendimientos del Tesoro. El S&P 500 retrocedió 0.74% y el Nasdaq cayó 1.1%, mientras el Dow Jones perdió 352.10 puntos en una sesión marcada también por el repunte de los precios petroleros internacionales. Xi Jinping llega a Washington. El presidente de los Estados Unidos, Donald Trump, y su homólogo chino Xi Jinping se reúnen el jueves 24 de septiembre en Washington con el objetivo de contener las tensiones entre los dos países y preservar los canales de diálogo, el comercio, la carrera por la inteligencia artificial, la guerra contra Irán y Taiwán estarán entre los principales temas de un encuentro en el que no se esperan grandes acuerdos. Líderes de la IA advierten en la ONU del riesgo que corre la humanidad si no se regula. El panorama del desarrollo de la inteligencia artificial exige extrema precaución, declaró Sam Altman, CEO de OpenAI, en una sesión de emergencia del Consejo de Seguridad de la ONU el miércoles 23 de septiembre, tras semanas de noticias internacionales sobre el riesgo de una IA incontrolable. 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
1: Es que no entiendo.

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0: la hora exacta en la voz de su amigo.
1: 22:19.

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0: exacta en la voz de su amigo.
1: 0 horas en punto.
0: La hora exacta en la voz de su amigo.
1: 0 horas en punto.
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1: 0:35.
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0: hora exacta en la voz de su amigo.
1: 1:24.
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¿Hicieron los deberes, chicos? ¿Hicieron la tarea? Va a tener que llevarle las flores mañana a la maestra, ¿eh? Aunque mañana es domingo, está todo bien. Vamos a cantar una para recordarla, pero no para tomarla en serio, ¿ok? De vez en cuando viene bien dormir.

0: Gracias.
1: La hora exacta en la voz de su amigo.
2: 1:37.
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0: La hora exacta en la voz de su amigo.
1: 1:52.
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0: La hora exacta en la voz de su amigo.
1: 3 horas en punto.
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0: La hora exacta en la voz de su amigo.
1: 3:25.
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0: exacta en la voz de su amigo.
1: 3:35.
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0: La hora exacta en la voz de su amigo.
1: 4:13.
0: La hora exacta en la voz de su amigo.
1: 4:13.
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4: En este momento damos inicio a la hora radial más importante, dirigido y orientado por el botánico, parapsicólogo, astrólogo, secreto naturista, espiritista, santero, indígena de fama internacional, el maestro Nicanor de las plantas, cacique Charazani. Sean ustedes bienvenidos a La Selva, sus secretos y sus plantas. Sean ustedes bienvenidos a su programa La Selva, sus secretos y sus plantas.

0: Bienvenidos una vez más al encuentro radial más importante en este día jueves, queridos amigos. Como siempre, saludándoles el 24 de septiembre. Ya estamos finalizando, ya prácticamente, ya llega diciembre y por eso tenemos que prepararnos con nuestro conocimiento, haciendo lo que son limpias, rituales de mucha prosperidad, porque yo sé que en estos momentos personas que me están escuchando, personas afligidas, personas que muchas veces dan pena porque están fracasando en una relación, están sufriendo de enfermedades que no les curan, a veces falta de conocimiento y a veces también porque van a lugares equivocados. Porque yo siempre les digo, al César lo que es del César y a Dios lo que es de Dios. Todos tenemos conocimiento y dependiendo las circunstancias. Aquí yo trabajo lo que es la medicina natural, las plantas, las raíces, los tallos, las cortezas, también los perfumes, las esencias, las colonias, los baños, los riegos, para que ustedes también se limpien, no solamente se curen, porque aquí hay personas muchas veces que han gastado dinero en una enfermedad y no la curan porque esa enfermedad es un maleficio. A muchas veces lo tienen enterrado en un cementerio, allá en un camposanto, en una montaña, en su finca, en sus tierras. Por eso es que a veces uno habita enfermo y los médicos no les dicen nada, ni los exámenes tampoco. 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Queridos hermanos, vamos a darle respuesta a mensajes que me llegan. Este mensajito me dice: Nicanor de las Plantas, yo escucho su bonito programa todos los días y yo quiero que usted me ayudara, ya que yo siento fuertes mareos a la cabeza. Yo vivo en Montalvo. Por favor, ayúdeme. Soy nacido el 18 de abril del año 98. Bueno, mi querido amigo Fabián, es un hombre. Yo haciéndole un recorrido grafológico espiritual, aquí estoy viendo que a usted le tienen un trabajo a través de un muñeco vudú, sí, un muñeco que le han preparado por medio de tierra de muerto, por medio de flores secas de panteón, le ha rellenado también lo que es clavos de cajón, de ataúd, de esos que ya ataúdes ya son usados. Esas cosas le han hecho un muñeco a usted y una fotografía suya como carga, y allá lo tienen enterrado en el cementerio, lo apoyan, lo tienen bajo alfileres. Por eso es que usted ese dolor de cabeza, no sirve de nada que usted se tome pastillas, que usted tome cualquier monte, cualquier hierba, cualquier agüita, al contrario, eso le está perjudicando los riñones, lo que son esas pastillas. Entonces es importante que se me venga, así como las iguanas, cayendo y corriendo, porque el trabajo hay que irlo a sacar del cementerio, porque de lo contrario, mi querido hermano, no se va a curar de esa dolencia a la cabeza. Eso lo hizo su expareja, llamada Viviana. Esa persona es mala, le mandó hacer ese trabajo donde una pitoniza, para que usted no pueda dormir tranquilo y ande siempre desesperado. 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Bueno, vamos con otro mensaje más. Este mensajito me llega de Limones, me dice Nicanor de las Plantas, siento borracheras, mareos. A veces no me puedo levantar de la cama, me llamo Josefina y soy nacida el 17 de octubre del año 79. Bueno, mi querida amiga Josefina, yo haciéndole un recorrido grafológico espiritual, veo que usted tiene niveles de azúcar alto. Para eso es importante que me consiga medio pepino, un pepino no muy grande, una taza de espinacas, una manzana verde, no muy grande tampoco, y un vaso con agua. Esto lo licua y se lo toma todos los días durante un mes. Bueno, mis queridos hermanos, en estos momentos los dejo en la grata compañía del cacique Charazán.
1: Gloria en patria, tierra, ciencia y universo. Parientes, familia, cuñados, camaritas, reciban un cordial saludo en este jueves cabalístico espiritual, día de secreto, de misterio, de ventaja. Quiero hacer esta invitación extensiva a todas las personas que a esta hora me están escuchando, y de esta manera usted separe su consulta o me envíe sus mensajes a esta misma línea de WhatsApp. Espere una respuesta franca y desinteresada de parte de su amigo y servidor, este humilde montañero, rezandero, curandero, espiritista, sabio conocedor de todos los secretos del llano. Si usted tiene problemas con su pareja, en este momento usted está llorando el abandono de su esposa, que la dejó su marido, si en este momento su noviazgo está atravesando de pronto dificultad, está a punto de terminar esa relación, no sabe el cómo ni por qué, usted quiere recuperar el amor de esa persona, la felicidad de su hogar. Si usted, pariente, quiere recuperar la prosperidad de sus negocios, igual que de sus tierras. Hay tierras que se vuelven improductivas, áridas, resecas. No se da ni un pasto, se mueren los animales. Cualquier mata que usted siembra se le muere, porque hay personas que le tiran porquerías a las tierras, a las aguas, a los pastos, con el fin de destruirle a usted su economía. Acá usted tiene una cita muy importante con su suerte, con su salud. A través del secreto bendito y milenario de las plantas, estoy tratando, estoy curando, estoy sanando toda clase de enfermedad. Vea, pariente, para el poder de Dios, la Virgencita de Manar y el conocimiento de este llanero, no hay enfermedad que se resista. Lo que no curo a través de las plantas, lo curo a través de rezos y oraciones. Por eso soy secreto naturista llanero, parientes. Por eso soy uno de los más longevos herbólogos de este país, gracias a Dios. Si usted está padeciendo reumatismo, artritis, artrosis, úlcera, migraña, enfermedades pulmonares, hay personas que sufren de asfixia o asma o EPOC, tengo esa cura para usted. Pariente o comadre que tiene problemas de úlcera varicosa, usted que de pronto está asustada o asustado porque le han dicho hay que mocharle ese pie, mire cómo tiene esa úlcera. No, pariente, venga donde el llanero que yo lo curo. Vea, parientico, cuñado, si usted está padeciendo de epilepsia, hay personas que tienen este problema, pues se le cura. Parkinson, toda clase de enfermedad. Porque, parientico, el que sabe, sabe, y hasta en lo oscuro se defiende. Échese la muestra de orina en ayunas, hágame el favor, venga a la consulta. Recuerde que si tiene algún familiar, algún pariente postrado en cama que no puede venir, tráigame la orina de esa persona. Reciba en consulta sin costo alguno el poderoso, milagroso jarabe elixir de larga vida y eterna juventud. Si usted está enfermo es porque quiere. Porque este jarabe está curando toda clase de enfermedad. Y si usted está endeudado, si usted le dañaron su suerte, y usted, pariente, cuñado, quiere mejorar, entonces venga para entregarle la espada de protección de San Miguel Arcángel. Sí, señor, de ahí en adelante es este ángel milagroso, es este ángel que ha derrotado demonios que va a luchar por usted. Usted lo que tiene que hacer es aferrarse a Dios y a San Miguel Arcángel y declarar en su vida abundancia, prosperidad, amor, suerte y fortuna, porque Él se la va a conceder.
0: 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Queridos hermanos, en estos momentos los dejo con un testimonio de agradecimiento.
2: Bueno, en este momento tengo una persona que ha venido aquí a dar gracias a mi templo de sanación, a mi casa espiritual. ¿Cómo es su nombre, hermanita?
3: María Estepeñán.
2: Bueno, señora María, ¿usted con qué enfermedad se acercó aquí a mi templo de sanación? ¿Con qué dolencia, con qué enfermedad se acercó usted acá?
3: Que me dolía el lado derecho de las caderas, me dolía un dolor fuerte.
2: Bueno, ¿hace cuánto tiempo llevaba usted con ese dolor de caderas?
3: Más de 10 años, esto me dolía duro, más de 10 años.
2: 10 años llevaba usted con ese dolor. ¿Había usted visitado médicos?
3: Sí, yo visitaba médicos y me daban un medicamento, me quitaba el dolor por el ratito, pero me volvía el dolor.
2: ¿Se había hecho curar usted?
3: No, no, primera vez de usted, hermanita.
2: Bueno, aquí lo que los espíritus revelaron que usted tenía un daño que usted tenía en su cuerpo. Apenas se le sacó ese daño, ¿usted al cuánto tiempo comenzó a recibir el alivio?
3: Como a los 5 o 6 meses ya no me dolía duro, porque los primeros días sí me dolía cuando usted, pero ahí ya después a los 5 meses más o menos ya no me dolía el dolor.
2: Bueno, el trabajo duró prácticamente todo ese tiempo para desvanecer la cochinada, porque usted la tenían enterrada también, ¿verdad?
3: Sí.
2: Y ya se le rompió todo tipo de atadura en su cuerpo, el trabajo de enterramiento, de cochinada que le tenían, porque ese era el poder del mal. Ahora, hoy en día, ¿usted cómo se siente?
3: Ya mejorísima, bien, ya no me duele, que me dolía duro, ya no, gracias a Dios ya duermo bien, ya puedo dormir hasta el lado izquierdo, derecho, que no podía dormir de ese lado porque me dolía.
2: Ahorita ya se siente mejor, ¿verdad? En este momento se siente curada en la totalidad, ¿verdad?
3: Sí, ya me siento mejor curada ya.
0: 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En estos momentos ya hemos llegado al final del programa. Nos vemos mañana viernes. Que las tres divinas personas los bendiga, que sea el Padre, el Hijo y el Espíritu Santo. Amén.
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6: La hora exacta en la voz de su amigo.
7: 4:29.
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0: exacta en la voz de su amigo.
1: 4 horas 44 minutos.
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5: Amigos, amigas, ¿cómo se encuentran? ¿Cómo están todos ustedes? ¿Qué tal? Reciban un cordialísimo saludo. Sean ustedes bienvenidos, sean bienvenidas a este su programa La Clave de la Felicidad. Aquí nos encontramos los hermanos Abril. Aquí estamos con el Taita Jacinto. Usted quiere hacer una consulta, quiere saber qué es lo que le pasa, por qué le va mal en todo, por qué está fracasando, por qué estás enfermo, por qué los animales se le mueren. Porque usted es una persona que trabaja, lucha, se esfuerza, pero lamentablemente no puede tener una evolución. 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Aquí en nuestros altares encendemos lo que son los hachones. Realizamos lo que son los trabajos, los grimorios para liberar un cuerpo de un hechizo, de una maldad, de un tomizo, de un bebedizo. Si usted se da cuenta que toma medicamentos, que va a una parte, va a otra, no lo curan, no lo sanan. Entre más días más enfermo, vénganos visita. Le podemos ayudar, podemos liberarle su cuerpo de cualquier acechanza, maldad, perjuicio, para que usted pueda vivir una vida en paz, para que pueda vivir una vida en armonía. Clemencia. Me escribe este mensaje, querida hermana, no sigas gastando más dinero inútilmente. Esa persona que dice que la limpia, que le hace trabajo, no le está haciendo absolutamente nada. Lo que hace es sacarle sus centavos, porque eso que la bañen con colonias, con aguas floridas, que le soplen trago, que le enciendan cigarros, le boten el humo al cuerpo, ahí no la están liberando. Dese cuenta, usted la trabajaron, fue con muñeco vudú, usted está enterrada. Por esa razón, esa picazón, esa comezón en el cuerpo, esa sarna, esos granos que le están saliendo, todo eso no es natural, es un mal que le pusieron. Entonces lo que vas a hacer va a venir aquí personalmente, porque hay que hacerle una limpia, hay que hacerle unos despojos, hacer una liberación para que usted pueda mejorar. 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
5: Este mensaje que me escribe Marcos tiene un problema del hígado, querido hermano. Por ese motivo, la amargosidad en la boca, la saliva espesa, la vista borrosa, las manchas en la cara. Consiga la fumaria, consiga la albahaca, el llantén. tómelo diariamente, consiga lo que es la hierba mora y aplíquese ahí donde le están saliendo esos brotes, macháquela y aplíquela. 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Porque cuántos de ustedes pasan años y años y no se toman un purgante, no se desparasitan, y por esa razón, pues es que también el cuerpo se cansa, se enferma. Acostúmbrense a machacar el ajo, tomarlo con leche unos 3 días seguidos, a tomar el paico con el ajo, con la zorrilla, hacer estas agüitas, tomarlas por 9 mañanas en ayunas. La semilla de la papaya se puede machacar, hacerla en infusión con ajo y tomarla. Eso le va a ayudar también para eso. 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Roberto, que me escribe de Atacames, querido hermano, ese problema de la próstata, mire cómo está, que puja para orinar, que es cada rato de a poquito, ya hay demasiada dilatación. Entonces tiene que ponerle cuidado a todo eso. Nosotros tenemos aquí lo que es el bencenuco, que es un tratamiento que le ayuda a usted para ese problema. También tenemos el toro negro, para que levante la potencia. Va a tomar usted el agüita del perejil con el jengibre, con el pelo de choclo, con la linaza, la manzanilla, la cola de caballo. Todo esto me le va a ayudar. 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

0: 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Bueno, mis hermanos, este mensaje que me llega me lo escribe Noraima. Querida hermana, a usted le está yendo mal en la vida, en el amor. Mírese en un espejo, una mujer divina, ojos negros, cabello largo, una mujer despampanante, pero dése cuenta, no puede estar bien en una relación. Pero es porque a usted le pusieron una maldición, a usted la trabajaron para que lleve una vida desdichada. Por esas razones que usted no puede ser feliz. Entonces viene aquí, le hacemos una limpieza, le desligamos su cuerpo y se va a dar cuenta que usted va a florecer. Porque usted nació el 11 de diciembre, tiene un bonito signo que es Sagitario. O sea, es una persona que está bendecida, está marcada para grandes logros, para grandes triunfos. Como el ave fénix, se puede levantar de las cenizas y usted puede levantarse de las caídas que tenga, no se preocupe. Apenas tiene usted 24 años, pero lamentablemente ya han sido 3 fracasos duros que ha tenido, pero aquí nosotros le vamos a ayudar. 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

0: hora exacta en la voz de su amigo.
1: 4:58.
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0: Mis amables oyentes, que el poder y la bendición de Dios Padre Santísimo, que el poder y la bendición de todos los santos reine hoy y siempre sobre cada uno de sus hogares. Hoy día jueves, nuevamente les saluda este su servidor, su colaborador y amigo, el hermano Leo, el sanador de la buena esperanza. Botánico, conferencista, secreto naturista, practicante de la verdadera santería. Hoy día jueves le damos inicio a este programa recordándole a todos ustedes, mis amables oyentes, no soy numerólogo, sí, nosotros aquí no le estamos entregando a nadie números de rifa, números de chance, números de lotería. Más bien, si por el contrario, usted es una personita que se siente enferma, tiene problemas, enfermedades extrañas, enfermedades rebeldes, tiene problemas con su pareja, le está yendo mal en sus negocios, se le está quemando las cosechas, a usted se le están muriendo sus animales, recuerden, Dios en los cielos, las plantas en la tierra, Dios Padre Santísimo, Dios Padre Celestial, nos ha regalado ese gran laboratorio como lo es la Madre Selva, la Madre Naturaleza, de donde nosotros todos los días venimos sacando los extractos, las raíces, las cortezas, los yuyos, venimos sacando todos esos implementos de apoyo para prepararle a usted una limpia, para prepararle a usted un regadío, para prepararle esa contra, esa aseguranza. Por eso les dejo bien presente, mis queridos hermanitos del alma, por favor, no me escriban pidiéndome números de suerte, no me llamen pidiéndome números de azar, no me llamen diciéndome, hermanito, ayúdeme para yo poder ganarme una lotería, porque tenga la plena seguridad que nosotros aquí no se lo vamos a dar. Mis queridos hermanitos del alma, son cantidad de mensajes de texto que día por día nos envían. Por eso vamos a adentrar el día de hoy a dar contestación a sus mensajes de texto, no sin antes recordarles nuestra única dirección, Centro Naturista del Hermano Leo, que está ubicado aquí en esta bella localidad de la ciudad de Esmeraldas, en las calles Colón y Manuela Cañizares, frente con frente a Chifa Nuevo Mundo. 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Con mucho gusto le vamos a orientar, mis estimados hermanitos del alma. Bien, vamos a abrir el cofre virtual de la correspondencia, de donde sacamos el primer mensaje favorecido para el día de hoy. Mucha atención, porque este mensaje puede ser el suyo o su problema puede ser un problema similar. El mensaje que tengo aquí dice: apreciado Maestro Leo, el sanador de la buena esperanza, por favor, quiero que usted me oriente. Tengo mi señora madre muy enferma y la verdad ya no sabemos qué hacer. Hermanito, ella ya no quiere visitar los médicos, no quiere tomarse los remedios y nosotros, por más que le insistimos, ella dice que lo que tiene no es enfermedad de Dios, que a ella le han hecho algún mal de la calle. Por favor, díganos si esto es cierto y qué debemos hacer. Me identifico bajo el seudónimo de la hija desesperada que le escribe de algún lugar de Ventanas este mensaje. Sí, de algún lugar de Ventanas de la provincia de Los Ríos. Pues bien, a usted, mi querida amiga consultante, que lleva por el nombre de Rosalba, escúcheme, madrecita de Dios, a lo que claramente vamos a decirle. Hijita del alma, lo que tiene su señora madre o lo que tiene doña Clotilde no es ningún mal de la calle. Tenga bien presente. Mucho cuidado, madrecita de Dios, donde a ustedes les digan que hay daño, que hay brujería, que hay encantamiento, que le han hecho alguna maldad para enfermar a esta mujer, les van a robar, les van a quitar el dinero. No me vayan a ir a cometer el error ya estándole diciéndole que no es daño, ir a pagar para que le curen algo que ella no le han hecho, porque lo que su señora madre me lo está mortificando es un problema en la parte cerebral. Sí, en la parte cerebral, madrecita del alma, ustedes no me comentan en su mensaje, pero a ustedes hace poco le mataron a un hermano. De lo que hace que su señora madre supo sobre la muerte de él, ella me tuvo bastante crisis a los nervios, ella me tuvo bastante recaídas en el cuerpo, y de ahí para acá, entre más días, más se me está enfermando, porque a ella me le está carcomiendo la angustia, la soledad, a ella me le está carcomiendo los nervios, le está carcomiendo los recuerdos que ella mantiene de ese muchacho. Hijita de Dios, yo le recomiendo de que usted nos las traiga aquí a nuestro templo espiritual. Tráigame la muestra de los meados, sí, tráigame la muestra de la corriente del orine, que nosotros a través de un tratamiento le vamos a componer a su señora madre. Eso sí, no me lo lleven la contraria, sí, dígale que le van a hacer ver de un curandero. Dígale que le van a hacer ver de un espiritista y nosotros aquí, cuando ella ya esté presente, le vamos a hablar directamente, cara a cara, ojo a ojo, diente a diente, sobre la soledad que ella tiene, que me la está teniendo por este luto. Y desde ese momento ella va a comprender de que no es un daño lo que me la está matando, sino este problema que tiene en la parte de los nervios. Madrecita, espero que escuche este consejo. Mucha suerte, mucha felicidad. Le desea este su servidor y amigo, el hermano Leo, el sanador de la buena esperanza.
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0: Mis queridos hermanitos, son cantidad de mensajes de texto que día por día nos llegan. Por eso hemos abierto el cofre virtual de la correspondencia, de donde vamos a dar contestación a otro mensaje favorecido para el día de hoy. Mucha atención, porque este mensaje puede ser el suyo o su problema puede ser un problema similar. El mensaje que tengo aquí dice: apreciados hermanitos de la Buena Esperanza, les escribo este mensaje con toda la fe de que ustedes me ayuden. Maestro Leo, tengo un local en el mercado que con el esfuerzo de muchos años pude conseguir, pero la verdad, últimamente aquí en mi local he tenido muchos disgustos, muchos problemas y contratiempos, en especial con una señora que está al lado del puesto mío. Esta mujer en compañía de una hija me hacen la vida imposible, me tiran las aguas sucias e inclusive he encontrado animales muertos cuando he llegado a abrir el negocio. Maestro Leo, por favor, ayúdeme. Estoy debiendo mucho dinero. Últimamente me siento bastante enferma y la verdad ya no sé qué hacer. Por favor, maestro, no vaya a mencionar los nombres, ya que su programa aquí lo escuchamos algunos compañeros y no quiero que estos problemas se vayan a complicar. Muchas gracias, hermanito Leo, y que Dios les bendiga por su bonito programa. Me identifico bajo el seudónimo Comerciante Desesperada, que le envío mi mensaje de algún lugar de San Lorenzo. A usted, mi hermanita del alma, usted me pide de favor que me le guarde, de que me reserve los nombres. Con mucho gusto, madrecita del alma, lo vamos a hacer. Eso sí, asúnteseme bien, madre, a lo que le voy a decirle. Mucho cuidado, que cuando usted estuvo donde este señor, don José, este señor que a usted le ha ayudado, este señor que a usted ya le ha sacado algunos daños, le dijo claramente que se mandara a hacer un cierre de cuerpo. Este señor le avisó de que él no tenía conocimiento para hacerlo, que buscar una persona rápido que a usted le ayude. Pero no estamos hablando, hija de Dios, de hace poco tiempo. Esto a usted se lo avisó hace más o menos unos 4 meses. Y usted, madrecita de Dios, no tuvo esto presente. De ahí para acá es que usted se me ha venido sintiendo bastante enferma. Mantiene ese calor, esa candela en la planta de los pies. Siente que le hinca el cuerpo. Siente como que le chuzaran los sentidos. Mantiene también una comezón, un hormigamiento en la parte de las manos. Plata que coge no le rinde, no le alcanza. Me lo está haciendo solamente para pagar los compromisos. Pero en el bolsillo suyo el dinero no se me le amanceba, el dinero no se me le amaña. Es muy importante, hermanita del alma, véngase a la brevedad posible. Tráigame agua bendita de las tres iglesias, tráigame 3 clavos de acero, tráigame una puñada de ruda fresca y tráigame un tubo de hilo rojo que nosotros, a través de una consagración espiritual, a través de unas ritualizaciones, le vamos a realizar este cierre de cuerpo. Le vamos a mandar unas contras, sí, le vamos a mandar unos secretos para que usted tenga en su negocio y tenga la plena seguridad que después de que usted esté limpia, le vamos a hacer un trabajo de alejamiento para que esta señora venda, para que esta señora se retire o deje botado ese local. Hermanita del alma, espero que usted escuche mi consejo. Mucha suerte, mucha felicidad. Le desea este su servidor y amigo, el hermano Leo, el sanador de la buena esperanza. 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Ya sea que usted sea una persona que sufra de artritis, reumatismo, problemas de impotencia en el hombre, frigidez en la mujer, o usted padre, madre que me escucha, que se le duermen las manos, le duelen los huesos, las coyunturas, mantiene con ese insomnio, no concilia el sueño en las noches. A usted, mi querido hermanito, que todos los días, cuando no es un dolor, es otro. 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Mis queridos hermanitos del alma, son cantidad de mensajes de texto que día por día nos envían a nuestra línea celular, y por eso vamos a adentrar a dar contestación a más mensajes, pero primero vamos a escuchar estos mensajes muy, pero muy importantes, y ya regresamos.
3: Hola amigos, el día de hoy, como siempre, agradeciéndoles la atención que nos están brindando escuchando este programa de orientación familiar, de consejería social, programa de naturismo. 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
0: 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Mis queridos hermanitos del alma, hemos abierto el cofre virtual de la correspondencia, de donde vamos a dar lectura al siguiente mensaje favorecido para el día de hoy. Mucha atención, porque este mensaje puede ser el suyo, o su problema puede ser un problema similar. El mensaje que tengo aquí dice: apreciado hermanitos de la Buena Esperanza, que Dios les bendiga, les felicito por su bonito y maravilloso programa. Maestro Leo, quiero que usted me oriente. Tengo un problema con una hija de 15 años. Ella estaba estudiando y de un momento a otro me dijo que ya no quería saber más sobre el estudio. Hermanito, la verdad a nosotros se nos hace muy raro, porque mi hija ha sido una buena estudiante, inclusive siempre me le han catalogado como una persona bien inteligente. Por favor, hermanito Leo, díganos qué es lo que le sucede. Yo le agradezco por lo que ustedes nos pueden orientar. Me identifico bajo el seudónimo Madre Angustiada y le envío este mensaje de algún lugar de Borbón. Pues bien, a usted, mi querida amiga consultante, a usted, madrecita de Dios, o mejor dicho, a usted, Doña Gloria, que es como usted se llama, ¿verdad? Por medio del desdoblamiento, por medio del estudio que le hemos hecho a los nombres, por medio del estudio y el recorrido que le hemos hecho al nombre de su hija y la fecha de nacimiento, le digo, hijita del alma, sin miedo, sin temor a equivocarme, siéntese usted en este momento frente con frente delante de su hija y pregúntele a ella, ¿quién es esta señora que lleva por el nombre de Natalia? Madrecita de Dios, las cartas del tarot no mienten. A su hija se le están mal influenciando. Una señora que no gusta de los hombres. Esta señora gusta de las mujeres y a su hija le está calentando la oreja, le están dañando el oído. Inclusive, mucho cuidado, porque esta señora en cualquier momento le va a sacar de viaje. Aquí las cartas del tarot nos dicen claramente que esta señora la va a retirar del lado de ustedes. Es muy importante, amiga Gloria, de que usted venga aquí a nuestro templo espiritual. Tráiganos una prenda, tráiganos una fotografía, tráiganos una estampita de San Alejo y yo le aseguro de que nosotros le vamos a quitar a esta señora del camino de su hija. Eso sí, siéntese ahorita mismo frente a ella. Pregúntele a ella sobre esta señora Natalia, que yo le aseguro que su hija no le va a negar. Su hija podrá ser una muchacha joven, pero ella es una persona bien inteligente. Ella sabe que esta señora no lo hace por amistad. Ella ya sabe que es porque esta señora la está enamorando. Mucho cuidado, madrecita de Dios, que a su hija yo le aseguro que esta mujer me la puede estar haciendo, inclusive me le puede estar haciendo hasta maldad. Madrecita del alma, espero que escuche mi consejo. Mucha suerte, mucha felicidad. Le desea este su servidor y amigo, el hermano Leo, el sanador de la buena esperanza. Mis queridos hermanitos, son cantidad de mensajes de texto que día por día nos vienen llegando. Por eso vamos a adentrar a dar contestación a más mensajes, a más correspondencias. Pero primero vamos a escuchar estos mensajes muy, pero muy importantes. Y ya regresamos.
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0: 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Bien, mis estimados hermanitos, el tiempo en la radio es muy corto. El tiempo por el día de hoy se nos ha terminado. Antes de despedirme, vamos a rezar todos la oracioncita. Coge el vasito con agua y digamos, en el nombre del Padre, del Hijo, del Espíritu Santo, amén. Dios, concédeme la serenidad para aceptar las cosas que no puedo cambiar, valor para cambiar aquellas que puedo y sabiduría para reconocer la indiferencia. Señor, que se haga tu voluntad, mas no la mía. Gracias, Señor, por regalarme este nuevo día. Mis queridos hermanitos del alma, pueden tomarse el agüita. Que Dios, Santa Bárbara y Guaycaipuro me los bendiga. Los esperamos en su consulta personal. Hasta pronto. Buena suerte, América.
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13: La hora exacta y la voz de su amigo.
14: 5:29.
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Oído atento, atento oído, hermano José. Quiero vender una tierra, han llegado compradores, y cuando el negocio está hecho, no cumplen con la palabra. Necesito usted me pueda orientar. Nací el primero de marzo de 1990, de Quinindé. En carta astral, recorrido espiritual, de la mano de Orula, la misma maleza que está en la propiedad, que ha hecho fracasar las hectáreas de la siembra de cacao, pues la mazorca se pudre en gusanos o se seca. La misma condición de las aves y de las vacas y terneros que mueren al nacer o se les seca la leche es lo que cruza, daña la venta, brujería que está en usted igual, cruzando, dañando, amarrando la suerte. Es importante que usted pueda traer
muestra de la tierra, agua de la misma propiedad, para poderle revelar sin ningún compromiso esta maldad que le tiene en la ruina, en la pobreza, en la intranquilidad, en el desespero, y que por supuesto acabó con su lindo hogar por esta causa. Fue que su mujer lo abandonó y le dejó solo con sus dos hijos, una condición fuerte, y lo peor es que quien es responsable de este trabajo negro, oscuro, entra a su casa, se sienta en su mesa y come su alimento de sus mismos platos. 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Nos disponemos a la plegaria al vaso con agua. En el nombre del Padre, del Hijo y del Espíritu Santo. Amén, Señor mío. Dios mío, que todo lo puede y que has acogido en tu seno a vuestro amado siervo José Gregorio, quien, por vuestra gran misericordia, Padre, mi Señor, le diste el poder de curar enfermos en este mundo. Darle, Señor, la gracia, el poder espiritual de curar, sanar, ungir y liberar. Señor, si es para tu gloria, te lo pedimos, Padre. Amén. Señor Dios mío, en el nombre de tu Hijo amado, nuestro Señor Jesucristo, podemos tomarnos el agua, súplica sin número de beneficios, consagrado el cambio en vuestra existencia. Continúo con más de los favorecidos al sorteo en esta linda madrugada. Hermano José, me siento mal con dolor de cintura. Nací el 6 de junio de 1988. Ayúdeme, Dios lo bendiga. Le escribo de Selva Alegre. 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José Gregorio revela quistes renales que al igual se manifiesta en retención de líquido, inflamando las articulaciones, rodillas y pies, lo cual conlleva a una insuficiencia renal. Es importante usted certificar este diagnóstico con un urólogo o un nefrólogo, ya que necesita tratado médico especializado.
o si bien profesa su fe, el varón de Selva Alegre del 6 de junio del 88, contratado con vuestra medicina blanca curada gregoriana para una preparación de operación espiritual. 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Continúo con más de la escritura. Hermano José, le escribo con toda la fe. He gastado todos mis ahorros y no he tenido ninguna mejoría. Estoy muy enfermo. Dígame qué puedo hacer. Nací el 2 de septiembre de 1970, le escribo de Muisne. Invocando el poder de José Gregorio, veo una enfermedad de base llamada artrosis, que es un degeneramiento óseo interno, que produce el dolor articular en todos los huesos del cuerpo. Y he estado en tratamiento médico-farmacéutico, en donde ha tenido mejoría. Por uno, dos o tres meses le cambian la medicación, vuelve a tener mejoría, al tiempo vuelve a recaer, ya que estos tratamientos no son para curar la enfermedad, sino para aliviar un dolor. Pero este PADS, ya que la medicina farmacéutica no tiene facultad o la medicina para curar esta enfermedad, que es huérfana, que es desahuciada por la ciencia. Medicinas alternativas como la curada gregoriana o la medicina ancestral del gran cacique Chindoy no solo bloquea, evitando el avance o el degeneramiento, sino que cura, porque regenera la insuficiencia que usted padece, mi querida hermana de Muisne, del 2-9 del 70, si a su voluntad estamos prestos para brindarle esta sanación total, completa y de por vida. 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
con más de los congregados para este sorteo. Hermano José, una pregunta, trabajo y trabajo y la plata se me vuelve nada. No duro en los trabajos, todo es problema. Quisiera saber si usted me puede ayudar. Nací el 15 de marzo de 1982. Varón, un mal de hechicería puesto por su jefe directo, el administrador de esta empresa donde usted laboraba. Por esta situación de inconformidad de él con usted y de usted con él por una condición amorosa. Pues sí, se disputaban el amor de una chica igual de la misma empresa y al ver de que usted, un excelente trabajador, no tenía manera de despedirle, de sacarlo del camino, buscó la ventaja de maldad, de oscuridad, para que tuviese problemas en su desempeño, se le nublaba, se le confundía la mente, sentía amarrada la paisada y al igual que sus compañeros le comenzaran a despreciar o a mirar mal, a tener confrontaciones para que hubiese el motivo de despido y esta misma maldad se sigue revelando. Porque la maldad sigue allí, igual se debe. Se tiene que hacer curar, de lo contrario, esta situación se va a seguir manifestando en cualquier empresa o lugar donde usted pueda conseguir un trabajo. 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Que viva Cristo Rey.

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2: La hora exacta en la voz de su amigo.
3: 5:49.
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5: Amigos, amigas, ¿qué tal? ¿Cómo se encuentran? Reciban todos y con ustedes un cordialísimo saludo. Sean todos ustedes bienvenidos, sean bienvenidas a este subprograma, La Clave de la Felicidad, orientado y dirigido por estos servidores y amigos como somos los hermanos Abril, aquí en la grata compañía del Taita Jacinto. Queremos que todos ustedes tengan la oportunidad de mejorar, de cambiar, de vivir una vida feliz. 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No siga usted sufriendo más en silencio. Recuerda siempre que todo problema en la vida tiene solución, que toda enfermedad también tiene curación. 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Bueno, mis amigos, bueno, mis queridos hermanos, aquí estamos. Aquí estamos para ayudarles a todos ustedes. Y quiero que hoy tengas un cambio, que mejore su vida, que mejore su suerte, que tenga una oportunidad para encontrar la felicidad, para encontrar el cambio, para poder lograr alcanzar sus metas, lograr sus objetivos. Si usted es una persona que se siente triste, se siente agotado,

pero ¿qué estoy viendo? Muchas barreras en su contra. Veo que a usted lo han salado, lo han empavado. Y por esa razón es que usted no sale adelante. El dinero se le hace sal y agua, mantiene como sobaco de rana, pelado, vive en la ruina. Debe venir, es muy importante que venga. Vamos a hacerle lo que es un florecimiento, vamos a hacer un encantamiento para que usted pueda lograr tener ese cambio. Porque aquí realizamos lo que son baños espirituales, limpiezas y florecimientos para renovar su energía. Aquí usamos lo que es el agua consagrada, las plantas mágicas con fines espirituales. Y esto le va a ayudar a usted a armonizar, a canalizar. Queremos que usted tenga esa oportunidad de ser feliz. Hágase baños con paico, hágase baños con albahaca y con ruda. 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Bueno, mis amigos, queridos hermanos, me alegra mucho todos los días poder estar aquí con ustedes compartiendo estos minutos, brindándoles la oportunidad que puedan encontrar la felicidad. ¿Está usted cansado de luchar? ¿Se esfuerza siempre, pero no logra tener resultados? ¿No alcanza a llegar a las metas que usted quiere? Llámenos. Este mensaje que me ha escrito Rómulo Manuel y me dice: hermanos, ¿qué hago? Que no soy feliz. He tenido una vida miserable. Fecha de nacimiento es el día 27 de noviembre del año 64. Bueno, mi querido hermano, no es que usted haya nacido para tener una vida miserable, no. Lamentablemente las acciones, el comportamiento de una persona influye muchísimo. Y usted es una persona que no ha sido una perita en dulce. Usted hizo sufrir mucho a la señora Graciela. Se cuenta, la maltrataba, la jalaba del cabello, se iba con cuanta sinvergüenza conseguía. Ella se cansó de aguantarle el día que usted le echó agua caliente en las piernas. Ese día se le acabó el respeto, el amor y lo que sentía por usted. Ahí fue donde ella tomó venganza. Se fue para donde una hermana que vive por el oriente. Y allí le hicieron un trabajo a usted donde lo enterraron y está pactado usted en 3 cementerios. Esa es la razón por la cual de ahí para acá usted mantiene desesperado, angustiado, no tiene tranquilidad, no encuentra felicidad y en el amor prácticamente se bloqueó. Que ninguna otra mujer se volvió a fijar en usted después de que tenía tantas que andaban al lado suyo. Pero es por eso, porque ella le mandó a hacer este trabajo, por el sufrimiento que usted le causó. Véngaseme aquí, yo lo voy a liberar de ese trabajo, pero no es para que tome venganza, sino para que tenga conciencia y para que usted diga gracias por haberme liberado de ese mal. 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Debe utilizar la retama, el eucaliptus y el laurel. Háganse estos bañitos, pero venga personalmente para poderle ayudar. Recuerda siempre que todo problema en la vida tiene solución y que toda enfermedad también tiene su curación.

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4: La hora exacta en la voz de su amigo.
5: 6:00 en punto.

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7: La hora exacta en la voz de su amigo.
8: 6:06.
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0: Hola amigos de la sintonía, ¿qué tal? Tengan ustedes muy, pero muy buenos días. El saludo como siempre cordial, fraterno y alegre de estos sus servidores, Vidal Valencia Morales e Isauro Miravera, listos en este reencuentro de la información local, provincial, nacional e internacional. Antes que nada, darle gracias al Altísimo por permitirnos estar con ustedes una vez más, compartiendo las informaciones en esta mañana en la primera emisión del día. Hoy estamos jueves 24 de septiembre del año 2026. En todo caso, sean ustedes bienvenidos y bienvenidas a las informaciones en detalles. Estas son las informaciones en minuto a minuto. Bueno, la primera cosa que tenemos aquí, estamos observando el partido entre las selecciones de Corea y Ecuador, que ya arrancó, van en estos momentos 4 minutos de juego allá en Corea. Marcador 0-0 se mantiene, ¿no? Bueno, vamos a cambiar las noticias. Aquí tenemos una sola pantalla, entonces vamos a cambiar así. Estas son las informaciones, oyentes. Mucha atención a las informaciones en minuto a minuto de la voz de su amigo. Mucha atención. Pégale bien, pues. Oh, chica. Buena oportunidad de meter el gol de Ecuador y la desperdician. Estas son las informaciones. Mucha atención. Daniel Noboa plantea 3 acciones sobre cooperación internacional en la Asamblea General de las Naciones Unidas. Aquí está la información. El presidente Daniel Noboa continúa con su agenda oficial en Nueva York, en Estados Unidos, este 23 de septiembre del 2026. El 22 estuve presente en la apertura del debate general de la Asamblea General de las Naciones Unidas, donde Donald Trump, presidente de Estados Unidos, expuso los planes de su administración sobre Irán, Cuba e hizo algunos pedidos a sus aliados. Noboa fue parte de la segunda reunión del Escudo de las Américas y también mantuvo un breve encuentro y saludo con la presidenta del Perú, Keiko Fujimori. Además, se reunió con Stephen Miller, jefe adjunto de gabinete de la Casa Blanca para Política y asesor de Seguridad Nacional. Ambos mantuvieron un diálogo bilateral para fortalecer la coordinación entre Ecuador y Estados Unidos frente a los desafíos comunes en materia de seguridad y crimen organizado transnacional. Para este segundo día del debate general en la Asamblea estaba previsto que el presidente Noboa realizara una intervención. Esta es la agenda de actividades para este 23 de septiembre de 2026, o sea, ayer, esto fue ayer, 23 de septiembre. Discurso de Noboa en el debate general de la 81ª Asamblea General de las Naciones Unidas. Reunión bilateral con Rodrigo Paz Pereira, presidente de Bolivia. Reunión con Antonio Guterres, secretario general de la Organización de las Naciones Unidas, ONU. Y reunión bilateral con Abdullah bin Zayed Al Nahyan, viceprimer ministro y ministro de Relaciones Exteriores de Emiratos Árabes Unidos. Ningún Estado derrota solo a un enemigo que no conoce fronteras, pronunció el presidente Noboa sobre las organizaciones criminales y sus efectos al iniciar su discurso, que arrancó cerca de las 12 horas con 45 minutos. Lo digo con claridad, no pedimos que otros actúen en lugar de los Estados Unidos. Pedimos cooperación solicitada con pleno respeto a la soberanía de cada nación y con resultados que se puedan medir. Por eso el Ecuador propone hoy 3 acciones concretas, expuso Noboa. La primera, un mecanismo internacional en el marco de las Naciones Unidas para rastrear y congelar flujos financieros ilícitos del crimen organizado transnacional. Si el dinero es el combustible de estas redes, cortémosle donde sea que circule. Segundo, una plataforma permanente de intercambio de información entre policías, fiscalías y unidades de inteligencia financiera que permita a los estados anticiparse en lugar de reaccionar. Tercero, que la iniciativa ONU 80 incorpore el crimen organizado transnacional como una prioridad de prevención de conflictos y dote a la organización de la capacidad para apoyar a los estados que lo soliciten. El mandatario ecuatoriano dijo que estas son propuestas que el Ecuador está dispuesto a impulsar junto a todos los países que quieran sumarse. La seguridad no es un fin en sí mismo, es la condición para que un país pueda florecer, y hoy vivimos una crisis del alma. Recuperar la seguridad significa devolver el futuro, que un joven pueda elegir una universidad en lugar de quedar atrapado por una banda criminal, que una familia abra un negocio sin miedo, que una empresa invierta y genere empleo, que las instituciones respondan a los ciudadanos y no a intereses ilícitos. Por eso el éxito es una economía mixta, es una economía mía, no se mide solo por cuánto crece la producción, sino por cuánta pobreza reduce, argumentó Noboa. Durante su visita oficial a Estados Unidos, Noboa también tuvo espacio en su agenda para un diálogo con el presidente de Ucrania, Volodymyr Zelensky. Me reuní con el presidente de Ecuador en la ONU. Espero que podamos continuar nuestro diálogo bilateral con mayor detalle. Ucrania tiene mucho que ofrecer a los países latinoamericanos que nos apoyan en seguridad y otras áreas, destacó Zelensky en X. El mensaje está acompañado de una fotografía donde se observa a ambos mandatarios, según destaca la información. Este es el discurso que pronunció el mandatario ecuatoriano. Desde el saludo hasta la despedida, que ocupó alrededor de 8 minutos, fue una intervención corta en comparación con los discursos de otros mandatarios que se dilatan, se diluyen, se van, pero así hablando cosas que, por último, que son aburridas, ¿no? Señor Secretario General de la Organización de las Naciones Unidas, señor Presidente de la Asamblea General de la Organización de las Naciones Unidas, excelentísimos jefes de Estado y de Gobierno, distinguidas delegaciones, damas y caballeros, hubo un tiempo en que mi país, el miedo tenía más autoridad que la ley. Lo vivieron familias que dejaron de salir de noche, comerciantes que pagaban para poder trabajar, jóvenes a quienes les ofrecían un arma antes que un diploma. Decidimos que ese no sería el destino de Ecuador y hemos actuado con determinación. Pero en ese camino aprendimos algo que vengo a compartir con ustedes. Ningún Estado derrota solo a un enemigo que no conoce fronteras. Las armas que llegan a nuestras calles cruzaron varios países. El dinero que financia las mafias se lava lejos de donde se comete el crimen. Las rutas del narcotráfico, de la trata de personas y de la minería ilegal atraviesan continentes. Los criminales ya globalizaron su cooperación. Comparten rutas, logísticas, finanzas y tecnología. Sin trámites, sin desconfianza y sin demora. Es inadmisible que las organizaciones criminales cooperen entre sí con mayor eficacia que los Estados. Esa es la realidad que las Naciones Unidas deben reconocer y asumir. Durante mucho tiempo se trató al crimen organizado como un problema policial. Hoy sabemos que es más que eso. Cuando controla territorios y penetra instituciones, sustituye la autoridad legítima, erosiona el Estado de Derecho y desestabiliza sociedades enteras. Y cuando eso ocurre en varios países a la vez, deja de ser un asunto interno. Se convierte en una amenaza para la paz y la seguridad internacional. Lo digo con claridad, no pedimos que otros actúen en lugar de los Estados. Pedimos cooperación, solicita con pleno respeto a la soberanía de cada nación y con resultados que se puedan medir. Por eso Ecuador propone hoy 3 acciones concretas. Primero, un mecanismo internacional en el marco de las Naciones Unidas para rastrear y congelar los flujos financieros ilícitos del crimen organizado transnacional. Si el dinero es combustible de estas redes, cortémoslo donde sea que circule. Segundo, una plataforma permanente de intercambio de información entre policías, fiscalías y unidades de inteligencia financiera que permita a los Estados anticiparse en lugar de reaccionar. Y tercero, que la iniciativa ONU 80 incorpore el crimen organizado transnacional como una prioridad de prevención del conflicto y dote a la organización de la capacidad para apoyar a los Estados que lo soliciten. Son propuestas que el Ecuador está dispuesto a impulsar junto a todos los países que quieran sumarse. Excelencias, la seguridad no es un fin en sí mismo, es la condición para que un país pueda florecer y hoy vivimos una crisis del alma, dice la información. Es que bastante extensa la entrevista, la nota, pero ahí nomás la cortamos. Las 6:15, 6:15, estamos informando minuto a minuto, proseguimos con más. La Prefectura de Esmeraldas, a través de la coordinación de la unidad de riesgo, toma acciones ante eventos adversos que se han presentado en varios sectores de la provincia.
1: Nosotros como Prefectura Esmeraldas tenemos el monitoreo de los eventos que se están dando en la provincia de Esmeraldas. Recordarles que el COE provincial se encuentra activo con todas sus mesas técnicas de trabajo y su grupo de tarea.
2: En ese sentido, ¿cómo está su personal de gestión de riesgo?
1: El personal está activo, está trabajando, está monitoreando todos los eventos que se estén dando. También coordinamos con las demás gestiones dentro de la prefectura para poder llevar esa asistencia humanitaria que no solamente corresponde a la entrega de kit, sino también a la predisposición de la maquinaria que tenemos para desasolvar ríos, limpieza de alcantarillas, el arreglo de las vías. Ahorita que haya deslizamiento, como por ejemplo en Santa Patricia, en la parroquia Chinca, hubieron el reporte de un deslizamiento y se atendió oportunamente.
2: Ingeniero Muisne, ¿qué podemos decir de Muisne? Algunos de los más afectados, ¿cómo van a intervenir allí o se está atendiendo?
1: Con Muisne, sé que ya el COE cantonal se activó anoche, fue de manera telemática y en parte de sus resoluciones en el punto 6 solicitan a la prefectura y al MIT el apoyo para el arreglo de las vías, las alcantarillas, puentes y demás obras que articulen la comunicación para lo que es búsqueda y rescate.
2: ¿Esas afectaciones que se han presentado, se lo va a hacer, el apoyo que ustedes brindan va a ser momentáneo o de manera un poco más extensiva?
1: A medida que la emergencia vaya evolucionando, pues se va a hacer ya de manera permanente. Ahorita aún estamos trabajando en la parte de prevención, haciendo lo que dicta nuestro plan de acción que fue presentado en la Secretaría Nacional de Gestión de Riesgo, que se trata de la limpieza de cunetas, alcantarillas, ductos, cajones, el mantenimiento de taludes, ¿sí?, a nivel de la provincia. Y como asistencia humanitaria, nosotros, comunidad de riesgo, hicimos un proceso para adquirir 700 kits de alimentos de respuesta humanitaria.
2: Son 7 cantones que hay que atender, ingeniero. 57 juntas parroquiales a nivel de la provincia. Seguramente va a haber mucho que decir, incluso muchos cuentan hay que tener suficiente stock para todo lo que se nos viene.
1: Claro, es por eso que todos los que conformamos el sistema descentralizado de gestión de riesgo en la provincia de Esmeralda, estamos trabajando de manera articulada, tanto el Ministerio de Salud Pública con sus brigadas médicas, la Secretaría Nacional de Gestión de Riesgo, mapeando todo, y ellos tienen el stock necesario para atender a la población.
2: Hay un decreto por parte del gobierno nacional que implica que los gobiernos parroquiales, cantonales, deben asumir un rol y tener prácticamente ya todo preparado, es decir, tomar las precauciones a tiempo, ingeniero.
1: Así es, todos tomamos parte en esto, todos, tanto las autoridades como la ciudadanía. Y aquí también me gustaría invitar a la ciudadanía, a realizar esos trabajos de limpieza de sus techos, de sus patios, recordarles que toda acción comienza desde el hogar, no solamente desde las instituciones.
2: Ahora, ¿qué va a pasar con esto de la alerta roja que implica todo un país de manera general? Como Prefectura Esmeralda, ¿cómo están equipados en el tema maquinaria también para intervenir?
1: Se están dando los mantenimientos a las maquinarias, están operativas. La mayoría están trabajando ya en territorio. Tenemos el director de infraestructura vial que todos los días va a los patios de San Mateo a dar las directrices de dónde van las máquinas, hacia dónde, y la predisposición de atender oportunamente todas las emergencias. Lo propio la Dirección de Cuenca, Río y Drenaje, que ya también dentro de su planificación está poniendo de manera prioritaria todo lo que sea emergente.
2: Es decir, las mesas de trabajo que han tenido, ¿han dado resultado, ingeniero?
1: Hasta ahora la mesa técnica de trabajo 1 del CUE provincial ya tuvo una reunión donde ellos ya planearon y planificaron cómo va a ser la atención en temas de agua segura, saneamiento y recolección de residuos.
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0: Estamos informando minuto a minuto, las 6 de la mañana con 10, con 20 minutos, 6 horas con 20 minutos, 6 de la mañana con 20 minutos, 6 con 20 minutos, levantarse. Levantarse, ponerse en pie, hay que trabajar, hay que ir al trabajo, los niños a la escuela, al colegio. Las 6 con 20 minutos, 6 horas con 20 minutos, oyentes, proseguimos con otras informaciones. Mucha atención, mucha atención. Así fue el operativo en el que alias Charlie de los Choneros fue abatido por las Fuerzas Armadas con apoyo del Comando Sur de los Estados Unidos. Aquí está la información. Mucha atención. El gobierno de Ecuador anunció un golpe contra el crimen organizado este 23 de septiembre. Alias Charlie, identificado como un supuesto cabecilla de los Choneros, fue abatido en un operativo de las Fuerzas Armadas con el apoyo del Comando Sur de los Estados Unidos. El propio presidente Daniel Noboa se encargó de dar la noticia a través de sus redes sociales, lo que también se convirtió en un mensaje dirigido a los grupos criminales a los que su gobierno les ha declarado la guerra. Después, el ministro de Defensa, Giancarlo Fredo, y la policía dieron más detalles del operativo. El operativo ocurrió este 23 de septiembre en la provincia de Manabí, en la vía a los terrenos de la refinería del Pacífico, en el sector El Aromo. Alias Charlie se movilizaba en una camioneta junto a sus dos custodios. Según información preliminar, se dirigían a una casa en la que se ocultaban. Personal del ejército interceptó la camioneta en la que estaban los tres hombres, quienes iban armados. Según detalló la policía, en el vehículo se encontró un fusil, otra arma de fuego y un explosivo. Antonio Tisserri, comandante de Policía de Manabí, explicó que las Fuerzas Armadas hicieron uso progresivo de la fuerza para repeler el ataque de estos individuos. La camioneta quedó con varios impactos de bala. Alias Charlie y sus dos custodios murieron en el lugar. Los cuerpos quedaron en medio de la vía y a un costado, según se puede ver en las imágenes compartidas por el presidente Noboa, según la información. Los han cernido a ploma a los bandidos, ¿eh? Que ellos iban armados, pues les dispararon a la policía. Pero los policías, ahorita, los militares, la policía está también con el apoyo de los soldados americanos. me parece bien, me parece muy bien. El ministro de Defensa, Giancarlo Lofredo, aseguró que alias Charlie era uno de los mayores objetivos criminales del país. Según el gobierno, no solo pertenecía al grupo criminal Los Choneros, también tenía vínculos con el Frente Oliver Sinisterra y sostenía alianza con el cártel mexicano Jalisco Nueva Generación, por lo que era una pieza clave en el narcotráfico. Su misión principal era de sembrar terror en nuestro país, aseguró Lofredo en un vídeo difundido en sus redes sociales. El Comando Sur, que es parte del Departamento de Defensa de Estados Unidos y ejecuta operaciones militares en América Latina y el Caribe, como los ataques a lanchas que presuntamente están vinculadas al narcotráfico, respaldó este operativo contra alias Charlie. De hecho, su jefe, el comandante Francis L. Donovan, calificó la intervención como exitosa y destacó el trabajo de las Fuerzas Armadas de Ecuador. Una vez más, Ecuador ha demostrado su firme determinación para abordar el flagelo de las organizaciones narcoterroristas que amenazan a nuestros ciudadanos y al hemisferio, dijo Donovan, según un mensaje publicado en la cuenta de X del Comercio del Comando Sur. Esta unidad militar de Estados Unidos ha respaldado varios operativos militares en Ecuador contra grupos criminales como los Lobos y los Choneros, como parte del acuerdo de cooperación en materia de seguridad que existe entre los dos países, destaca la nota informativa. Que esos gringos tienen mucha experiencia, bastante conocimiento sobre la lucha contra los bandidos, ¿no? Y está dando buenos resultados. Excelente, muy bien, me parece perfecto. Las 6:23, estamos informando de minuto a minuto. Otra información. En Quevedo, el plan de seguridad del ejército se enfoca en zonas rurales del cantón. Aquí está la información. Quevedo cumplirá 83 años de cantonización el próximo 7 de octubre del presente año. El cantón se ubica en Los Ríos, provincia por la cual transita la ruta del narcotráfico hacia las costas del Océano Pacífico, por lo que el ejército ecuatoriano intensifica las operaciones en el marco del estado de excepción. En Los Ríos también rige el toque de queda entre las 0 horas y las 5 horas del día siguiente, al igual que en Manabí, Guayas y El Oro. ¿Cuál es el plan de seguridad para Quevedo próximo a las festividades? Una alta fuente del ejército ecuatoriano detalla a la hora dos factores por los que resulta complejo erradicar la violencia de Quevedo y de la provincia. Nivel de pacificación: resulta difícil alcanzar el 100% de pacificación porque siempre habrá delitos de alguna naturaleza. Ubicación geográfica: Los Ríos limita con Guayas, Manabí, Bolívar, Cotopaxi y Santo Domingo de los Áchilas. Los Ríos es una provincia de tránsito de los delincuentes para controlar las vías del narcotráfico, que es la columna vertebral de los terroristas. Ahí radica la razón por la cual no se ha superado ese 80% de pacificación, pues se mantiene esta dinámica criminal que busca por medio de Los Ríos llegar hacia los puertos en Guayaquil y en Manta, argumenta la fuente. Agrega otro aspecto por el que los cantones de Los Ríos son de interés para los criminales. La provincia es netamente agrícola. Hay bastantes hectáreas de plantaciones de banano. Son espacios que usan los delincuentes para movilizarse hacia los puertos. Frente a esta situación, el ejército ha replanteado la estrategia de seguridad para Quevedo. Tras la ejecución de las operaciones, los delincuentes se han movido de la parte urbana a la rural y allí están operando. Hemos hecho la planificación priorizando las zonas rurales y nos está dando resultados. Similar estrategia se aplica en el resto de cantones. La fuente resume algunos de esos resultados entre enero y agosto del 2016. En Quevedo se han neutralizado 6 bandas criminales de alto nivel. 4 pertenecían a los Lobos y 2 a los Choneros. Es significativo el trabajo que se está realizando en Quevedo y en todos los cantones. El ejército sigue la pista a 6 personas presuntas cabecillas de acuerdo a la planificación de inteligencia militar. 2 de ellos son más relevantes y su captura permitiría incluso pacificar más a Quevedo y a la provincia. Ejemplifica que en Babahoyo se neutralizó a 7 bandas criminales, 6 de los Lobos, 1 de los Choneros. Sus facciones están más vinculadas a Manabí y Guayas. Entre enero y agosto se incautaron aproximadamente 7 toneladas de droga en toda la provincia. Se capturó a 72 objetivos de alto valor, o sea, cabecilla. De esa cantidad, el 60% estaba vinculado a los Lobos y el 40% a los Choneros. De los 72, 15 fueron capturados en Quevedo. Frente a las próximas festividades, los militares planifican controles con mayor intensidad. El 7 de octubre es el aniversario de la cantonización de Quevedo. Las Fuerzas Armadas continuaremos realizando los patrullajes para que la población tenga seguridad y disfrute. Continuaremos haciendo operaciones militares, intensificándolas en los sectores donde haya mayor concentración de personas o espectáculos para que la población se sienta segura y no exista ninguna novedad, anticipa la fuente. El presidente Noboa indicó a Bloomberg TV desde Nueva York que Ecuador está trabajando con Estados Unidos, Brasil y la Unión Europea para que cualquier tipo de operación o cooperación se lleve a cabo en Taura, provincia del Guaya. Taura está cerca de los ríos, sería significativo y de mucho apoyo para cumplir cualquier tipo de operaciones en todas las provincias de la costa, destaca la fuente militar. El decreto ejecutivo 498 emitido por el presidente Daniel Ova el 15 de septiembre de 2016 se explica con base en informes del Ministerio de Interior y la Policía Nacional que en los ríos hay injerencia de los siguientes grupos armados organizados: GAO, o sea, grupos de delincuencia organizada, y grupos de delincuencia común, según destaca la nota informativa. Aquí están pues todos los grupos a los que hace alusión la información. El contacto de inmediato lo tenemos ya con los amigos del municipio del Cantón Muisne, desde el sur de la provincia de Esmeraldas, de su departamento de prensa, listos con su micro informativo. Adelante.
4: 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Además de conocer las rutas de evacuación, saber que los primeros que tienen que ser atendidos dentro de sus viviendas son los grupos de atención prioritaria: niños, adultos mayores, personas con discapacidad. Estamos creando varios canales de comunicación. Adicional, a través de algunas ONG, hemos trabajado con la instalación de alertas tempranas del sistema SAT, donde ellos pueden, bajo un botón de emergencia, poder llegar con frecuencias inmediatas. Sabemos que tal vez una de las comunicaciones que vamos a perder es la comunicación telefónica. Entonces estamos buscando vías alternas con telecomunicadores, con radio, para que ellos puedan emitir un mensaje de alerta temprana.
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0: Estamos informando minuto a minuto, las 6:30. Aquí hacemos la primer pausa comercial y estamos de vuelta.
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5: Estamos informando en minuto a minuto, las 6:38. Gracias al reporte de sintonía que nos hace desde San Mateo el amigo Mario Caicedo, el popular Marito. ¿Qué tal, Marito? Buenos días, un gusto inmenso saludarle a este gran amigo, un oyente fiel. Y también dice que nos observa. Saludos también allá en Palo Blanco, en el recinto Palo Blanco de San Mateo, ahí se encuentra Luchito Zambrano, el hombre de las 5 mujeres y los 80 hijos, está en la sintonía. Ah, estuve revisando el calendario, mi estimado Lucho. Tu cumpleaños cae día miércoles, 7 de octubre, cae día miércoles, entonces ahí no hay cómo. Entonces, trasladado para el día 10, que cae día sábado. Sería interesante, día sábado. Miércoles no, pues nadie de acá va a ir para allá, pues no. Es día de trabajo, y bueno. Cambio, si lo haces el día 10, que es sábado, el combo, la gallada, si avanzamos hasta allá, pues entonces sería bueno que lo hagas. O sea, es una sugerencia, ¿no? Ahora yo estoy hablando contigo el día lunes. Tú me dijiste que mirara el calendario a ver qué día caía su cumpleaños. El día 7, miércoles 7. Entonces, no. Hay otro día que trabajar. No. Definitivamente. Déjalo para el día sábado 10 de octubre. Claro, ahí cae bien porque ahí sí podemos avanzar hasta allá, ¿no? Bueno, en todo caso, un saludo para mi amigo Luchito Zambrano, el hombre de las 5 mujeres y los 80 hijos allá en Palo Blanco de San Mateo, nos está sintonizando. Avanzamos con otras informaciones. Muchas gracias también. Dice que se prepara para movilizarse hacia el norte, a su cantón Río Verde, el ingeniero Zimio Castro. Va a hacer un recorrido por diferentes sectores. También creo que va a acudir con una ayuda porque el sábado anterior, este último sábado, se produjo un incendio allá en Partidero de Chontaduro. Se produjo un incendio donde una casita quedó reducida a ceniza y también murió una señora ahí quemada, que se carbonizó, se calcinó la señora. Y esa familia ha quedado pues prácticamente en la indigencia. Y bueno, como siempre, el ingeniero Gino Castro, como bombero, a apagar el incendio. En este caso, pues va a colaborar, va, como siempre lo ha hecho, a colaborar con estas personas de su zona que llegan a tener este tipo de situaciones difíciles, ¿no? Entonces, éxito, ingeniero, y lo felicito por ese buen gesto que usted tiene para con su gente ahí en Rivera, ¿no? Dice que va a llevarle una cocinita, un cilindro de gas, bueno, lo que más pueda, dice, ¿no? Me parece interesante. Buena iniciativa, buen gesto del suyo, ingeniero Gino Castro. Lo felicito. Sí, pues también hubo otro incendio por allá, en Chumundé. Y también allá acudió también, llevándole otra vez una cocina, un cilindro, bueno, y homenaje para que medios se ayuden la gente allá, ¿no? Buena esa iniciativa del ingeniero Gino Castro. Serían ya dos ayudas que estaría realizando a la gente que llega a este tipo de cosas difíciles, ¿no? Las 6 de la mañana con 41 minutos, 6 horas con 41 minutos, estamos informando minuto a minuto. Otras informaciones, oyentes, amigos. Barcos se hundieron sin autorización. Se destruyó la escena. Sentenció un juez de Manta. Operaban como estación flotante de los choneros, afirma Comando Sur. O sea, el juez dice que se hundieron esas embarcaciones que los Estados Unidos ha hundido en el océano. Dice un juez que sin autorización. Pero el Comando del Sur de Estados Unidos dice que eran estaciones flotantes para reabastecer a las lanchas rápidas que van a Centroamérica, a Centroamérica y México, ¿no? Eso es lo que dice el Comando Sur de Estados Unidos. Aquí está la información, escuchen. Estos son los argumentos del juez de la Unidad Judicial de Garantías Penales de Manta, Juan Dueñas, para liberar a 28 pescadores detenidos tras el hundimiento de los barcos Conquista 2 y OM2. Desde el 28 de agosto se han interceptado 8 embarcaciones en el Pacífico Sur. El Ministerio del Interior ha señalado que no hay ningún error y lo atribuye a vínculos delictivos. Cuando los gringos dicen algo es porque ellos ya hace rato que lo conocían tiempísimo. La sentencia del juez que liberó a 28 pescadores detenidos tras el hundimiento de dos barcos por parte del Comando Sur de Estados Unidos señala que la destrucción se realizó sin autorización y que se destruyó la escena de lo que la Fiscalía planteaba como un delito. La resolución judicial consta en el expediente de la interceptación de las embarcaciones Conquista 2 y OM2, que zarpó el viernes 28 de agosto del 2016, cuya tripulación llegó en calidad de náufragos al muelle de la autoridad portuaria Manta el viernes 4 de septiembre. A las 18 horas, los 28 náufragos fueron entregados por guardacostas ecuatorianos a la policía de Manta, señala el parte policial. Guardacostas estadounidenses AS-17 interceptaron el barco Conquista 2 y OM2, porque presuntamente se dedicaban al expendio y transporte de combustible en alta mar para embarcaciones rápidas de grupos irregulares sin permiso. Con este argumento, al menos 8 embarcaciones ecuatorianas han sido interceptadas por el Comando Sur de Estados Unidos en mar abierto y destruidas desde el 28 de agosto del 2016 en operaciones de seguridad que el Ministerio del Interior ha señalado que son producto de una investigación en las que no hay ningún error. No es un tema que a la primera que se ve algo sospechoso se actúa. Son embarcaciones que han sido utilizadas como logística para otras embarcaciones pequeñas que comienzan a amarrarse, que están cargadas de droga. Luego salen las GoFast, o sea, lanchas rápidas, para puertos mexicanos y después el cargamento va a Estados Unidos, dijo el ministro John Reinberg. Mientras que el reporte del Comando Sur de Estados Unidos, en su cuenta de X, señaló el 3 de septiembre que se interceptó con éxito una embarcación que operaba como estación flotante de reabastecimiento de combustible en apoyo de operaciones ilícitas de narcotráfico en aguas internacionales del Pacífico Oriental. La inteligencia confirmó que la embarcación operaba en apoyo de la violenta organización terrorista Los Choneros, la Fuerza de Combate Litoral 24 que zarpó del AS San Antonio 17, interceptó, abordó y registró y desalojó la embarcación sin incidentes. Las personas rescatadas serán entregadas a las autoridades ecuatorianas, menciona el posteo en X del Comando Sur. Esta intercepción interrumpe un nodo crítico en la cadena logística de los narcotraficantes y contribuye a los objetivos de la coalición americana contra los cárteles de desmantelar las redes narcoterroristas, dice el Comando Sur. En la audiencia de flagrancia por el caso de los 28 detenidos en los barcos Conquista 2 y OM2, el fiscal Tito Mendoza presentó el reporte policial y la información entregada por la capitán del puerto que señalaba que había inconsistencias en la documentación tramitada para el desarrollo de las actividades marítimas desde embarcación. Existe información entregada por los señores de los Estados Unidos. Son 31 tarjetas plásticas, tipo matrícula de personal marítimo, asimismo 7 tarjetas. Entre estas, una vez reconocidas, se ha podido establecer que varias, o sea, 5 de estas, son de personas que no se encuentran detenidas, dice Tito Mendoza, fiscal de Manta. La fiscalía mencionó que 6 detenidos no tenían registro de actividades pesqueras, 2 estaban inactivos y 1 aparecía como usuario bloqueado, mientras que 6 de los 28, según los reportes de la capitalidad de puerto, zarparon sin permiso. Es un delito zarpar haciéndose pasar por otra persona. Están suplantando identidad, se están asociando para cometer el tipo penal, sostuvo. El tipo penal que presentó la fiscalía contra los detenidos correspondía al delito de asociación ilícita, establecido en el artículo 370 del Código Orgánico Integral Penal COIP, que se sanciona con privación de libertad de 3 a 5 años. Durante la audiencia, el juez de la Unidad Judicial de Garantías Penales de Manta, Juan Dueñas, interrogó al capitán del barco Conquista 2 antes de zarpar. ¿Ustedes verifican desde la capitanía del puerto quiénes deben salir? ¿Quiénes están habilitados? ¿Quiénes son? ¿Quiénes no? ¿Cómo así que personas que no estaban habilitadas eran tripulantes en su barco? Bueno, le explico. En el momento de zarpar, a veces se enferman, otros los dejan pateados, no van. Entonces toca buscar rapidito los tripulantes para poder llevar, porque la inversión es grande. Uno no va a estar parqueado ahí hasta que se compongan los tripulantes. O sea, no es todo el tiempo, pero sí sucede, dice Eduardo Alguín, capitán de Conquista 2. Ha sabido la tangente, ¿no? Que se saca este don Eduardo Alguín, ¿no? Dice que a última hora se enfermó fulano, que no se pudo. Sabido el capitán, vivo, ¿no? Mientras que el abogado de varios detenidos alegó que ninguno se ha tomado el nombre de otra persona, por lo que no se configura el delito de suplantación de identidad. El hecho de que se encuentre tarjetas o matrículas de otros tripulantes no quiere decir que alguien lo haya usado para suplantar una identidad. Claro, abogado es abogado, pues tiene que defender, aunque no sea verdad, pero tiene que decir que sí es verdad. La fiscalía argumentó otro defensor de los detenidos. No está diciendo que la embarcación X fue abastecida, que la lancha X fue abastecida, que encontraron combustible que han transferido. No, no ha hecho eso. Su argumento es un acto administrativo marítimo. El expediente consta que el juez interrogó a un sargento de policía en la audiencia de flagrancia. ¿Por qué motivo se produjo la presión? ¿Le entregaron a usted algún tipo de indicio en cadena de custodia? ¿Le entregaron combustible? Supuestamente por la venta y corrupción de combustible en mar abierto. Me fueron entregados solo documentos, 31 tarjetas plásticas del personal marítimo y una agenda que contiene 17 tarjetas y una cédula. No, señor juez, fueron las tres respuestas del policía. Tras un receso en la diligencia, el juez retomó la audiencia y emitió su resolución judicial mencionando el parte policial, los testimonios, la acusación de la fiscalía y otros elementos con los que sustentó su dictamen en los siguientes términos textuales. O sea, lo que el juez determinó. Dice, este hecho no se adecuó al tipo penal de asociación ilícita que exige que dos o más personas se asocien con el fin de cometer delitos. Se necesita contar con indicios que justifiquen la situación criminal. 28 pescadores en un barco no es asociación, es tripulación. Se ha hablado de una posible inhabilitación para zarpar, pero eso podría constituirse en una infracción administrativa marítima. Navegar sin zarpe, sin matrícula o sin credenciales trae como consecuencia sanciones administrativas, no penales, y es competencia de la capitanía de puerto. Podría darse un posible delito de almacenamiento, transporte, envasado o distribución ilegal de hidrocarburos, pero el artículo 264 exige pericia de combustible, cantidad y que sea hidrocarburo, pero no hay combustible incautado, no hay ningún galón entregado. Pero esto, el parte policial dice barco Conquista 2 y OM2, interceptado en alta mar. Pero esto no existe por cuanto fueron hundidos por Estados Unidos. Si fueron hundidos sin autorización de Fiscalía Ecuatoriana, se destruyó escena, como tampoco existe la presunta gasolina. Esta no fue entregada por guardacostas estadounidense. Los únicos indicios entregados son 48 credenciales marítimas y una cédula de Cionea. Con esto no se puede calificar flagrancia, ni asociación ilícita, ni tráfico de combustible. No hay droga. Además, fueron entregados por extranjeros sin cadena de custodia. Con estos argumentos, el juez Dueñas no calificó la flagrancia y ordenó la liberación de los 28 detenidos. Además, dispuso que la Fiscalía inicie una indagación previa cuando lo crea conveniente para que realice las imputaciones objetivas que el derecho le asigna, dice la información. El magistrado recalcó que hubiera sido importante que Fiscalía hubiera hecho comparecer a algún elemento de los guardacostas estadounidenses a fin de que nos diera detalles de cómo se produjeron las cosas en alta mar, toda vez que el mismo capitán ha negado que se hayan encontrado realizando alguna actividad ilícita, sino solo la faena de pesca, supuestamente, dice la nota informativa. Bueno, también el juez Pilas, con esas interrogantes. ¿Qué le parece, mi santo compadre? Parece que el juez ahí se puso pila, ¿no es cierto? Saludos para mi santo compadre, el doctor Magíster Jorge Rosas García. También de acá le envía saludos don Isauro Isabelo Isquizo Mera Vera. Le envía saludos cordiales a mi compadre. ¿Verdad? Que se ponga pila, dice acá don Isa, compadrito. Usted ya sabe de qué se trata, ¿no? Bueno, estamos informando minuto a minuto, las 6:50. Muchas gracias al amigo Belisario Ver en Muisne. ¿Qué tal, Belisario? ¿Cómo estás? Allí en Muisne también, en Tongora, nos sintoniza Ever Sosa. ¿Qué tal, Ever? ¿Cómo estás? Y en Tachina nos sintoniza también el amigo, el doctor científico, ingeniero químico farmacéutico, Colón Pereira Rincones. Coloncito. Los hermanos Chalar en Taviazo. ¿Qué tal la gente de Taviazo? La comunidad de Taviazo. Saludos para ustedes, mi gente. Los hermanos Chalar, mis buenos amigos, como siempre, en la sintonía. Muchas gracias por escucharnos. La tía Aurorita Solórzano en Chumunde. ¿Qué tal, tía Aurora? Buenos días. Gracias por la sintonía. Avanzamos con otras informaciones. Mucha atención. El amigo, el doctor es el ginecólogo obstetra Patricio Riasco Cedeño también nos está sintonizando. ¿Qué tal, mi ginecólogo? ¿Cómo está? Buenos días. Un gusto inmenso saludarle. Gracias por la sintonía. Otras informaciones. En minuto a minuto, oyentes, mucha atención, mucha atención. Militares allanaron 5 sitios vinculados a la fabricación clandestina de alcohol adulterado de Los Lobos en Quito. Eso pudimos ver en la televisión. Pues sí, sí vio usted en la televisión. No, full, full. ¿Y cómo hacen para...? Los bandidos se la saben todas, oiga. Con sellos del SRI, con toda la seguridad del caso. Oye, claro, y usted ve esa botella pues con todos esos sellos, con toda la seguridad. Dice, es trago legal. Y ese trago, como... Y ahí tenían envasadoras pues también, ¿ah? Se veía que ahí tenían las envasadoras para envasar trago de... Por decir ya, un ejemplo, ¿no? Pongamos un ejemplo. Para envasar guanchaca, para envasar aguardiente, envasar trago de mediana calidad y también para envasar trago fino, ¿no? Supuestamente trago fino, ¿no? Ahora, ¿con qué material, con qué sustancias los elaborarían? Pues ahí está la situación, ¿no? Claro, sí, así es, don Isa. Entonces, el trago fino con todos los sellos de garantía, entonces ustedes lo compran, dice, sí está. Y eso lo distribuían, creo, en cuántas licorerías y cuántas veces uno se habrá tomado un trago de eso sin saberlo, ¿no? Digo yo, no, a lo mejor no, podría ser así, ¿no? Aquí está la información, don Isauro y oyentes amigos. Personal del ejército ecuatoriano allanó bodegas vinculadas al grupo armado organizado Los Lobos en Quito mediante la operación denominada Agua Mala, así se llama la operación denominada Agua Mala, efectuada el 22 de septiembre de 2016. Con base en inteligencia militar, el bloque de seguridad ejecutó una operación en un sector de Llano Grande al norte de la capital. El sitio, un galpón con techo de metal, servía como espacio para fabricar licor adulterado. En el lugar había lo siguiente, escuchen lo que encontraron. Licor adulterado de marcas reconocidas. Había Buchanan, había ese otro trago, ¿cómo es Johnny Negro, Johnny Blanco, Johnny Te Conozco. Bueno, en fin, había cualquier cantidad de trago. Botellas de vidrio vacías listas para ser envasadas, etiquetas para usar en las botellas, tanques de almacenamiento para el alcohol. El sitio también servía.

productos falsificados, presuntamente vinculados a una facción de los Lobos, liderada por un sujeto de nacionalidad colombiana de nombre Rodolfo Figueroa Yepes, alias Colonche, y su pareja sentimental, explicó el ejército ecuatoriano. Entre los indicios constan, por ejemplo, aproximadamente 1 millón de etiquetas presuntamente falsificadas, una imprenta, mire, ellos tenían su imprenta también para elaborar los sellos y tantos otros, ¿no? Y 5.300 dólares en efectivo. Eso evidencia una capacidad instalada o orientada a generar ingresos ilícitos de manera sostenida, evaluó el ejército. La institución militar señaló que dentro de la investigación realizada constan versiones de representantes de las marcas afectadas, quienes indicaron que habría una interacción entre naciones y actores de Colombia y Ecuador. Los presuntos motivos, en razón de que cierta materia prima proviene de Colombia, también se pudo obtener información de etiquetas y productos finalizados que salen hacia Colombia. Por otro lado, se tiene conocimiento de que gran parte del producto va hacia las provincias de la costa. Esta actividad ilícita respondería a procedimientos criminales transnacionales por parte de los Lobos, concluyó el ejército. El ejército desarrolló la operación en Carcelén, Llano Chico, sector de la Universidad Central en dos puntos y la Ecuatoriana. Resultados de las intervenciones. En el sector de Carcelén se incautó lo siguiente: aproximadamente 1 millón de etiquetas de distintas marcas de licor de alta gama, o sea, whisky, Johnny Negro, Johnny Dorado, Johnny Rojo, Old Par, Buchanan, Johnny Conozco, Aguardiente Colombiano, entre otros. Aproximadamente 500 mil etiquetas del Servicio de Rentas Internas clonadas, 20 municiones 9 milímetros, una caja fuerte con 5.300 dólares, 50 planchas matrices para falsificar las etiquetas de licor adulterado, capuchones, tapas, envolturas de licor de alta gama, un pasaporte de nacional colombiana presente alias Colonche, un pasaporte de nacional ecuatoriana perteneciente a Jessica G. Sector Llano Grande. Allí se encontró una fábrica clandestina de licor adulterado, whisky de alta gama, 4 tanques grandes de acero llenos usados para destilación y elaboración de licor adulterado con aproximadamente 2.000 galones. Mire, tenían ellos su fábrica allí, ¿eh? Aproximadamente 8.000 botellas de whisky adulteradas. Eso se encontró pues en Llano Grande. En ese sitio se capturó a Emilio G.F., Diego B.Z. y Alex B.Z. Estos parece que son hermanos. Diego B.Z. y Alex B.Z. parece que son hermanos, ¿no? Sí, por las iniciales o apellidos. En el sector Universidad Central, punto 1, allí se encontró lo siguiente: una imprenta para etiquetas falsas de ropa de alta gama, aproximadamente 1.200 etiquetas marca Zara falsificadas, aproximadamente 1.200 etiquetas marca Lee falsificada y aproximadamente 2.000 etiquetas de whisky y el SRI y del SRI falsificada. En ese sitio se capturó a Juan C.L. y a María T.P. En el sector Universidad Central, punto 2, se encontró lo siguiente: aproximadamente 20.000 etiquetas de whisky de alta gama, 10 planchas para falsificación de etiquetas. Mientras tanto, en el sector de la ecuatoriana se encontró lo siguiente: aproximadamente 500 cajas con 6.000 botellas de licor adulterado, 50 tanques de 55 mililitros para mezclar el licor con el alcohol etílico y posible alcohol metílico por comprobar, y aproximadamente 10.000 etiquetas de whisky de alta gama, según destaca esta nota informativa. Están bien preparados, vaya, tenían un buen laboratorio para la elaboración, envasada y distribución de ese whisky falsificado, que con gusto uno se lo toma porque, sin saber de dónde viene. De dónde viene. ¿Ah? Sí, por eso ya voy a dejar de tomar whisky, ya no voy a tomar whisky, ya no. Porque póngase que me envenene con ese whisky que hacen esos bandidos por allá. No, whisky de alta gama, no estoy escuchando. Los Johnny Negro, Johnny Rojo, Johnny Conozco, o sea, no sé, pues tantos Johnny que hay. No sé, entonces, aquí dice, ¿eh? Aquí está, mire, dice: Johnny Negro, Johnny Dorado, Johnny Rojo, Old Par, Buchana, y tantos otros, ¿no? Y Johnny Conozco también. Serían los whisky, ¿no? Bueno, ¿cuál? El Buchanan no tan caro que sea. El Johnny Dorado es bastante caro. El Johnny Azul también es muy, muy caro. Nunca lo he probado, el Johnny Azul. Dicen que es muy sabroso el Johnny Azul. Nunca lo he probado. Algún día de alguien que tenga por ahí le voy a decir que me deje probar un poquito el Johnny Azul. Dicen que es muy bueno, sabroso, ¿no? El Johnny Azul. El Dorado sí, acá tengo un amigo abogado que siempre que voy a su oficina, ya pues mira, calentemos un poquito. Ya le digo, sáquelo el Johnny Dorado, ¿no? Son las 7 en punto de la mañana. Aquí vamos a hacer la segunda pausa comercial y estamos de vuelta. 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
9: Estamos informando minuto a minuto, oyentes, las 7:05, 7:05. También nos sintoniza el amigo Freddy Delgado. ¿Qué tal, Freddy? ¿Cómo estás? Norita Saltos Quiroz, mi gran amiga, un gusto inmenso saludarla, Norita, una asidua oyente. Todos los días, la profesora Darlene Díaz Matamba también está en la sintonía, al igual que el amigo Víctor Hugo Gámez y su esposa. Víctor Hugo Gámez, el emprendedor en la Parada 10, nos está sintonizando. Y el amigo David Zambrano en el barrio Tripa de Pollo. David, ponte 11, pues, hermano, ponte 11, David Zambrano. El contacto inmediato lo tenemos ya con los amigos de la Prefectura del Gobierno Provincial desde su departamento de prensa, listos con su segmento informativo. Adelante.
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9: Proseguimos, oyentes, las 7:07. Muchas gracias también. Quiero saludar a mi pariente Jofre Pachito Valencia, que está también en franca recuperación, luego de haberse sometido a una intervención quirúrgica al corazón. Ya de a poquito se recupera mi pariente. Espero, Dios quiera que así sea, se recupere pronto. También ya la familita Hermes Nazareno, para sus amigos, sus familiares y demás, les indico que ella ya la tenemos aquí en Esmeralda, está en su domicilio. Obvio, está sigue delicadita, pero está estable y recuperándose de a poquito. Así que quienes de pronto deseen visitarla, lo pueden hacer allá en su domicilio, quienes conocen. Allí ya aquí en Esmeralda se encuentra la familia Hermes Nazareno Valencia. El Magíster Domingo Mina Rodríguez también. ¿Qué tal, Magíster? Buenos días, ¿cómo está usted? ¿Cómo ha pasado? Atención a este servicio social, se hace el llamado a este señor allá en Vuelta Larga, a don Zambrano. Por favor, devuelva los documentos del señor César Marchán. Usted los tiene en su poder, tráigalos aquí a la radio, devuélvalos. Señor Zambrano, conteste el teléfono, por lo menos. O si le da un poco de vergüenza, mándelos con algún pariente o amigo, los documentos, por favor. No sea así. Proseguimos, oyentes, con otras informaciones. Mucha atención. ¿Qué tal, Adrián? ¿Cómo estás? Adrián Tortés Ortiz, mi gran amiga de siempre. Un saludo para ella. Otras informaciones, mucha atención. Operaciones militares contra la mina ilegal en la Amazonía generan pérdidas de por lo menos de $500,000 a las estructuras criminales. Aquí está la información. Personal del Ejército de Ecuador ejecutaron operaciones el 22 de septiembre del presente año en varios sectores de la Amazonía en contra de actividades ilícitas. En Napo, Pastaza y Morona, Santiago, el ejército desarticuló estructuras vinculadas al tráfico de madera, combustible y minería ilegal. La afectación supera los 511,212, o sea, $500,000 y pico, en pérdidas a las estructuras criminales. Las operaciones fueron simultáneas en los sectores de Misahualí, Arajuno, Shell y Macuma. Las intervenciones estuvieron enfocadas en neutralizar actividades del crimen organizado. Estos fueron los resultados obtenidos tras las operaciones. Armamento, un revólver calibre 38 incautado, minería ilegal, 4 dragas destruidas, una clasificadora tipo Z inhabilitada, 2 excavadoras inhabilitadas, una plataforma retenida, una bocamina inhabilitada, una bomba de agua, 2 bombas de succión, 4 bull tanks con 1000 galones de diésel, 250 cada uno, 20 metros de manguera de succión y 6 galones de combustible. En lo que tiene que ver al tráfico de madera, se incautó un vehículo tipo camión retenido y 20 metros cúbicos de madera. El ejército ecuatoriano reafirma su compromiso de continuar ejecutando operaciones permanentes para combatir las economías criminales y garantizar la seguridad de los ciudadanos, apuntó la institución. Estamos informando en minuto a minuto. Muchas gracias también al Body Clever Ruiz y su esposa Patricia Quintero, que también se reporta en esta mañana. Muchas gracias a esta gallada que siempre está en sintonía de los amigos con su amigo Don Vida. Otras informaciones, oyentes, ADNOC, una petrolera con robots autónomos y campos inteligentes. Así es la gigante emiratí interesada en el campo Sacha de Ecuador. Aquí está la información. El presidente Nova dijo que hay empresas de Emiratos Árabes Unidos interesada en invertir en Sacha, el campo petrolero más productivo de Ecuador, entre ellas la gigante estatal Abu Dhabi National Oil Company, ADNOC. Emiratos Árabes Unidos, una de las mayores potencias petroleras del mundo, ha puesto sus ojos en Ecuador, aseguró el presidente Adeloba el pasado 22 de septiembre de 2016. Y es que Emiratos Árabes Unidos es el quinto país con más reservas petroleras probadas, y en el 2025 produjo 3,4 millones de barriles de petróleo por día, con lo que estuvo en el tercer lugar de mayores productores de los países de la Organización de Países Exportadores de Petróleo, OPEC, aunque en mayo del 2016 la nación se retiró del grupo. En contraste, la producción petrolera de Ecuador, incluyendo a las empresas privadas y a Petrocador, fue de apenas 440,687 barriles diarios en promedio en el 2025, según destaca la nota informativa. Según Novoa, que es ciega, no ve acá. Según Novoa, dos petroleras de ese país de Medio Oriente estarían interesadas en invertir en Sacha, el mayor campo petrolero de Ecuador, que es operado por la empresa pública Petrocar y que hoy representa el 20% de la producción de la estatal ecuatoriana. Consultado por una periodista de Bloomberg sobre si ve a Estados Unidos más involucrado e interesado en invertir en Ecuador, por ejemplo, en el campo Sacha, Nova respondió: ellos están interesados, pero los Emiratos Árabes Unidos también están muy interesados. Petromal, Abu Dhabi National Oil Company, ADN OOC, y otras empresas de los Emiratos suelen asociarse con compañías estadounidenses. Son las que tienen mayor interés en este yacimiento. ¿Pero qué tipo de empresas son estas y cuál es su peso en el mercado? ADN OOC es la empresa petrolera estatal de Emiratos Árabes Unidos y opera en toda la cadena de valor de los hidrocarburos, de la exploración y extracción de petróleo y gas natural hasta el refinado. Tiene una capacidad de producción de alrededor de 4,3 millones de barriles de petróleo por día. Una enorme diferencia frente a la producción de Petrocar, que fue de apenas 363.323 barriles de petróleo diario entre enero y agosto del 2026. Y ni siquiera le hace cosquilla a esta petrolera emiratí. Esta petrolera es, de hecho, de los mayores productores de hidrocarburos offshore, yacimientos costa afuera en aguas del mundo, y en esta área tiene alianzas estratégicas con grandes petroleras del mundo como la china CNPC y la estadounidense ExxonMobil. La empresa destaca por tener supercomplejos como NAS y Umm Lulu, que son campos petroleros digitales inteligentes. La tecnología que utilizan contempla, por ejemplo, inteligencia artificial y robots autónomos. En total, ADNOC gestiona 9 campos petroleros offshore, y uno de sus hitos es que en el 2022 perforó el pozo offshore más largo del mundo en una de sus islas artificiales, Umm Al-Anbar. Al utilizar técnicas de perforación horizontal, maximizamos el valor y minimizamos la huella ambiental de nuestras operaciones, informa la empresa en su sitio web. Por otro lado, la compañía también opera en campos petroleros en tierra. Su zona de concesión abarca 12.000 kilómetros cuadrados y operan 11 campos petroleros y gasíferos en 4 activos: BAP, Northeast BAP, NEB, Bu Hasa y Sub-S. En 2006, el activo NEB fue el primero en introducir el concepto de campo inteligente para mejorar la vigilancia, el análisis predictivo y la toma de decisiones colaborativas, monitorear y controlar de forma remota los pozos. Eso supuso una reducción del 75% en los tiempos de trabajo. La empresa también destaca que en el 2017 lograron ya operaciones totalmente no tripuladas en el yacimiento petrolífero Mender, dice la información. Las 7:14, atención, inicio del espacio publicitario. 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Las 7:15, otras informaciones. Oyentes, la activista social y política Angie Muñoz, quien también es candidata a concejal por Esmeraldas, hace conocer detalles sobre los llamados puntos morados y el propósito de los mismos.
0: Por este espacio, Don Vida. Sí, efectivamente, los puntos morados, que muchos van a decir son centrales políticas, pero más allá de ser centrales políticas donde se concentra nuestra gente y las personas que creen en este proyecto de Roberta Zambrano en el Cantón Esmeraldas y liderado también por nuestro presidente de la República, Daniel Noboa, esos puntos morados son puntos de capacitación, son puntos de aprendizaje, son puntos de empoderamiento de hombres y mujeres. Porque se están dando talleres a diferentes personas en diferentes temas también. Hemos tenido, por ejemplo, talleres en decoraciones con globos, talleres de cejas y pestañas, hemos tenido también talleres de costura, que yo les decía, mira, ahorita que se viene ya la época navideña, todo el mundo ya está pensando en la Navidad, y el tema de confección, de arreglos para baños, de sábanas, de cortinas, todos estos cursos son los que se están dando ahí en nuestros puntos morados.
12: ¿Con qué costo?
0: Gratuitos, son 100% gratuitos, tenemos cupos, eso sí, como estamos empezando, pues obviamente hemos empezado con cupos de 15, 20 personas, y en el transcurso de este tiempo es la idea de seguir incluyendo y que más personas sean parte de estos talleres que se dictan en nuestros puntos morados.
12: En todo caso, pues la invitación vale hacerle a la ciudadanía para que acuda y pues se logre aprender algo, ¿no?
0: Por supuesto, mire, yo siempre he dicho, Don Vida, los seres humanos debemos aprender cada día. Y la instrucción, el aprendizaje y la formación es algo que jamás debe de parar. En ese sentido, quiero hacer esa invitación a la ciudadanía esmeraldeña que acudan a los diferentes puntos morados que hemos inaugurado en varios sectores de acá del Cantón Esmeraldas, tanto en el centro como en el sur de la ciudad, para que puedan recibir información sobre los puntos morados, sobre los talleres que se están realizando, para que puedan inscribirse y ser parte de esos talleres que son totalmente gratuitos.
12: Se está socializando la ubicación en los sectores, ¿se acuerdan estos puntos, licenciada Angie?
0: Claro, tenemos varios puntos morados. Por ejemplo, el punto morado número 1 se encuentra ubicado en las calles Colón, entre Manuela Cañizares y Piedrahita. Tenemos también el punto morado de los profes, que está ubicado en la Eloy Alfaro, por el CNE. Tenemos otro punto morado más que está ubicado en la Avenida Libertad. Avenida Libertad y Espejo, creo que es esa, ¿no? Avenida Libertad y Espejo, ahí tenemos otro punto morado. Tenemos otro punto morado también en el sector del tercer piso, en el sector El Faro. Y asimismo tenemos en Casa Bonita, vamos a inaugurar, incluso quiero invitar a las personas también que quieran sumarse, vamos a inaugurar otro punto morado más en la Tolita número 2 este jueves a las 5 de la tarde. Tenemos también en el sector de San Rafael y así muchos puntos morados más. Tenemos otro punto morado en la vía Los Puentes, que es el Despelote, conocido el punto morado, el Despelote de nuestra querida Margarita Montaño. Entonces hacemos esa cordial invitación a la ciudadanía para que pueda acudir a los diferentes puntos morados a tener más información sobre los talleres que estamos dictando.
12: Estos talleres son una especie de capacitación para emprendimiento, ¿no?
0: Por supuesto, sabemos que las plazas de trabajo quizás en este momento son escasas para la ciudadanía esmeraldeña, pero que asimismo hay muchas personas que tienen talento, que tienen habilidades y destrezas que pueden fortalecerse, y a través de estos talleres nosotros generamos eso, que se impulse el tema de las capacidades, sus habilidades, y asimismo fomentar el emprendimiento y por ende obviamente traer pues ingresos económicos.
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9: Las 7 de la mañana con 20 minutos. Bueno, surtió efecto. Ya devolvieron los papeles al ingeniero César Marchán. Ya me informa eso, ya me los devolvieron, Don Vida, así que allí nomás, ¿no? Es que tenía que ser así, presión para que, ¿no?, se diera, ¿no? Bueno, me alegra entonces, ingeniero, que le haya devuelto sus documentos, y eso me parece perfecto, muy bien, ¿no? Y a propósito, un saludo para usted, muchas gracias por la sintonía. También está en la sintonía en esta mañana el amigo Estuardo Lara de Estuardel Sport. ¿Qué tal, Estuardo? ¿Cómo estás, hermano? ¿Cómo has amanecido? Un gusto inmenso saludarte. ¡Mi fa! Marquito Ayora también nos está sintonizando en esta ocasión. Otras informaciones, oyentes, mucha atención. También nos sintoniza el amigo taxista Armando Santana Montaño, el taxista Don Q. A propósito, Armando, no hay agua, oye. Aquí en el sector de las calles Quito, Calderón, no hay agua desde el pasado. Ya van para 8 días. ¿Qué pasa, amigos de la empresa Agua Potable? Hay algunos sectores que no tienen agüita. Me han estado llamando, me dicen, Don Vida, no hay agua acá en el sector, es tal día, ¿no? Y también me acaban de comunicar acá de la Calderón y Octava, no dieron agua ni el lunes, ni el miércoles. El viernes pasado creo que dieron, no sé si dieron o no. Bueno, la cosa es que la gente está seca. Motivo, razón o circunstancias, pues desconozco. Sería bueno que los amigos de la empresa potable, de pronto algún obrero que está pues allí cerquita a la jugada, indique pues qué es lo, ya que las autoridades no lo quieren indicar, pues díganlo ustedes, ¿no? ¿Cuál es el motivo, razón, circunstancias por la cual no hay agua en algunos sectores de la ciudad? Sí, me han llamado el taxista Don Q, mi compadre el taxista Don Q allá en el barrio La Cucha. Yo le he puesto el barrio Los Imbañables, pero ellos no se bañan, no porque no quieren, sino porque no hay agua, ¿no? En todo caso, no hay agüita en algunos sectores. Don Q, ¿hay agua en su barrio o no hay agua en su barrio? JC, ¿hay agua en tu barrio o no hay agua en tu barrio? Don Gary Rentería, buenos días. Sí, ¿alguna cosa, Don Gary? Muchas gracias. Tampoco tiene agua Don Gary. Pucha, Don Gary, entonces hágase un baño María, pues entonces. Las 7 de la mañana con 21 minutos, 7 horas con 21 minutos, estamos informando de minuto a minuto. Proseguimos con más. Muchas gracias también al licenciado Eddie Obando. Don Eddie, buenos días. ¿Cómo está, hermanito, un gusto saludarle. Muchas gracias por escucharnos. Otra información, oyentes, rendiré con gusto mi versión, dice Cristian Zamora, exalcalde de Cuenca, sobre orden de detención temporal con fines investigativos. Dicen que se han requisado ilícitamente. Bueno, no, eso pues las investigaciones determinarán si es que es verdad o no, que se ha enriquecido ilícitamente, ¿no? Claro, uno no puede decir que es verdad o es mentira hasta que las investigaciones determinen si es que es o no es cierto, ¿no? La Fiscalía de La Soya aún está a la espera de que un juez fije la fecha para la audiencia de formación de cargos en contra de Cristian Zamora por presunto enriquecimiento ilícito. El alcalde de Cuenca, suspendido temporalmente, se encuentra en México en tratamiento médico. Un día después de que Cristian Zamora, alcalde de Cuenca, temporalmente suspendido del cargo, anunció públicamente su salida del país, la Fiscalía solicitó autorización para que sea detenido con fines investigativos por un periodo de 24 horas como parte de la investigación por presunto enriquecimiento ilícito que se lleva a cabo en su contra. La Fiscalía del Azuay argumenta que en dos ocasiones Zamora ha sido llamado a rendir versión, pero no se ha presentado, algo que el propio alcalde suspendido confirma. Efectivamente, no he asistido a esas dos ocasiones a versión porque estaba en un hospital. Esas excusas fueron debidamente justificadas y notificadas, respondió en su cuenta de X. Sin embargo, la Fiscalía considera que existe un riesgo de que no comparezca al proceso e intente evadir la justicia, considerando que Zamora actualmente se encuentra en México. Él asegura que su viaje se debe a un tratamiento médico, dice él, ¿no? Bueno, aunque sí está muy enfermito, ¿no? Pero ¿por qué se fue tan lejos a México? Además, indicó a través de su cuenta X que en la próxima llamada a rendir versión sí acudirá y presentará sus pruebas de descargo. En este tercer llamado, una vez que ya no estoy hospitalizado, rendiré con gusto mi versión y entregaré los documentos que justifican cada una de las 22 transacciones que Contraloría señaló, dijo Cristian Zamora, alcalde de Cuenca, suspendido temporalmente. El 17 de septiembre, la fiscal provincial de Azuay, Jimena Rojas, solicitó a un juez de la Sala Penal de la Corte Provincial de Pichincha que fije fecha y hora para la formulación de cargos en contra de Cristian Zamora por el presunto delito de enriquecimiento ilícito. Pero esa solicitud fue negada por el juez Marco Patricio Navarrete, quien alega improcedencia de tramitar la actuación acto urgente y la formación de cargos en un mismo acto procesal, según explica la fiscal provincial en un oficio dirigido a la Sala Penal de Pichincha. Por esa razón, el martes 22 de septiembre, la Fiscalía de La Soya volvió a solicitar fecha para la audiencia de formación de cargo, alegando que han aparecido elementos de convicción que hacen presumir la participación en calidad de autor del delito que se investiga de Cristian Zamora. La causa en contra de Cristian Zamora por presunto enriquecimiento ilícito ya fue sorteada este 23 de septiembre y radica en la sala especializada de lo penal y en el juzgamiento de delitos relacionados con corrupción y crimen organizado en Quito. Zamora, al ser autoridad, aunque se encuentre suspendido, tiene fuero de corte provincial. Es decir, debe ser juzgado directamente por una Corte Provincial de Justicia, destaca la información. Las 7:25, 7:25. Dígame usted ya. Correcto. Correctísimo. Otra información. $11,000 incautados y un detenido deja un operativo en Riobamba. Harta plata, harto billete. Una persona fue detenida en Riobamba este 23 de septiembre, o sea, ayer, por estar presuntamente relacionado con el delito de captación ilegal de dinero. La intervención se ejecutó en diferentes sectores de Chimborazo en cumplimiento de una orden judicial de allanamiento emitida dentro de una investigación previa. Como resultado de las diligencias investigativas y operativas, se ejecutaron 4 allanamientos en los que fueron detenidos el ecuatoriano Vinicio Armando B., de 41 años, quien no registra antecedentes penales, informó la institución. El ciudadano fue puesto a orden de la autoridad judicial para el procedimiento legal correspondiente. Durante las intervenciones se encontraron estos indicios, escuchen, $11,000 en efectivo, 8 teléfonos celulares, 6 computadoras portátiles, una tablet, 3 carpetas con documentación, una caja metálica con sistema de clave digital, 3 sellos con logotipos y leyendas relacionados con actividades inmobiliarias y de ahorro y crédito, y documentos relacionados con el hecho investigado. Los indicios fueron fijados, levantados e ingresados bajo la respectiva cadena de custodia en el centro de acopio de indicios y evidencia para las pericias correspondientes y el establecimiento de su posible relación con la investigación, detalló la policía. Un estudio del Observatorio Ecuatoriano del Crimen Organizado sobre la captación ilegal de dinero en el 2025 muestra que Pichincha fue la provincia que acumuló la mayor cantidad de casos, con una participación de 57% en el total nacional. Le siguió Chimborazo con 14,5% y Cotopaxi con el 9%. Pero al analizar la tasa de noticias del delito por cada 100.000 habitantes, Chimborazo ocupó el primer lugar con 5,95%. Por detrás se ubicó Pichincha con 3,46% y seguida de Cotopaxi con 3,45%, Orellana con 1,53% y Imbabura 1,2%, dice la nota informativa. Oyentes, amigos, yo creo... Oyentes, amigos, de esta forma llegamos a la parte final de esta entrega de las más importantes informaciones. Queremos agradecerles infinitamente vuestra amable sintonía. Dios mediante, estaremos de vuelta conjuntamente con don Isabel Mera este mismo día, cuando sean las 5:30 de la tarde, con otras y más informaciones. A ustedes, gracias y que tengan un excelente día. Chao, chao y chao.
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0: ¿Qué tal, amigos? Buenos días, bienvenidos a Opinión Popular, la tribuna del pueblo y la verdad. Estamos despidiendo a nuestro amigo Luis Isauro Isquizo Meravera, ¿no? Oriundo del recinto La Lagua, parroquia Ayacucho, Cantón Santana, provincia de Manabí, República del Ecuador.
1: Presidente de la Asociación
0: Mandarina. Sí, está aquí, justamente terminando su turno. Buenos días, don Isauro. Don Isa, buenos días, ¿cómo están todos ustedes esta mañana? Bienvenidos a Opinión Popular, la tribuna del pueblo y la verdad. Buenos días a nuestra audiencia de toda la provincia. Hoy amaneció lloviendo y el firmamento nos dice que amenaza lluvia, al menos en esta ciudad. Y ha caído agua, aguaceros en algunos lugares. Buenos días, Eloy Alfaro, San Lorenzo, Río Verde, Esmeraldas, Atacames, Muisne, Quirindé, Borbón. Buenos días, ¿cómo están esta mañana? Buenos días también a nuestra audiencia en el mundo entero, que nos escuchan por intermedio de las diferentes, y nos ven por intermedio de las diferentes plataformas digitales. Estamos preparando algunas cosas especiales para mostrar mejor. Van a tener mejores imágenes del noticiero de Opinión Popular. Van a tener ustedes toda una innovación tecnológica para que reciban de mejor forma esto que son los programas de noticias más importantes de Esmeralda. No se vaya a disgustar nadie por lo que estoy diciendo, pero esa es la verdad, la plena. Buenos días a toda nuestra audiencia, buenos días a nuestros amigos de Jama y Pedernales en Manabí que nos sintonizan a través de la 89.9. Usted no ha ido nunca a Pedernales, don Carlos Caicedo. Ha pasado por allí, se ha dado una vueltita. Ahí sale nítida la radio. En Jama también. Bueno, Chamanga es Esmeralda. Esa está acá. Sí, sí conoce. Sí ha ido por allí, ¿no? Sí, ha ido. Sí, sí lo han llevado, dice. Lo han llevado algunas veces al hombre. Ya no les digo a qué, pero lo han llevado. El terremoto fue a Pedernales. A Pedernales. Bueno, buenos días a nuestra audiencia. Que estén pasando bonito, que sobre todo en las áreas rurales. La gente tiene que estar con la balanza, ¿no? En un lado, que llueva porque necesita sembrar, pero por otro lado, cuando llueve y crecen los ríos, también se les dificulta la vida. Se caen los taludes, las carreteras se destrozan. Esperemos que eso no ocurra. Ya hubo una inundación en un sector de Muisne hace unos 3 días aproximadamente, luego bajó el agua. Y estaremos también atentos a estas realidades para estar informarles a ustedes de manera oportuna, sobre todo para tomar las providencias del caso. Bienvenidos a Opinión Popular. Les acompaña en la parte técnica don Carlos Caicedo Torres y este servidor, Aquiles Arismendi Díaz. Iniciamos. No confundas pobreza con salvación, ni riqueza con condenación. El relato de Lázaro y el rico no enseña que Lázaro fue salvo simplemente porque sufrió, ni que el rico fue condenado simplemente porque tuvo bienes. La diferencia está en la condición del corazón delante de Dios. Después de morir, el rico pidió que alguien fuera a advertir a sus hermanos, pero la respuesta fue clara. Ya tenían a Moisés y a los profetas. El problema no era falta de información, sino un corazón que no había respondido a la verdad. Porque quien se niega a escuchar a Dios mientras tiene oportunidad, tampoco puede asumir que un milagro después de la muerte producirá arrepentimiento. Recuerda, no confundas pobreza con salvación ni riqueza con condenación. El relato de Lázaro y el rico no enseña que Lázaro fue salvo simplemente porque sufrió, ni que el rico fue condenado simplemente porque tuvo bienes. La diferencia está en la condición del corazón delante de Dios. Después de morir, el rico pidió que alguien fuera a advertir a sus hermanos, pero la respuesta fue clara: ya tenían a Moisés y a los profetas. El problema no era falta de información, sino un corazón que no había respondido a la verdad, porque quien se niega a escuchar a Dios mientras tiene oportunidad, tampoco puede asumir que un milagro después de la muerte producirá arrepentimiento. 7 horas con 39 minutos, de inmediato revisamos hoy en la historia de Esmeraldas, notas que tomamos del libro Importantes fechas de Esmeraldas, del periodista Carlos Ojeda San Martín y el aporte de Esmeraldas del Ayer. Septiembre 24 del año 1743, el sabio Pedro Vicente Maldonado fundó la población de Concepción. Septiembre 24 del año 1746, el rey de España nombró gobernador a Pedro Vicente Maldonado. Septiembre 24 del año 1867, nació en Esmeraldas el destacado hombre público Leonidas Mario Druet Ávila. Septiembre 24 del año 1913, tropas conchistas tomaron por asalto la ciudad y sometieron a las guarniciones. Guarnición militar que se encontraba ubicada donde hoy es los supermercados Santa María. Aquí se inició virtualmente la guerra de Concha, o como otros quieren llamarle, la guerra de Esmeraldas. Septiembre 24 del año 1925, se creó el Comité Femenino 9 de Julio en favor de la cultura y se nombró presidenta a Áurea de Balanzategui. Esto fue hoy en la historia de Esmeraldas y recuerda a los pueblos que olvidan su pasado. Son indignos beneficiarios del presente e irresponsables administradores del futuro. Sí, y un día como hoy, en 1913, se inició una guerra. Para unos una guerra civil, una guerra en la que durante 3 años se establecieron condiciones entre las tropas del Estado y las tropas conchistas, que devino en los intereses que tuvieron los alzados en armas para pelear y en los del gobierno del Estado para derrotar a las huestes que se habían levantado. A 113 años virtualmente de esta guerra, hay que pasar a limpio. ¿Qué le significó a esta tierra? En el orden político, en el orden social, económico. No se puede tener una mirada unidireccional. Ni se puede retrotraer el tiempo para magnificar unas cosas y otras no. En esa guerra que duró 3 años, que alcanzó incluso respuestas de corresponsabilidad en otros lares del país, en alguno que otro cantón del Guayas, en Manabí, pero que se mantuvo y la aisló virtualmente a Esmeraldas, el gobierno del Estado, y donde centenares de personas, entre miembros del ejército y los ciudadanos alzados en armas, diezmaron esta tierra. ¿Qué tendríamos para entonces? 1913, unos 3.000 habitantes en esta ciudad, no tengo un dato cierto. Pero fue una época en que esta tierra producía mucha tagua, la época de la tagua, del caucho. Una época en que el tabaco florecía en nuestras campiñas, se cultivaba y se exportaba. ¿Qué significó para el país esta guerra? Que cuenta entre los hechos trascendentes, por ejemplo, la batalla del Guayabo, donde murieron muchísima gente, algunos al grito de a machete boleado, y quedaban sus cuellos y sus cuerpos destrozados. Unos caían al río, otros en la manigua, que dejó elementos para analizar. El ataque a la Cruz Roja, a la lancha, creo que llamaba el Cisne, que llevaba a médicos por el río, aguas arriba, para socorrer a los heridos, fueron asesinados. Hay que analizar, dirán algunos, que fue una equivocación, que no siguieron los protocolos, otros, que trajo consigo el bombardeo de esta ciudad. El malecón de Esmeralda fue bombardeado por barcos hurtos en la rada del puerto, dispuestos por la Marina del Ecuador para sofocar a las huestes conchistas. Y se sucedieron batallas en Las Piedras, en Tachina, en Las Palmas, en Río Verde, en La Tola, en Esmeraldas. Para muchos es un hecho desconocido, pero es bueno destacar lo que significó la proclama de Concha, base por sobre la cual logró la adherencia de cientos, de miles, de cientos de compatriotas esmeraldeños. Unos dicen que se levantaban por la libertad, otros porque se adherían al grito revolucionario, porque luchaban en contra de la muerte de Alfaro, asesinado junto a otros lugartenientes de él en los aciagas circunstancias de el arrastre en Quito, cuando fue incinerado Alfaro, Medardo Alfaro, Flavio Alfaro, y otros. La guerra de Concha parecía, a la luz de algunos, una especie de revancha para castigar los crímenes de 1912. Hay lecturas diferentes, distintas, respecto de este acontecimiento que asoló Esmeraldas durante 3 años consecutivos y que terminó con un armisticio luego de haber sido reducido a prisión el señor coronel Carlos Concha Torres. Queda el análisis para los expertos de qué le significó en el orden social, político, económico. Si uno lee a algunos escritores, yo solo me quedo con la parte final de la novela Cuando los Guayacanes Florecían, de Nelson Estupiñán Vaz, y entre otras cosas dice que terminada la guerra volvimos a la nada. Claro, porque las reivindicaciones que allí se planteaban no fueron atendidas por nadie. Y los que tenían aspiraciones, si es que eran de libertad, volvieron a lo mismo. Muchos de ellos, para la época, esclavos modernos. Algunos discuten que no habían conciertos. Conciertos, una especie de esclavitud diseñada de otra forma, de la que participaban ciudadanos humildes, que fueron los que engrosaron las filas conchistas y que estaban en las haciendas de todos. Porque decir que en esta sí, en la de allá no, es mentirse. Pero bueno, esos conciertos tuvieron motivaciones para engrosar las filas revolucionarias, para dar inicio a este estallido social cruento en el que muchísimos perdieron la vida. Sí, tocaría preguntar a los expertos, leer a don Julio Estupiñán Tello, por ejemplo, lo que dice de esa guerra de Concha. Yo alguna vez lo escuché y escuchaba sus opiniones. Una de las opiniones de él era contraria a que esa guerra le causó un daño mayor a Esmeralda. Pero he escuchado a otros, a un Walter Rivera, que defiende con ardentía los valores, los hechos, las circunstancias de esta guerra, que también tiene sobre la discusión, es que si fue la guerra de Concha, y aquí tuvimos un diálogo con algunos distinguidos ciudadanos, o que si se le debe llamar la guerra de Esmeralda, o que si se dice la guerra de Concha es como endilgarle una responsabilidad solamente a Concha, desconocer a otros actores, o que si se la llama la guerra de Esmeralda se magnifican en abundancia otros acontecimientos y actores dentro de esta guerra. Lo cierto es que esta guerra de Concha que vivió Esmeraldas en el siglo XX, que muchos de nosotros, la gran mayoría de nosotros, no habíamos nacido, pero que hemos tenido la oportunidad de leer y escuchar, porque me tocó escuchar, por ejemplo, a un ciudadano que fue revolucionario, lo escuché, yo era casi, estaba un joven recién, estaba vivo todavía este ciudadano, hace más de 40 años, y escuché su visión de la guerra, ¿no? De por qué peleaban. Esto puede llevarnos a que cada quien saquemos nuestras propias conclusiones de este hecho ocurrido un 24 de septiembre, que casualmente hoy, un día como hoy, dio inicio a esta contienda bélica. Y se inició con la toma del cuartel militar, un asalto al cuartel militar, reduciendo a la impotencia a sus integrantes. Y esto por parte de los conchistas, que asaltan el cuartel y se toman esas instalaciones ubicadas donde hoy está el almacén, ese negocio Santa María. Recuerden ustedes que allí estuvo antes Occidental, y antes de Occidental allí fue la cárcel pública de Esmeraldas. Y antes de ser cárcel pública fue el cuartel, porque se tomaron los conchistas. Esto hay que, para retrotraernos en el tiempo y para que la gente vea. A veces hemos sido muy injustos con hechos que deben ameritar, más allá de juzgar, el conocimiento de nuestras generaciones presentes y las que vienen, en destacar los sitios donde se han producido acontecimientos de la naturaleza que estamos hablando. No fue un motín o una asonada que pasó al otro día. Duró 3 años, señores. Allí debiese, afuera del Santa María, haber por lo menos una placa que diga: aquí se inició, como le quieran llamar, la guerra de Concha o la guerra de Esmeralda. Tantos hombres se tomaron el cuartel que está ubicado en este lugar al mando de Julano y tal. Cositas como esas debiesen hacerse en Esmeralda. Pero no, a veces el egoísmo humano o el sesgo político nos impide. Porque a partir de cómo juzgamos un acontecimiento histórico, nos ubicamos y luego lo desestimamos. No, ¿para qué vas a poner eso? Otro dirá que sí. Debiese, para conocimiento de las actuales generaciones. Yo estuve, y por ahí tengo una fotografía mía, me tomé allí, en Cuenca, y mucha gente ha ido a Cuenca, pero ni bola, ni idea. Y usted llega ahí, diagonal a la catedral que estaba en construcción, ya casi terminándose, cuando el

0: los restos del coronel Luis Vargas Torres a Esmeralda, aunque aquí dijo uno que no lo habían traído nunca, y depositarlos en un mausoleo que se levantó en el cementerio general. Están aquí los restos del coronel Vargas Torres desde el año 1953. En Guayaquil, los familiares del coronel Vargas Torres lo sepultaron y estuvieron aproximadamente 50 años. Dejó de haber sido recogido del lugar de la quebrada de Supraiguay, donde lo enterraron los asesinos de Vargas Torres en 1887. Y entonces no nos dice nada. Aquí hay lugares donde debiese destacarse esto de la guerra de Concha, pues como le quieran llamar. Destacar ese sitio. Corresponde a las autoridades, no sé, al municipio, quienes debiesen prestarle atención a acontecimientos de la naturaleza como esta. Hemos escuchado mucho, por ejemplo, de esta guerra, el incendio, el bombardeo de la ciudad, que incendió virtualmente el malecón de la urbe. Época en que esta ciudad se reducía a tres calles. La calle 1, que era la Malecón o Pedro Vicente Maldonado, como la conocemos. La calle 2, la calle Bolívar, y la calle 3, la Sucre. Para esa época, ese era todo Esmeralda. Y creo que un poco del puente de en medio hacia acá, de la Bolívar y Salinas, hasta lo que hoy sería la Juan Montalvo, era el pueblito. Era la Esmeralda de esos tiempos. Alguna gente que vivió, que fueron contemporáneos de muchos luchadores de ese tiempo, dieron cuenta de las condiciones de esta ciudad. Y hay que analizar el tema a la luz de todo lo que pasó en el orden social, político, económico. Se fueron de aquí capitales. Se confió luego en esta tierra. Cuánto en el aspecto social abonó a la existencia de esta tierra o la convirtió en un freno o retroceso, debe analizarse sin la pasión política que nos lleva a veces a taparnos un ojo y a mirar con el ojo tuerto. Hoy es ese día. Aquí ya tuvimos una tertulia muy bonita. Tuvimos a Walter Rivera, lo tuvimos a Juan Montaño. La tuvimos a Katy Ubidia. Y aquí pudimos confrontar ideas distintas respecto incluso del nombre, de por qué un nombre, por qué Guerra de Esmeraldas, por qué Guerra de Concha. Lastimosamente el tiempo no nos fue lo suficientemente amplio para ahondar en otros aspectos que son necesarios destacarlo. Muchos dirán a mí que me van y que me viene, y yo qué sé de eso. Probablemente las consecuencias de esa guerra o la visión que tienen muchos de Esmeralda tengan mucho que ver con esa guerra, aunque usted no sepa, aunque usted no conozca, aunque no la haya vivido. Pues como usted no vivió, muchos de los que están aquí escuchándome, ni yo, estuvimos presentes durante la Segunda Guerra Mundial, pero sus consecuencias derivaron en el ordenamiento mundial que tenemos. Muchas de las cosas que hoy vivimos en el mundo tienen que ver con lo que devino de esa Segunda Guerra Mundial y sus consecuencias. Pero el análisis adecuado, sesudo, que no tiene que ir por la vía de entenderlo solamente desde una óptica, desde un ángulo que solamente mira mi concepción ideológica política, puede llevar a la verdad y a entender de mejor forma por qué un acontecimiento de esa naturaleza debe o no merecer ser replicado, o debe o no ser tomado en cuenta en beneficio del desarrollo de los pueblos. Vamos a una pausa y volvemos.
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2: 8:04.
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2: Ocho en la mañana, 4 minutos, 8:04 en Opinión Popular. Hoy tengo en mis estudios a Rina Campaín, Rina Campaín Brambila, candidata a alcalde de Esmeraldas, y lo tengo al señor coronel Javier Buitrón, candidato a prefecto de Esmeraldas. Buenos días, bienvenidos primero. Bienvenido.
3: Muy buenos días, estimado Aquiles, un saludo inmenso a toda la ciudadanía esmeraldeña que hoy nos escucha a través de este prestigioso medio de comunicación.
2: Bien.
4: Señor periodista, buenos días, un gusto saludarle. Un saludo muy cordial a toda la población esmeraldeña. Estamos aquí para dar respuestas importantes para nuestra población.
2: Cuando digo periodista, me estaba acordando de la broma que estábamos haciendo afuera, porque dice que periodista hombre, periodista mujer. Bien, hoy todavía no estamos en campaña, de manera que tendrán ustedes el cuidado de entender que no estamos en campaña electoral. Voy a empezar con usted, coronel Buitrón. ¿Qué le enseña a usted el proceso que ha vivido, que ha seguido, y lo que desde la perspectiva, no quiero que se haga campaña, pero quiero más bien como ciudadano ver la visión que puede tener un ciudadano, no importa si nació aquí o no nació aquí, respecto a los intereses de esta tierra? ¿Por qué es necesario una fórmula de Buitrón con Reina Campaín? ¿Cuál es la Esmeralda que ustedes idean?
4: Sí, muchísimas gracias. Gracias por la oportunidad. Y me dirijo a todo mi pueblo esmeraldeño. ¿Por qué digo todo mi pueblo esmeraldeño? Porque he aprendido a convivir, a compartir y también a escuchar, a ver sus necesidades. No me han contado las necesidades. Todos los días cuando caminamos en las calles, conversamos con la gente. Vemos que existe desesperación, sufrimiento y muchísimo dolor. Hemos conversado con nuestros agricultores, con nuestros ganaderos. Vemos que hay hambre, falta de oportunidades, falta de empleo, y eso conlleva a que haya dolor en la familia.
2: Usted superó ya el problema judicial al que se había abocado y que le puso freno a su trabajo político.
4: Nos quisieron sacar de nuestra participación. No vamos a criticar a las personas que nos quisieron sacar de nuestra participación, pero si estamos aquí firmes y si estamos de pie, sabemos que es porque Dios lo permitió de esta manera y porque un pueblo creyó en nosotros. La victoria no es de Javier Buitrón, la victoria es de un pueblo, porque yo represento a un pueblo. Y ese pueblo confía y tiene esperanzas en que vendrán días mejores. Es la razón por la cual nosotros nos atrevemos no solamente a participar, hemos peleado, hemos puesto coraje, hemos puesto resiliencia para salir adelante. Y lo hemos hecho en representación de un pueblo que tanto lo necesita.
2: Ahora, Reina, los problemas de Esmeralda, yo creo que casi toditos no lo sabemos porque vivimos en esta tierra, porque no necesitan contárnoslos, pero nosotros, a los políticos, por lo general, siempre los vemos darnos la receta, decirnos, esto es lo que tiene. Es decir, no nos dan la receta, nos dan el diagnóstico, ¿no? Usted tiene cáncer y verá cómo se las arregla. Y la pregunta de uno, ¿qué necesita esta tierra para cambiar, para virar la página, para algo distinto?
3: Bueno, primero, querido Aquiles, como dice nuestro querido amigo Javier Buitrón, al recorrer las calles de Esmeraldas, el diagnóstico no lo da un político. El diagnóstico lo da el enfermo mismo. Así nos hemos acostumbrado en Esmeraldas. Porque es el pueblo que le dice a la autoridad, ¡hey, necesito tu ayuda! ¡Mírame que estoy pasando trabajo! ¡Mira cómo están mis calles, que hasta el día de hoy no me las arreglas! ¡Mira cómo están nuestros barrios! Todavía, querido Aquiles, seguimos hablando de agua potable y alcantarillado. Seguimos hablando de los colectores que tienen muchísimos años, desde la época de Ernesto Estupiñán que los hizo, y que sin embargo las autoridades que han pasado no ponen su mirada en ellos. ¿Cómo? Reparándolos, haciéndoles un mantenimiento, lo que corresponde, o mejorándolos todavía, porque mira cuántos años han pasado.
2: Y entonces allí la pregunta que viene, porque usted mismo dijo, aquí el diagnóstico lo da la gente en las calles. ¿Cómo viramos la tortilla?
3: Lo que tenemos que hacer las cosas claramente. Tenemos que tener una administración clara, una administración sensata, una administración que sepa lo que tiene que hacer. ¿Hasta cuándo el pueblo lo siguen olvidando? Si hay los recursos, en este caso, imagínense los de Refinería de Esmeraldas por la compensación social. No, pues aquí no puede haber un juego entre que las autoridades se pelean y les quitan los recursos, después le devuelven según el antojo de la persona que esté gobernando. No, tenemos que trabajar de la mano. Tenemos que decir, a ver, señores del gobierno nacional, a ver, presidente Daniel Noboa, Esmeraldas necesita tu ayuda.
2: Es importante.
3: Tenemos que trabajar en conjunto.
2: ¿Es importante tener gobierno central a favor?
3: Es importante ser una autoridad clara, ser representante del pueblo, pedir y exigir lo que necesite Esmeraldas.
2: Ya le voy a preguntar.
3: No estar a la rodilla de nadie, por Dios, no sí. Arrodillarse ante nadie. El pueblo esmeraldeño ha sido un pueblo altivo, ha sido un pueblo peleador, ha sido un pueblo de lucha.
2: Ahora, coronel Huitrón, la prefectura de Esmeraldas tiene competencias claras, ¿no? El fomento productivo, tiene el desarrollo vial, el ambiente, bueno, tiene competencias claras. Del gobierno provincial de hoy, ¿qué hay que cambiar para asegurar el desarrollo de la provincia? ¿Qué hay que hacer diferente con lo que tiene y con lo que se puede?
4: Sí, muchas gracias. Hemos hecho un diagnóstico de qué es lo que está pasando en territorio. Primeramente vemos que estamos en una caída libre hacia el precipicio. ¿Cuál es la caída libre hacia el precipicio y por qué se da? Nosotros tenemos alrededor de 100.000 hectáreas. Escúcheme bien, por favor, y escuche bien el pueblo esmeraldeño. Tenemos alrededor de 100.000 hectáreas que son al momento improductivas. Nosotros teníamos alrededor de 320.000 hectáreas hace 10 años, a escala, con producción, en un Esmeraldas creciendo. De hace 10 años acá, no estamos culpando a ninguna autoridad, pero sí puedo mencionarlo de que existen diferentes factores, diferentes causas por las cuales suceden. Se dejaron de cultivar 100.000 hectáreas. Y eso es. Y luego nos hacemos la pregunta, ¿qué pasa detrás de dejar de producir 100.000 hectáreas? ¿Quiénes se perjudican? Se perjudican cientos y miles de familias. ¿Quiénes más se perjudican? Se perjudican un pueblo que no pueden traer sus productos acá, a las grandes ciudades y al Ecuador entero. Falta de oportunidades, falta de empleo.
2: Coronel, y digo que ese es el diagnóstico, y aquí hemos perdido muchísimo.
4: Correcto.
2: Y si solo nos remontamos, coronel, a la historia de esta tierra, hoy día que estamos recordando el inicio de la guerra de Concha, 1913, 24 de septiembre, Esmeralda tuvo épocas de oro, la época de la tagua, del caucho, la época del banano, ¿no? Y perdimos, dejamos de ser un pueblo, el primer puerto bananero de la provincia, la época de la palma africana, y las palmas africanas se fueron al suelo, y se fue al suelo también la palma, el coco que consumimos. Entonces, ¿qué hay que hacer desde allí, desde la perspectiva de esa institución?
4: Para llegar a nuestro diagnóstico, nosotros hemos recorrido, tanto como policía, como gobernador y actualmente también como activista social, hemos recorrido territorio, hemos conversado con la gente y hemos escuchado sus necesidades. ¿Cuáles son sus necesidades? Nosotros tenemos un presupuesto de fomento productivo para el agricultor, para el apoyo al agricultor, de aproximadamente $315,000. $315,000 para toda la provincia. Y eso realmente no lo vamos a permitir, si Dios lo permite, bajo nuestra administración. ¿Por qué no lo vamos a permitir? Si vemos que estamos en caída libre hacia el precipicio, tenemos que aumentar presupuestos para el agricultor.
2: Ahora, una administración provincial, coronel, confrontada por lo que conocemos, ¿no? Acá de Rina decía, no vamos a ponernos de rodilla. Una institución cuyo ejecutivo confronta radicalmente con el gobierno, realmente simplemente lo hacen a un lado. Buenos discursos justificarán cualquier cosa. Y yo me pregunto, ¿cómo sería una administración suya con el gobierno actual?
4: Nosotros representamos y vamos a representar al pueblo esmeraldeño. Y como representantes del pueblo esmeraldeño tenemos que gestionar con el gobierno nacional, gestionar con las organizaciones internacionales, con bancos nacionales y bancos internacionales, con la finalidad de alcanzar los recursos necesarios suficientes para dar respuestas eficientes para una población.
2: Y los créditos internacionales requieren de aval del gobierno.
4: Por supuesto, por supuesto. Entonces, a Esmeraldas no se le puede abandonar. Si decimos que tenemos el apoyo del gobierno y tenemos un presupuesto de $315,000, realmente es pobre. Y seguiremos cayendo si mantenemos esos mismos presupuestos. Nosotros tenemos que reorganizar, hacer ajustes presupuestarios al interior, bajo la administración de la propia prefectura, destinar los recursos realmente donde haya que destinarlas y dar atención al agricultor, al ganadero, y dar los recursos donde realmente la gente necesita. Si necesitamos desarrollo, si decimos que queremos crecer, que necesitamos avanzar, que necesitamos bienestar y que necesitamos una economía eficiente y eficaz en favor de nuestros agricultores y en favor de todo el pueblo esmeraldeño, nos toca hacer todos los estudios necesarios y suficientes para dar respuestas oportunas.
2: Ahora, Rina, no siempre el haber tenido cercanías con gobierno nos ha beneficiado, porque ya hemos tenido experiencia en esta provincia. Sin embargo, no deja de ser importante esa posibilidad. Usted fue parte de un gobierno que en la que usted tenía la cercanía.
3: Sí.
2: ¿Cuál es la experiencia de eso realmente en función de los intereses de Esmeralda?
3: Cuando eres autoridad y así tengas gobierno a favor, Rina Campaín levantaba la voz en contra del atropello que teníamos en cuanto a la carretera Esmeraldas-Quinindé. Aquí no importa si eres gobierno, sino que hay que levantar la voz cuando la ayuda no le llega al pueblo. Ahí yo me les paraba fuerte y les decía, señor presidente, no se deje engañar en ese tiempo. Le está mintiendo su ministro de Obras Públicas. Hay que pararse duro. ¿Por qué? Porque yo represento, en ese tiempo representaba a mi pueblo esmeraldeño, en este caso de esta nueva contienda de la misma forma. Mire, Aquiles, hay que tener algo claro. Hay que conversar en el momento de ganar con el presidente de la República, hay que hablar, pero no hay que pelear. El problema más grande que ha pasado en Esmeraldas es que las autoridades, tanto la alcaldía como la prefectura, solamente se han convertido en pugnas internas, olvidándose y dándole la espalda al pueblo esmeraldeño. Nosotros con el coronel Buitrón tenemos claro nuestro proyecto. El proyecto es por y para Esmeraldas. Yeah. Tenemos que trabajar en conjunto. Tenemos que trabajar para el pueblo.
2: Y entonces ahí le pregunto.
3: Y hay que conversar con el presidente, sí, Daniel Noboa. Y él es una persona que seguramente nos va a escuchar y va a escuchar la necesidad del pueblo, que ahorita es tan imperante eso, ¿no?
2: Yo me hace la pregunta de, repito, no estamos en campaña electoral. Aquí está una entrevista que hacemos y que son diálogos que hacemos con todos los políticos. Y los candidatos, ya no posibles, sino candidatos. Y yo he preguntado a varios lo mismo. ¿Qué visión tienen de Esmeralda? ¿Qué vale la Esmeralda que quieren construir? Porque, lógicamente, todo el mundo nos da el diagnóstico.
3: Usted ha mencionado algo importante. El día de hoy, 24 de septiembre, se celebra de la guerra de Concha, de la lucha de nuestros héroes. Yo llevo esa sangre, querido Aquiles. Yo soy una mujer de lucha y de pelea por nuestro pueblo. Y lo hice en la Asamblea Nacional, con leyes que hoy favorecen a los trabajadores, como la de acoso laboral, la ley de la inhabilidad por mora de la LOSEP. Yo no soy pura boca, yo soy de hechos. Tantos trabajadores que sacaban de las diferentes entidades del Estado, los defendimos para que regresen a sus puestos de trabajo. De en esa forma, con esta sangre guerrera, puedo decirle que tengo claro que hay que levantar Esmeraldas.
2: Usted fue familia de Concha.
3: Sí, claro que sí. Soy familia de Concha.
2: Familia de Concha.
3: Llevo esa sangre de lucha. Y mire, algo importante. ¿Cómo tenemos ahorita el Delfina Torres de Concha de aquí del centro? Cerrado. Esa tiene que ser una de las prioridades de parte de la alcaldía de Esmeraldas, de parte de Rina Campaín. Tiene que ser el objetivo principal. ¿Sabe por qué? Porque aquí no es que no es mi competencia. Tenemos que llegar a convenios, tenemos que hablar con el gobierno nacional, tenemos que buscar la ayuda internacional de recursos no reembolsables y tenemos que darle dignidad a nuestro pueblo. Nuestro pueblo está sentido, nuestro pueblo ha perdido ese amor propio y tenemos que levantarlo.
2: Usted dijo, hemos defendido a trabajadores. ¿Y qué va a hacer usted cuando llegue al municipio y se encuentre con que la nómina supera las posibilidades de la
3: institución? Yo le voy a decir algo muy claro, Aquiles. Primero los trabajadores, segundo los trabajadores y tercero los trabajadores. Se puede buscar recursos por otros lados para que vengan las obras de Esmeraldas, pero no le puedes quitar el pan de cada día a un trabajador. No porque piense diferente a ti tienes que eliminarlo, sacarlo y agradecerle por su servicio.
2: Y lo propio le pregunta a usted, coronel Buitrón.
4: Bueno, voy a comenzar por la visión.
2: Sí.
4: ¿Qué es lo que queremos los esmeraldeños? Recuerdo que todos los esmeraldeños, desde nuestros niños, necesitamos esperanzas para Esmeraldas, necesitamos sueños para Esmeraldas, necesitamos confianza y necesitamos un futuro para todos los esmeraldeños y todas sus familias. ¿Qué es lo que estamos viviendo? El diagnóstico ya lo sabemos. ¿Qué es lo que queremos? Queremos seguridad, queremos tranquilidad, queremos que Esmeraldas sea una provincia de paz, queremos que Esmeraldas trascienda en la historia, no solamente de aquí, de los esmeraldeños, sino que trascienda en la historia de los ecuatorianos. Que no se le vea a Esmeraldas como una ciudad y una provincia donde solamente hay peligro y donde solamente vengan a sus playas. Que se le vea a una Esmeraldas que produzca, que se le vea a una Esmeraldas no solamente que esté ahí, estacionada en el tiempo, inerte. Una Esmeraldas próspera, una Esmeraldas con bienestar, una Esmeraldas con alegría. Hacia allá queremos llevar Esmeraldas. Ya lo hicimos en la época de gobernador. Le pusimos dentro de las provincias más seguras del Ecuador, pero sin embargo la visión de los esmeraldeños y la esperanza que tienen sobre el coronel Javier Buitrón es que ya hemos dado resultados y en base a esos resultados saben que podemos gestionar, saben que trabajamos, saben que nos esforzamos y que ponemos el corazón en cada una de nuestras actividades y gestiones en beneficio de todos y todas esmeraldeñas.
2: ¿Tiene usted, conoce usted cuántos kilómetros de vías de segundo y tercer orden necesita Esmeralda actualmente y ya en los 8 cantones? Porque hoy son 8.
4: Necesitamos construir alrededor de 3.200 kilómetros de vías. Es bastante, realmente es bastante. Tenemos que recuperar el tiempo perdido.
2: Puentes, además.
4: Hay mucho tiempo perdido. No hablo de la actual administración, hablo de muchas administraciones anteriores. Nos toca poner énfasis, pero tenemos que comenzar. Tenemos que comenzar. No podemos estarnos lamentando. No podemos estarnos quejando de las anteriores administraciones. Nos toca ver, tener una visión de buenos gestores. Como administrador de empresas que soy, toca, ya hicimos el diagnóstico, ahora nos toca proyectarnos a dar respuestas, a dar soluciones. También vamos a trabajar, a pesar de que no es nuestra competencia, vamos a trabajar en temas de seguridad. Vamos a realizar un apoyo logístico a la Policía Nacional. Sí. Sabemos, como comandante, sé las necesidades que tiene nuestra Policía Nacional y sé dar las respuestas oportunas para poder combatir a las organizaciones.
2: Un momentito, vamos a recibir una llamada telefónica. Buenos días, su nombre, por favor. La persona que está en la línea, ¿cortó? Ya, cortó. Seguimos con la candidata Rina Campaín. Uno de los grandes problemas, y usted dijo, seguimos en Esmeralda hablando de agua potable, seguimos hablando de alcantarillado. Estos son dos problemas cruciales. Pero por lo general, por los políticos que he conocido en estos pocos años de vida que yo tengo. Luego vamos con la pregunta, vamos con la llamada telefónica. Buenos días. Su nombre. No estoy escuchando nada. No escucho. No está al aire. Bueno, sigamos. Y es que a los políticos les interesa la obra de relumbrón porque da votos. Y yo le pregunto, entonces, ¿cómo se concibe resolver el problema de alcantarillado, por ejemplo, en una ciudad cuyo alcantarillado se hizo para una población no superior a los 25.000 habitantes, pero que hoy tiene 250.000 habitantes? ¿Cómo concebir levantar Esmeraldas para volverla a enterrar? Y muchos dicen enterrar billete no da voto finalmente, porque muchos de los políticos están a la casa del... Y una vez que los eligieron, ya están trabajando para el próximo proceso electoral.
3: Así es. Mira, Aquiles, nuestro pueblo esmeraldeño lo que necesita es que le llegues con la obra. Aquí no se trata de votos, se trata de solventar la necesidad de nuestro pueblo. En estos momentos, mira, estamos a punto de vivir un fenómeno del Niño que no sabemos cómo nos va a ir. No hay un verdadero trabajo de riesgos desde la alcaldía, trabajo con la comunidad para decirles esto va a pasar, esto puede pasar, tenemos que estar preparados. Hay que hacer la obra. La obra más importante es darle agua potable y alcantarillado a nuestra gente para que en los momentos que existan las inundaciones pare esta situación y no nos convertimos en que nuestra gente tiene que ir solo a ver.
2: Escuchemos a una persona en la línea. Buenos días, su nombre, tenga la bondad. La persona que está en la línea telefónica, buenos días, su nombre.
5: Buenos días, Carlos España le saluda.
2: Adelante, señor España.
5: Verá, Esmeralda tiene una necesidad muy muy bárbara, con el mayor respeto que nos merecemos a los panelistas. Son los elegidos, son elegidos de parte de Dios, verá. Esmeralda es una niña preciosa, y me van a disculpar el término, con la nalga sucia. Si se dan cuenta, toda la ribera está en un total abandono, si se dan cuenta, desde que es el Arenal y muere hasta allá a la Propicia, todo eso, no, Propicia no, me equivoco, la parte de aquí de donde se saca el arenero. Da pena, señor Aquiles, da pena. No vienen las autoridades a hacer recolección acá. No vienen las autoridades en lo que es la Ribera. Estamos, como acabo de decir ahorita a la señorita Rina, el hospital Delfina Torre en total abandono, se está deteriorando, se están robando lo que son las infraestructuras de electricidad, los cables y todo eso.
2: Muchas gracias, mi querido amigo.
3: Mira, algo puntual, un saludo a la persona que nos llamó en este momento. Decirle que dentro de nuestro proyecto algo importante es la regeneración de las riberas, pero sobre todo el proyecto de recuperar nuestros ríos, nuestros afluentes y mejorar todo lo que es un verdadero malecón en nuestras riberas. Proyecto que existe en la alcaldía de Esmeraldas, pero proyecto que está guardado. Hay que desempolvar estos proyectos que son en beneficio de nuestra gente olvidada y en el momento que ocurra eso, Aquiles, tenlo por seguro, de que nuestra gente va a cobrar ese amor por las cosas. Otra cosa, mira, que yo he notado en los barrios cuando me dicen, aquí hacen las obras, pero las hacen con empresas que vienen, contratan y de ahí se van. Tenemos que nosotros exigirle a estas empresas que la obra se haga con la gente de la comunidad, porque de esta forma dejas un ingreso a la gente que vive ahí. Y aparte de eso, tú sabes que si alguien construye un parque o ayuda a hacer un malecón, ¿qué es lo que ocurre? Esta persona va a cuidar esta obra.
2: Una llamada telefónica. Buenos días, su nombre, por favor. La persona que está en la línea, buenos días, su nombre. Corto. ¿Y quiénes van a ser sus colaboradores, coronel Buitrón? ¿Son esmeraldeños? ¿Va a traer de otro lado? ¿Cómo va a funcionar la prefectura?
4: Todos son esmeraldeños, los mejores hombres y mujeres. Estamos viendo todas las capacidades que ellos tienen. Precisamente hemos elaborado el plan de gobierno con nuestros hermanos esmeraldeños. Recibimos las capacitaciones, las orientaciones. Toda la planificación es con hermanos y hermanas esmeraldeñas. Tenemos un compromiso con Esmeraldas. Le escuchaba a Rina que dice que traen gente de otro lugar, que traen contratistas de otro lugar, que traen volquetas, que traen maquinaria de otro lugar. Todo tiene que ser de Esmeraldas, para que los recursos se queden en Esmeraldas.
2: ¿Qué efecto tiene la presencia de Ernesto Estupiñán, que fue alcalde, con las candidaturas de ustedes?
4: Para nosotros,
2: por lo que me hablaba, pues, de la
3: competencia.
4: Por supuesto que sí. Bueno. Para nosotros es satisfactorio la presencia del doctor Ernesto Estupiñán. Él es una de las personas que nos apoya, que nos asesora, que nos guía, que nos orienta con la experiencia y la magnífica administración que ha tenido como exalcalde de acá de Esmeraldas, y eso para nosotros es una fortaleza.
2: Vamos a ir a una llamada telefónica. Buenos días.
6: Buenos días, mi estimado Aquiles. Buenos días a la colectividad esmeraldeña. Les saluda el abogado Dimas Ante.
2: ¿Abogado?
6: Dimas Ante.
2: Adelante.
6: ¿Cómo está, Aquiles? Quería aprovechar este espacio para reconocer el trabajo que Rina Campaín ha venido realizando por Esmeralda durante estos años. Ha sido una mujer que ha estado vinculada a las necesidades de nuestra provincia, escuchando a la ciudadanía, llevando sus inquietudes a diferentes espacios de gestión. También considero importante que personas como el coronel Javier Buitrón puedan aportar desde su experiencia, conocimiento a nuestra provincia. Creo que Esmeralda necesita que conversemos, que sumemos capacidades y que pensemos en soluciones para los problemas que todavía de hace años no se han resuelto.
2: Muchas gracias.
4: Sí, muchísimas gracias.
3: Gracias, abogado.
4: Abogado, gracias a sus palabras. Nuestro compromiso es grande. Nuestro compromiso con la patria, nuestro compromiso con los esmeraldeños es realmente grande y lo tomamos con muchísima responsabilidad.
2: Vamos a una pausa y retornamos para finalizar esta entrevista.
4: Muchas gracias.
2: Volvemos.
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2: Ocho 33 minutos. Recibimos una llamada y luego con una pregunta que voy a hacer adicional concluimos esta entrevista. La llamada telefónica. Buenos días, por favor. Su nombre. La persona que está en la línea. Buenos días. Su nombre. ¿No está? Bueno, para los dos una pregunta. Hay dos grandes cosas que me parece son fundamentales para el desarrollo de Esmeralda. Una de esas, indiscutiblemente, aparte de lo que voy a decir, es la vialidad. Pero somos una ciudad con un puerto anclado. Somos una ciudad con vecindad hacia otro país, Colombia, un paso internacional que no nos vale para, no digo la palabra, y adicionalmente un aeropuerto que no levanta vuelo. ¿Qué hacer con esto? Que son dos cosas importantes para la ciudad de Esmeralda. A los dos, la pregunta.
4: Sí, muchas gracias, Aquiles. Realmente siempre es importante mencionarlo. Recuerdo en la época del gobernador se recibió 6 millones de dólares por parte de Flopec con la finalidad de dragar el puerto. Estuvimos dragando el puerto, considero que las embarcaciones de alto calado ingresaron, pero sin embargo hay que gestionar. Si queremos mejorar el país y si queremos mejorar específicamente nuestra provincia, tenemos que gestionar. Tenemos que gestionar para que ingresen buques de alto calado y de esta manera poder exportar, poder importar. Sabemos que podemos transformar también Esmeraldas si realizamos una zona franca aquí en la ciudad de Esmeraldas. Nos toca, escuchaba en días anteriores acerca de una licitación del puerto, y eso sería importante y sería fundamental para fortalecernos, porque si ingresa la empresa privada, prácticamente nos vamos a fortalecer como provincia y como país. ¿Qué hablar del aeropuerto? Cuando estuvimos de gobernador, se abrió el aeropuerto. Cuando salimos de gobernador, se cerró el aeropuerto. No sé si son coincidencias o no coincidencias, pero considero que también son formas de gestionar. Si queremos el desarrollo de la provincia de Esmeraldas, necesitamos tener autoridades que gestionen, autoridades que se muevan, autoridades que sientan el dolor del prójimo, que sientan las necesidades de los demás. Muchas veces tenemos problemas en salud. ¿Qué pasa si alguien se está muriendo? ¿Tenemos una ambulancia aérea? ¿Tenemos alguien que nos ayude? ¿Podemos traer un helicóptero de la Policía Nacional o de las Fuerzas Armadas para ser trasladado una de las personas que ha sido disparada? Inclusive, un miembro de las Fuerzas Armadas de la Policía Nacional. Prácticamente nos quedamos en el aire si no sabemos gestionar.
2: Reinal, sobre lo mismo.
3: Bueno, yo he escuchado claramente lo que también comenta nuestro querido amigo Javier Buitrón, pero hay algo de cierto. Yo también he escuchado aquí en medios de comunicación y también se ha hecho esta propaganda de que va a existir del puerto, lo van a privatizar.
2: Una concesión.
3: Una concesión, es privatización también, ¿no? Ya, una concesión. Lo importante de la concesión, yo soy una defensora de los derechos de los trabajadores, querido amigo Aquiles, es que nuestra gente tenga seguro su trabajo, que asuma la concesión, pero que protejamos los trabajos de los esmeraldeños. Porque es lamentable cuando nuestra gente se queda sin trabajo y sin empleo. Necesitamos progreso, estamos de acuerdo con eso. Necesitamos que este puerto realmente sea lo que era hace muchísimos años atrás, cuando salía banano desde aquí. Pero lamentablemente llegó un tiempo de que ya comenzaron a cerrar esas puertas y eran otros puertos del país los que se potenciaba a nivel nacional. Nosotros tenemos como autoridades que, si Dios lo permite, vamos a hacer trabajar para que este puerto se levante, para tener este aeropuerto que esté abierto, tremendo aeropuerto que tenemos aquí en Esmeraldas, pero no hay vuelos ni locales ni internacionales. Mire que cuando existían los vuelos Esmeraldas-Cali, Cali-Esmeraldas, estábamos bien, porque venían los turistas, venían a nuestras playas de aquí, hablo del Cantón, nuestra playa del Cantón, venían a ver nuestra, a probar nuestra gastronomía y potenciábamos el Cantón de Esmeraldas como tal. Hay que trabajar en eso y lo vamos a lograr. Bien. Algún momento, coronel, debemos de conversar, decirle a Aquiles, cuando usted fue gobernador, usted logró que vinieran una operadora de líneas aéreas aquí a Esmeraldas. Estuvo operando, pero lamentablemente cuando no hay un seguimiento, cuando no hay un trabajo continuo, pues bueno, se cierran las posibilidades.
2: Bueno, se nos acabó el tiempo.
3: Antes de cerrar, quiero hacer un saludo a todas las juntas parroquiales, a nuestra querida amiga Katy Quiñones de Camarones, a Rosita Padilla de Chinca, a nuestro amigo Antonio Vélez de Carlos Concha, Alex Márquez de Majua, a nuestra amiga Alma Viva de San Mateo, Fabricio Cedeño de Tachina, a César Martínez de Vuelta Larga. ¿Y por qué a ellos? Usted se ha de preguntar, Rina, ¿por qué quiere saludar a las juntas parroquiales? Sí, porque las juntas parroquiales son las más olvidadas por décadas. 8 años han pasado y no ha llegado ninguna obra.
2: Ojalá en otra.
3: No ha llegado ninguna obra, Aquiles. Ojo sí. con eso. Entonces ya la gente está cansada. Ahora vienen a decir que quieren hacer las obras. Muy tarde, la ciudadanía ya no quiere.
2: Bien, ojalá en otra ocasión podamos conversar más a profundidad cuando sí, las condiciones los permita, para hablar de las parroquias, de sus
3: sur,
2: necesidades
3: hacerlo,
2: y de todo
3: sur,
2: esto.
3: Claro.
2: Los dejo para agradecerles que la oportunidad de haber dialogado esta mañana
3: un
2: aquí.
3: Un gusto, muchas gracias.
4: Sí, muchísimas gracias. Un saludo muy cordial a toda la población. Seguimos trabajando, seguimos con entusiasmados y seguimos soñando, pensando y anhelando sus deseos. Gracias a la confianza del pueblo esmeraldeño, vamos a seguir parados, vamos a seguir firmes y sobre todo comprometidos con seguir haciendo lo que nos gusta hacer, servir con honor, servir con humildad, en favor de todos los esmeraldeños y esmeraldeñas.
3: Yo también un agradecimiento a toda la ciudadanía que nos está escuchando, esos jóvenes que tienen muchos sueños, decirles que vamos a trabajar juntos con ustedes. Y un abrazo inmenso a cada una de esas líderes barriales que nos reciben con tanta alegría, con tanta emoción y con tanto cariño. Vamos a luchar por ustedes. Y hoy día, ahí están nuestros amigos, la guerra de Concha, algo simbólico, algo que nos representa. Vamos a la lucha, vamos a sacar adelante Esmeraldas, vamos a sacar adelante nuestro lindo cantón. Un abrazo inmenso a todos, gracias.
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0: 8:40 a.m. 8:40. Está con nosotros el técnico de baloncesto, Jimmy Montalvo. Buenos días, bienvenido, Jimmy.
1: Buenos días, Aquiles, por esta oportunidad.
0: Bueno, un día conversamos contigo en los bajos de la radio y me dabas algunos criterios respecto de las obras que se ejecutan en el parque infantil, sobre todo este mini coliseo que se desarrolla. Y yo, como no me quedo con las cosas, me fui con el constructor, con el ingeniero Vallejo, y averigüé también a otras personas que conocen de esto, pues me decían que las medidas reglamentarias están bien, que la disposición de dónde van, por ejemplo, las torres, que también están las medidas adecuadas, y que el ingreso, donde van las mesas de control, creo que son, ¿no?
1: Los bancos.
0: No hay ningún problema porque se puede pasar el cablerío por debajo al otro lado. ¿Usted tenía algunas objeciones? ¿Cuáles son? Me gustaría escucharlas aquí, porque las que yo escuché y me llevó a ese conversatorio fue precisamente el diálogo informal con usted.
1: Sí, gracias. Las medidas de la cancha del Coliseo están lo correcto, lo que dice el reglamento, 28 por 15. ¿Ya? Esa cancha tiene 30 por 17. El reglamento dice 28 por 15 y un metro que se deja al borde de la línea, ¿no?, para el saque del balón. Lo que yo me refería era en la cuestión de las torres, ¿no?, donde se ubican, debe haber 2 metros en los laterales para poder ubicar las torres, porque las torres no pueden ir al borde de la línea de saque del jugador. Entonces, tendría que haber 32 metros, ¿ya? 28, 2 por cada lado, serían 32, ¿no? Pero me dijeron que tenía los 30 por 17, correcto, la medida de la cancha.
0: Se reduciría un metro por cada lado la ubicación de las torres.
1: Si falta ese espacio. Sí. Si hay el espacio, como usted lo acaba de manifestar, sí. La cancha estaría lo correcto.
0: Me dijo. Pero además mostré, bueno, yo no soy un experto, tengo que reconocerlo, porque yo no soy ningún experto, por eso tengo que valerme de la opinión del técnico, del profesional, y el ingeniero Vallejo con mucho gusto se detuvo, me sacó los planos, me mostró, me llevó con la paciencia del caso, porque le interrumpí su trabajo, a recorrer incluso camerinos que se han hecho, que dice que inicialmente sí. No estaban previstos, un área de baños en la parte posterior. Yo veo realmente la instalación, más allá de mi opinión que tengo, de si se debió haber hecho ese mini coliseo allí o no. Ahí yo tengo un criterio diferente, pero al menos yo salí satisfecho con las explicaciones que me dieron de esa área concreta.
1: Bueno, indudablemente, digamos, como repito, las medidas están normal, ¿ya? Lo único que había en inconveniente eran las cuestiones de lo que era la mesa de control, ¿no?
0: Sí, que ya la ubicaba al otro lado.
1: Hay que ubicarla al otro lado, ¿no? No tenía donde haber una conexión eléctrica, inclusive para el marcador, si hay marcador eléctrico, pero había esa solución que yo le manifesté a usted, se podía cablear por abajo antes de poner el parqué, sí. Y se solucionaba el problema, ¿no? Las cuestiones de las bancas, de los asientos, de los suplentes, también se podía poner en el primer escalón de las graderías, que también se solucionaría el problema de la cancha.
0: Entonces, dicho esto, la cosa está bien.
1: No, realmente sí. Está bien todo.
0: Jimmy, te agradezco. Y tú eres un técnico, pues. Has sido técnico de básquetbol, hasta ahora no has dejado la actividad preparando jóvenes, qué sé yo. Y tu palabra era autorizada para hablar de estas cosas, como la han habido de otros que también han intervenido, que también han dado su opinión sobre esto, y sobre esa base, me decía el ingeniero, se ha ajustado todo para que técnicamente sirva al objetivo, que es que se permita seguir preparando a los jóvenes en baloncesto.
1: Sí, creo que eso era lo que tenía que explicar, y también aprovechando esta oportunidad a don Aquiles, ojalá que la señora alcaldesa, no, el municipio en general, no se olviden de seguir manteniendo esa escuela de básquet, ¿no?, que había en el municipio, que usted lo conoce, cuando fue la alcaldesa doña Lucía Sosa, que mantenía, y ahora parece que la señora María, ¿no? Que era la que entrenaba esa escuela de básquet, ya se jubiló, ¿no? Esperemos
0: que nombren a otra persona. Otra
1: persona que conozca el baloncesto, ¿no? Y seguir manteniendo, digamos, esa escuela de básquet.
0: Yo estuve allí al inicio de la gestión de doña Lucía Sosa. Estuve al frente de la Dirección de Cultura y Deportes, que era deporte, y la mantuvimos a doña María allí. Creo que hay que seguir manteniendo eso. En esa época doña Lucía lo hizo bien, y ahora es necesario, ojalá la alcaldesa nos escuche y se mantenga, porque eso es bueno, seguir preparando a los chicos.
1: Eso es lo que necesitamos. Mira, el básquetbol ya tenemos cerca de 15 años que no alcanzamos un título.
0: Claro.
1: ¿Ya? Desde los Juegos Nacionales en el Napo, que estuvimos allá, yo era presidente de la Asociación de Básquetbol de Esmeralda, y pudimos rescatar, ¿no?, el primer lugar para Esmeralda, quedando campeones, porque en Ibarra, que no había ido Esmeralda porque fue eliminado, tuvimos que trabajar 4 años
0: y, con y una selección. Preguntita antes de concluir la entrevista, ¿pero qué ha pasado? Porque se produjeron muy buenas y buenos deportistas cuando no teníamos nada. Nada. No había sino la... Yo de niño me recuerdo la cancha del parque infantil. Y luego el Coliseo Callapa, pero no había más nada aquí.
1: Y a veces entrábamos en Hispanoamérica.
0: Exacto.
1: En la escuela,
0: sí.
1: ¿Ya?
0: ¿Qué pasó?
1: Lo que pasa es que no había el apoyo.
0: Los otros se prepararon bien y nosotros nos dejamos estar.
1: No había el apoyo de las instituciones. Por ejemplo, Consejo Provincial, Consejo Cantonal. Deben tener... Hay partidas para el deporte. Deben de crearse, digamos, en esas instituciones organismo deportivo, ¿no? Donde está todo limitado para hacerla.
0: Hay una llamada telefónica. Buenos días, su nombre, por favor.
2: Aló, ¿cómo está? Buenos días, aquí les saluda Carlos Peralta.
0: Adelante, Carlos Peralta.
2: Su eterno difusor de acá. Oye, disculpe que le voy a decir una cosa, pero estuvieron ahí los candidatos que pasaron, pero yo no vi visión de nada. Y aquí está el amigo que, mira, ahí está dando una visión. ¿Por qué Esmeraldas no cambia lo que éramos hace 40, 50 años atrás? Que éramos pioneros en el básquetbol. Precisamente porque ni siquiera como iniciativa propia no hay quien vea más allá. ¿Qué necesita Esmeraldas? Canchas deportivas. Ahí tenemos un coliseo. He dado la visión algunas veces en otras radios. Y incluso tengo un diagrama hecho. Eso tiene que ser sacado, desbancar esas lomas, hacer terrazas donde sale una cancha arriba, otra cancha más arriba, tratar de mejorar, dejar el techado, no importa, pero ese coliseo debe de ser abierto. ¿Para qué? Para que sea utilizado por los jóvenes bien. Y vengan las nuevas disciplinas.
0: Gracias, Carlos, porque tenemos el tiempo bien contrecho, hay que ir sintetizando. Disculpa que te cortemos, pero esta es una idea, mire, quizás la idea es mucho más grande, pero hoy día no tenemos mucho tiempo. Sobre esto que él dijo.
1: Sí, yo creo que eso es lo más importante, crear canchas. Yo ayer pasé por el municipio y vi un rótulo que se van a crear 25 canchas deportivas en los barrios. Eso es muy muy bueno, ¿no? Ojalá que se cumpla, ¿no?, esa promesa de la alcaldesa que está ahorita y el deporte siga adelante. Eso es lo que necesitamos, canchas, ¿no?, para practicar.
0: Muchas gracias, Jimmy Montalvo.
1: Gracias.
0: Sí, un gusto. Conversamos con un apasionado del básquetbol y que conoce, porque ha dirigido, de este particular. Dicho todo, está muy bien, la obra se está ejecutando correctamente y desde aquí felicitamos al ingeniero Vallejo realmente por lo que hace. Muchas gracias. Son las 8:46.
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0: Continuamos aquí en Opinión Popular, está con nosotros don Stalin Cañizares. Stalin, sí. Buenos días, bienvenido. Hoy ya tenemos cortito el tiempo. Es que hoy, precisamente, aquí ya tuvimos una tertulia en la que intervinieron tres, usted no estuvo allí, sobre esta fecha. Hoy 24 se inició virtualmente la guerra de Concha o la guerra de Esmeralda, como
4: se le llame, fue un conflicto.
0: Pero tiene connotaciones diferentes de acuerdo a esa visión, pero bueno, no nos vamos a quedar allí.
4: Lo importante es conocer los antecedentes y por qué se dio una guerra, a quién le sirvió la
0: guerra. Ahora sí, veamos cuáles son los antecedentes.
4: Bueno, lo primero es que aquí en Esmeraldas sí se dio el movimiento de hombres valientes, combatientes, Sí, y no solamente por la guerra de Colón, antes, durante y hasta ahora, sí hay mucha gente que lucha. Pero bueno, el antecedente para esta guerra, el crimen que cometió el gobierno al matar, asesinar a Alfaro y toda su gente.
0: Pero ¿y el crimen? Entonces ya. La guerra puede entendérsela solamente como una venganza. ¿Cuál era el objetivo de la gente?
4: Cualquier nombre que se le ponga,
0: vengar a Alfaro y a su lugar
4: teniente. No es lo único. El gobierno corrupto tiene como respuesta a eso la protesta y fue lo que se ganó ese gobierno. Y ahí empieza. Eso es lo importante. Comienza una acción militar esmeraldeña que se va a prolongar por mucho tiempo.
0: Sigue con los antecedentes que usted tiene. Sí.
4: No, eso, principalmente los antecedentes, que obligó a la gente de Esmeralda.
0: ¿Qué pasa entonces con las reivindicaciones sociales? Mucha gente era concierto, estaban en las haciendas, participaban de eso, estaban buscando en el liberalismo una salida.
4: Pero pregunto que no la logró.
0: Ah.
4: Como esperaba, como debía darse.
0: Pero muchos de esos conciertos estaban en las haciendas de los que lideraban la guerra.
4: Sí, no podemos negar eso. Después la esclavitud, que duró largo, donde los esclavistas eran los que se aprovecharon de las tierras que dejaron los españoles y así por el estilo. Hasta ahora no hemos reivindicado nada, no hemos logrado nada. Ahora tenemos un amo en el mundo.
0: Pero no fueron Donald Trump. No fueron utilizados entonces los... voy a ponerme de abogado del diablo aquí. Entonces, no fueron utilizados entonces los conciertos que estaban en las mismas haciendas de los que le decían que luchen por la libertad.
4: Sí, y eso ocurre ahora. Mucha gente...
0: Entonces eso lo demeritaría, demeritaría al coronel Concha, entonces.
4: No se le puede quitar.
0: ¿Había o no en las haciendas de ellos
4: conciertos? Había. Concierto. Y cuando...
0: Y el concierto, para que la gente más o menos esté clara, venía a ser para esa época un esclavo moderno nada más.
4: Sí, con la independencia del Ecuador y después la separación del Ecuador de la Gran Colombia, la esclavitud siguió, los esclavos seguían, eran un producto vendibles. Y eso que hasta ahora sigue la situación de pobreza.
0: La manumisión de los esclavos por parte de Urbina.
4: Sí.
0: No produjo de sí inmediatamente la liberación de los esclavos.
4: Sí.
0: Sin embargo, fue un inicio. Sí, pero para 1913, ubiquémonos en 1913.
4: Ubiquémonos. ¿Quiénes gobernaban? Eran los descendientes de la monarquía, eran los conservadores, los señores de la iglesia, del Padre Nuestro y todas esas cosas, eran los que gobernaban, que no era muy fácil.
0: Bueno, en 1913 ya no estaban ellos, pues.
4: ¿Quién? ¿Los conservadores?
0: No se recuerda que Alfaro ganó la... A ver, Alfaro ganó, triunfó el 5 de junio de 1895.
4: Sí, y hasta ahora.
0: Y vino después un gobierno liberal que se dividieron allí, en Unidas Plaza.
4: Y hasta ahora tenemos gobierno de derecha. Y en el mundo, quien manda aquí es Estados Unidos. Punto.
0: Pero que pone arancel. No hablemos de ahorita. Estamos hablando de 1913.
4: No,
0: pues.
4: Antecedentes.
0: Estamos hablando de lo que pasaba allí.
4: De lo antecedente.
0: Sí, porque si vamos a jugarlo con lo que pasó, habría que ir a la Segunda Guerra Mundial, a la Primera Guerra Mundial,
4: se vendrá otra guerra.
0: Ya, entonces, eso es otra cosa. Pero aquí hablemos de cuáles fueron las verdaderas... la idea, por qué esta revolución. Los motivos. Solamente vengar al Faro.
4: Ah, caramba, pero la explotación, la pobreza... Y todo lo que ha habido, más que suficiente para protestar. Eso, robo, saqueo, como hay ahora con nuestro petróleo, saqueo. Todo el tiempo no ha habido una verdadera...
0: De los conservadores a los liberales, se eliminaron a los grandes hacendados, a los grandes terratenientes, pregunto yo, aparte de los cambios que en lo administrativo, en lo educativo, en la administración.

0: nueva como fue la Revolución Liberal, basada en los principios de libertad, igualdad, fraternidad que se difunde hasta ahora. Pero bueno, algunos dirán que fue oportuno, fue necesario, otros no. Para mí fue el momento culminante para demostrar que Esmeralda es tierra de valiente, es tierra de los héroes. Entonces,
1: ahora, ¿cuál no, es, Stalin, de acuerdo a tu criterio, qué le significaba esa guerra, aparte de demostrar que era tierra de valiente? ¿Qué le significó en lo social, en lo económico, en lo político, 3 años de guerra? Eso tiene una connotación hoy. Yo digo, por ejemplo, que la Segunda Guerra Mundial, lo que ocurre en el mundo, tiene una connotación hoy en la vida de cómo se distribuyó el mundo, etcétera. Yo me pregunto esa guerra.
0: Eso es incorrecto decir que por la guerra de Conchas ahora no tenemos prosperidad, bienestar, no tenemos... Eso es un cuento. Alemania fue bombardeada, terminada totalmente, quedó en ruina. Alemania, vaya a ver Alemania ahora, no es el problema de la guerra. ¿Quién gobierna y dónde está la plata? Los recursos.
1: ¿Qué le significó a la provincia esa guerra? Yo pregunto.
0: ¿Sí? Toda guerra trae destrucción y muerte, y que no podemos estar adivinando nada. Pero ya pasó la guerra, ¿y ahora qué? No estamos en guerra. No estamos en guerra, ¿y por qué no hay ese bienestar, prosperidad, lo que la gente siempre peleó? Pero vamos a una cuestión, Aquiles. Bien este momento, porque iniciamos una etapa, una fase, en el trabajo de la recuperación de memoria histórica. Esto, por ejemplo, el 24 de septiembre recuperamos esa fecha, que no es que tiene que celebrar, siempre escucho, vamos a celebrar el 24, no vamos a celebrar una guerra, no vamos a celebrar porque alguien lo arrastraron, lo quemaron, no, nosotros...
1: Sí, porque nos bombardearon, o porque también mataron a gente que vino aquí.
0: Pero no vamos a celebrar eso.
1: No vamos a celebrar eso, pues. Pero si el asesinato de la ¿cómo se llama? La lancha del cisne, donde iban los de la Cruz Roja. Sí. Fue un asesinato, ¿cómo no vamos a celebrar eso? No podemos celebrar eso.
0: No se puede celebrar, quien sea. Pero es como el bombardeo de la ciudad de Esmeralda.
1: Claro,
0: China,
1: lógico.
0: ¿Cómo vamos a hacer? Pero sí tenemos que recordar, le digo una cosa, mi estimado. A mí no me dieron ni media palabra de eso en la Universidad Vargas Torres, ni en el colegio. Yo no conocí.
1: Ni a usted ni a mí.
0: Yo no ni a usted ni a mí. Pero bueno.
1: Sí, y eso que usted estuvo primero que hablar.
0: Pero lo conocí en la biblioteca. Ahora, mi estimado oyente, van a recibir de nuestra parte, yo no digo de Stalin, sino que Aquiles, de la voz de su amigo, algún material, y una de ellas que me permito leer la proclama, es decir, el 27...
1: Proclama que es le devino después del
0: de la toma del
1: de cuartel. La toma del cuartel, que repito, el cuartel, la guerra de Concha virtualmente se inicia con la toma del cuartel militar, que estaba ubicado allí donde hoy es el Santa María. Allí. Sí, y yo incluso dije aquí que había que poner ahí una placa, un relico que diga aquí se inició tal cosa, ¿no?
0: Aquí yo la voy a poner esa placa, yo, y con el permiso de ese almacén, aquí funcionó un cuartel que fue tomado por los generales. Pero vamos al asunto. Aquí desde aquí, hasta que concluya esta cuestión del bombardeo, que además que es en febrero, fue en el 1914, vamos a hablar solamente en la fecha histórica. Ahora, porque es una fecha histórica que no la podemos olvidar. Repito, no estamos invitando a celebrar, pero esto va a ser expuesto en el parque para que la gente vaya y lea.
1: ¿Cuándo lo van a hacer hoy día?
0: Hoy voy a empezar.
1: Sí.
0: Pero eso es lo que estamos ahora empujando, por favor, aprovechemos de esto que traemos, material didáctico, decimos los maestros. Pero el que tiene que aprovecharse es el maestro, el estudiante y la ciudadanía. Vamos con la proclama, que significa que esto hay que estudiarlo, estudiarlo, leerlo, releerlo, tantas cosas. Pero dice así, mire, esta proclama se dio en Tachina, Tachina. Sí. A los habitantes de Tachina, ustedes tienen ese privilegio, tienen el porqué hablar entonces el 27 de septiembre, es decir, faltan pocos días. Pero hagan algo, díganle al vecino que hoy día 27 de septiembre de 1913 hubo una proclama. ¿Qué dice la proclama? Abre comillas. Siguiendo el patriótico dictado de mi conciencia y obedeciendo además a la voluntad popular, claramente manifestada, abro hoy campaña en esta heroica acción de la República.

0: pública en demanda del honor. Se pelea también por el honor, no solamente por la conquista económica, también por el honor y la justicia. Esa fue la proclama, pues. Y estaba correcto. La justicia de los pueblos reclama. La sangrienta tiranía que impera se derrumbará como un castillo de naipes, porque todo criminal se siente cobarde cuando presiente que ha de caer sobre él el rigor de la ley. Ese era el honor, por favor, también se pelea por eso, por la independencia como lo hicieron otros. Vamos. La milicia nacional no puede prestar apoyo a las iniquidades de esta hora presente, y antes bien hará causa común con las huestes libertadoras que se aprestan a conquistar la gloriosa, la gloria y la honra que nos dieron los héroes de la independencia y que debemos conservar incólumes aún a costa de nuestra vida. Eso es lo que llama, es la proclama. Por favor, luchemos por nuestra vida, por la justicia, por la libertad. La causa por la que hoy se levanta la bandera de la patria, oí bien, era la patria que se llamaba y que, bueno, había que protestar. Es causa evidentemente nacional y por eso acuden a sostenerla cuantos se sientan aún animados de patriótico sentimiento. Así llama a la gente para bien que se levanten. Entonces, es una proclama. Maestro, debe usted discutirle. En la universidad, por favor, este es el documento histórico. Yo no le he puesto ni un punto ni una coma. Y esto que venimos ahora a decirle, es hora de hablar de la historia.
1: Muchas gracias, Stalin. Muchas gracias. Vamos a la pausa y volvemos enseguida.
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1: La hora exacta en la voz de su amigo.
2: 9:09.
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3: Nueve horas de la mañana con 8 minutos, 9:08 en Opinión Popular, la Tribuna del Pueblo y la Verdad, 9:08. Está con nosotros el señor ingeniero Alfredo Plaza, docente universitario. Le damos la bienvenida. Buenos días, Alfredo.
4: Aquí le, otra vez, también quiero saludarte y brindar mi agradecimiento por estar en estos canales donde nosotros queremos expresar y viendo las perspectivas de Esmeraldas como cantón, como ciudad, y por ende también como provincia, como universitario, como docente, académico, investigador, en qué nosotros podemos aportar para un gran desarrollo del cantón Esmeralda en especial, ¿no?
3: Y ahí es la pregunta, ahí es la pregunta. Entonces, ¿qué aspiraciones tiene el sector universitario? ¿Cómo ve a Esmeraldas y qué es lo que se puede aportar desde el aula universitaria, desde la academia, para promover el desarrollo de esta tierra?
4: Aquí le mire, en realidad es que la academia siempre debe estar fundamentada junto al pueblo, especialmente vinculada a la sociedad externa. La academia es la que está cambiando al mundo y debe cambiarlo y seguir cambiando al mundo. Entonces, las universidades, especialmente la nuestra, como la Vargas Torres, tenemos que participar con las autoridades locales, provinciales, ¿no es cierto?, apoyándolos en un sinnúmero de aspectos fundamentales que vayan a un gran desarrollo, a un gran crecimiento en el cual esas autoridades necesitan.
3: Ese apoyo tiene que ir en doble vía, porque vista la universidad también tiene que insertarse en las aspiraciones que tiene la población, pues, en cuanto a las carreras y todas estas cosas que se demandan. Pues queremos desarrollo, a ver, pero ¿cómo coordinamos ese desarrollo? Si por un lado va el municipio, por otro lado va el gobierno provincial y por otro lado va la universidad, y ninguno de los tres están a tono con lo que realmente está demandando el nuevo momento, la perspectiva que demanda el pueblo.
4: Mire, justo eso es lo que nosotros buscamos, la integridad, ser íntegro, hacer un sistema de integración, estar junto a esas autoridades y a esas instituciones. Como le dije, nosotros tenemos en la universidad hay un sinnúmero de especialidades de carrera, y a través de esa carrera nosotros tenemos que aportar con un sistema vinculatorio a las instituciones. Por ejemplo, tenemos administración de empresa, tenemos comercio exterior, tenemos contabilidad, tenemos en el sistema de físico-matemático, física.
3: Varias ingenierías.
4: Y aún más, ingenierías que van complementadas como es la química, la ingeniería industrial y la tecnología, que es la que también está complementando para un gran desarrollo. Nosotros como universidades ya estamos participando. Y se lo digo así, un grupo de docentes nos hemos reunido casualmente. Le hemos puesto un nombre, que somos una organización llamada Vargas Torres en Acción, muy sanamente, donde ya estamos participando con propuestas de proyectos.
3: Ya, eso pregunto, porque que todo el mundo propone, pero de los dientes para afuera.
4: Pero por eso,
3: y entonces, pues, ¿cómo llevar propuestas claras, proyectos que sean realizables? ¿Y quién esté en capacidad de recibirlos? ¿Con quién conversan ustedes?
4: Por eso es lo que nosotros estamos haciendo. Nosotros estamos haciendo ya alrededor ya de unas 5 propuestas de proyectos, por ejemplo, en lo que es el saneamiento ambiental, sistema hídrico, el sistema poblacional en un ordenamiento, porque Esmeralda va creciendo de una forma desorganizada.
3: ¿A quién le han planteado esas propuestas a ustedes?
4: Bueno, nosotros estamos justo viendo la posibilidad, que lo vamos a hacer, queremos tener una conversación con la abogada Roberta Zambrano, queremos presentarle ese tipo de proyecto para que sea parte de una propuesta que ella pueda llevar a quién, a los ciudadanos del cantón.
3: ¿Por qué la propuesta se la presentan a Roberta Zambrano, bueno, y no a otros candidatos?
4: También se la podemos presentar a otros candidatos. Pero ¿por qué digo, con todo el respeto, que no me estoy yendo, no me voy a inclinar, por qué digo a la abogada Roberta Zambrano? Yo siempre digo que las instituciones debemos estar junto a los gobiernos de turno para buscar un gran desarrollo. Ese desarrollo tenemos que tenerlo con los gobiernos de turno, porque ellos están aliados a los gobiernos de turno. Y con ese gobierno de turno nosotros podemos sacar ventaja con nuestras posibilidades que estamos mereciendo. O sea, usted
3: está señalando que doña Roberta Zambrano está aliada con el gobierno de turno.
4: Me imagino, porque...
3: Imagine, ella es la candidata del gobierno.
4: Candidata del gobierno, correcto. Correcto, sí. Así es. Ah. Y también aliados con, o sea, otras personas que los están acompañando. Entonces, nosotros pensamos que dentro de ese marco nosotros podemos presentar un proyecto de desarrollo. Pero seamos realistas, señor periodista, yo creo que también otras alternativas, otros proyectos, otros candidatos pueden tener alternativas, pero no estarán junto a un gobierno de turno, aunque el gobierno es para todos. El gobierno es para todos los ecuatorianos.
3: Sí, pero no funciona así.
4: Exactamente, eso no funciona así. Entonces,
3: no funciona así.
4: Nosotros sí nos queremos dirigir, y muy puntualmente, a un candidato que pueda hacer que tenga grandes posibilidades, que vaya a ganar las elecciones. Porque nosotros también queremos, como universitarios, queremos despegarnos, queremos ver cuál es el producto que podemos tener en cuanto a un desarrollo.
3: Ahora casa afuera, la universidad debe ser generadora, evidentemente, de propuestas para el desarrollo de una provincia, ¿no? La oferta académica. Yo hasta ahora digo, nos hace falta que la Universidad Esmeraldeña en Esmeralda mire al puerto, mire que estamos frente al océano para carrera, para propuesta académica, por ejemplo. Pero casa adentro la universidad demanda también, porque se necesita un nuevo campus universitario, cosas como esta. Esto está al alcance de que una autoridad, por ejemplo, que pueda asumir la alcaldía o la prefectura, garantice lo que requiere, demanda la universidad.
4: Por eso le estoy diciendo, si estamos aliados a un gobierno que está de turno, podemos alcanzar los objetivos. Porque las universidades, como usted mismo lo acaba de decir, debemos estar junto al pueblo con un desarrollo. Esmeralda tiene puerto, Esmeralda tiene aeropuerto, pero están prácticamente deprimidos. No hay inversión, como también no hay grandes proyectos que le ayuden a buscar un gran desarrollo. ¿No
3: hay una llamada telefónica? Buenos días, su nombre, por favor.
2: Buenos días, señor Arismendi, al señor que está en la locución. Quería preguntarle al profesor universitario si el mismo grupo que él dirige, o que está conjuntuado, es el mismo grupo del señor rector, porque debía haber una fuerza unitaria. El señor rector también está apoyando a la Julia Angulo públicamente, o son otros ya en otra dirección. Gracias.
4: Bueno, los apoyos políticos externos son individuales, me parece que son personas que cada quien toma su decisión. Yo felicito también si es el señor rector como persona y como rector tiene algún grupo que está apoyando la misma tesis, sería exitoso, y para nosotros también como universidad excelente, porque aquí se debe unir esfuerzos, se debe trabajar en equipo. Un solo puño debe salir, ¿para qué? Para que las instituciones crezcan. Aquí no debe haber egoísmo, aquí debe haber es humildad, y sobre esa humildad buscar el apoyo para que todos nosotros consigamos los objetivos que queremos.
3: Inicialmente el rector de la universidad aparecía como un precandidato a la prefectura de Esmeralda. Luego desistió, no sabemos por qué razón, no sé si porque no se apoyó el movimiento, no fue aprobado, no sé. Pero entonces tiene valor lo que dice el ciudadano. El rector luego ha expresado públicamente su adhesión, su movimiento, incluso político, a doña Roberta Zambrano. Y acá estamos viendo de un grupo que no, la pregunta de él es si tiene que ver con esas adhesiones del rectorado del señor Girard Bernaza, o es un grupo muy aparte el que está trabajando.
4: Bueno, Aquile, en la universidad hay un sinnúmero de grupos que están apoyando un sinnúmero de candidatos, ¿sí? Por eso digo, bienvenido si el señor rector está apoyando algún grupo. Nosotros también estamos apoyando como un frente al mismo grupo. Y por eso le digo que tenemos, si él está haciendo, tenemos que unir esfuerzos como institución, si es posible, sacar un solo puño, un solo objetivo. ¿Para qué? Para que se puedan cumplir los criterios.
3: Una llamada telefónica. Buenos días.
5: Aquile, buenos días. El abogado Mayer Quiñones. Creo que el que está participando es el ingeniero Alfredo Plaza, mi amigo, mi hermano. Yo quiero decirle la opinión desde la opinión ciudadana, que este tema de la universidad, disculparán el término, viene prostituyéndose hace mucho tiempo. Y esto a la universidad no le hace bien. Ayer la universidad apareció abanderándola a la señora Luisa González. ganó el presidente Noboa. Y pregunto yo, ¿se marcan diferencias? Porque si hay una posición marcada al que ganó, ¿qué le corresponde hacer? No mirarla a la universidad. Ya Esmeralda, Alfredo y ciudadanía esmeraldeña necesita de una nueva propuesta, de una nueva visión de la Universidad de Esmeralda. Necesitamos un nuevo campus universitario. Miren el ejemplo de la Universidad Católica. Ahí hay un nuevo campus en Tachina. Y Esmeralda está en esas cuatro paredes llamadas Nuevo Horizonte, donde ya no entra más nada. ¿Y por qué no mirar desde la gestión de los amigos que ahora decimos tener en la política, mirar un nuevo campus universitario, mirar una nueva propuesta como universidad? La universidad sigue sacando licenciados en sociología, la universidad sigue sacando licenciados en trabajadora social. Por Dios, Esmeralda requiere de una nueva propuesta académica de la academia que vaya a tono con el desarrollo de esta provincia, de este cantón, de sus parroquias. No podemos cerrarnos a cuatro paredes y estar viendo desde la gestión universitaria o desde la cabeza de la universidad a quién apuntalamos y después los tiros nos salen al revés. Buenos días.
4: Mayer, muchas gracias, mi hermano, mi amigo, como lo dijiste también, y mi respeto desde estos canales para ti. Voy a contestar tu pregunta en dos aspectos. Primero, no he sido parte ni he apoyado a la señora, a una tesis política de RC5, a la señora Luisa González. No he sido parte. No sé quiénes habrán hecho, pero yo no soy parte de ese grupo ni tampoco quiero ser parte. Segundo, claro, a la universidad le falta mucho. La universidad está totalmente deprimida y hay que buscar nuevas propuestas académicas, tú lo has dicho. Y para eso tenemos que unir esfuerzo todos. Esto es un trabajo en equipo, esto no es un trabajo de una sola persona. Aquí tenemos que unirnos todos para sacar a la universidad, y no solamente a la universidad, sino también a todo el cantón y provincia de Esmeralda. Por eso he manifestado que hoy en día debemos estar ligados junto a los gobiernos de turno para poder conseguir los objetivos. Esmeralda, la universidad necesita un gran campus universitario con nuevas propuestas, que lo acaba de decir. Mire, el puerto de Esmeralda está deprimido, el aeropuerto está deprimido, el puerto pesquero está deprimido y no hay desarrollo ni crecimiento ante lo que nos vamos atrasando más. Para eso es que la universidad debemos participar con grandes proyectos. Y por eso, vuelvo a repetir, lo dejo en claro, la mejor propuesta que podemos nosotros conseguir puede ser con Roberta Zambrano y sus aliados, sus candidatos aliados. Entonces, ¿por qué? Porque está junto a un gobierno de turno. Y ojalá que el señor presidente Noboa mire a Esmeralda, especialmente mire a la academia, para que la academia y la universidad pueda seguirse desarrollando.
3: Esto que usted está señalando ya lo han planteado a Roberta Zambrano en concreto, porque me gustaría que nos muestren los proyectos y nos los traigan para nosotros también difundirlos. ¿Eso ya se lo han acercado a doña Roberta Zambrano ustedes?
4: Bueno, mire, una de las cosas fundamentales, nosotros lo tenemos listo. Yo no quiero ser el portavoz de ella, sino que ella como candidata sea la que proponga, la que le dé a conocer al pueblo. Nosotros se lo vamos a entregar a ella para que ella sea la persona indicada, porque nosotros no somos los indicados para presentárselos a la ciudadanía, sino se los vamos a dar a ella como una propuesta para que ella lo pueda difundir a la ciudadanía, tanto del Cantón Esmeralda y provincia en general. Porque son proyectos que van ligados a un gran desarrollo y a un gran crecimiento poblacional de Esmeralda a nivel de ordenamiento.
3: Ahí decía, por ejemplo, Mayer, en cuanto a la oferta académica, por ejemplo, cómo eso también, no solamente lo miramos desde que la universidad puede plantear casa afuera y lo que debe recibir de afuera hacia adentro, las nuevas propuestas, eso también tiene que ser
4: vinculante, Aquile, ayer, el día de ayer, vi a las noticias donde el CNE ya había elegido 12 profesionales de la academia para hacer las preguntas para los candidatos. ¿Y por qué también el CNE local no puede buscar a la academia, a la Universidad Técnica Luis Vargas Torres, conjuntamente con la Universidad Católica, para que se elaboren esos reactivos de preguntas para los candidatos? Entonces, significa que la universidad debe estar junto al pueblo. Me quedé totalmente pensando, yo digo, caramba, nuestra universidad, ¿dónde está? ¿No es cierto? Tenemos que vincularla a eso, para que la universidad, a través de sus catedráticos, que hay muy buenos catedráticos con buenas perspectivas para proponer grandes proyectos que vayan a un desarrollo. Entonces, eso yo me quedé sorprendido. Y eso debemos hacerlo para que la universidad también se ligue junto a...
3: Pero si en el fondo la universidad ya inclina su balanza como tal en respecto de qué percepción tiene de los que debiesen llegar a administrar la cosa pública, en este caso alcaldías, prefectura, ¿podría ser idóneo para elaborar banco de preguntas allí?
4: Bueno, ya no alcanzaría porque la universidad, o sea, si nosotros estamos apoyando, claro, si el CNE puede buscarnos como catedrático o buscar a catedráticos que tengan la experiencia y también la capacidad, porque todos somos capaces, sería algo muy fundamental. Pero que no nos traigan catedráticos de otras universidades de afuera, pues, o sea, que nosotros que somos, pues, ¿no es cierto? A eso es lo que nosotros queremos llegar a vincular a la universidad. Y ese sería el objetivo que nosotros como universitarios debemos proponernos para que la universidad se vaya desarrollando más y le vamos dando siempre la credibilidad que se denomina alma mater, Aquiles.
3: Bien, Alfredo, ha sido un gusto dialogar contigo esta mañana aquí en La Voz de su Amigo.
4: Bueno, Aquiles, también quiero agradecerte por esa gran oportunidad, no será la primera, y yo sí quisiera, ojalá, que se pueda hacer un panel sobre las propuestas para nosotros dentro de la universidad, qué podemos proponer en cuanto a vía de desarrollo con sistemas vinculatorios. Gracias a usted y gracias a la ciudadanía.
3: Muchas gracias también. Alfredo Plaza, quien como docente universitario ha señalado, mantiene un grupo que está direccionando la elaboración de muchos proyectos y que creen que con doña Roberta Zambrano en la alcaldía pueden llevarlos adelante. Bien, son las 9 horas de la mañana con 25 minutos, 9:25. Daniel Noboa en la ONU habló con el secretario general de este organismo. En el marco de la Asamblea General, el presidente Noboa se reunió con el ministro de Relaciones Exteriores de Emiratos Árabes Unidos, a quien presentó las oportunidades que ofrece Ecuador. Habría que señalar, pues, de los viajes que ha hecho el señor presidente de la República, cuánto resultado ha dado esta política de vis a vis, de estar siempre. Durante el encuentro, el mandatario abordó la necesidad de una respuesta internacional coordinada frente a las redes criminales vinculadas al narcotráfico y otras economías ilícitas, según informó el presidente ecuatoriano a la prensa. La reunión tuvo lugar en el marco de la 81ª Asamblea General de Naciones Unidas en Nueva York. Según el comunicado de presidencia, Noboa y Guterres también conversaron sobre la modernización de la ONU con el objetivo de contar con una organización más eficiente y capaz de responder a las amenazas actuales. Vale la pena decir que el presidente de Argentina, Milei, calificó de inútil a la Organización de Naciones Unidas. Inútil. Además, Noboa se reunió con Michelle Bloomberg, fundador del Bloomberg LP, con quien abordó los planes de Ecuador para desarrollar sus mercados financieros y atraer inversiones. Durante la jornada, el mandatario también tuvo un encuentro con el ministro de Relaciones Exteriores de Emiratos Árabes Unidos, Abdullah bin Zayed, y Al Nayan, a quien presentó las oportunidades que ofrece Ecuador. Horas antes, Noboa había propuesto ante la ONU un mecanismo internacional para rastrear y congelar los flujos financieros ilícitos, que se refuerce el intercambio de información sobre estos grupos y que la iniciativa ONU 80 incorpore al crimen organizado transnacional como una prioridad. Tenemos una llamada telefónica. Buenos días. Su nombre, por favor.
6: Muy buenos días. Aquí habla Zambrano.
3: Adelante.
6: Al principio de su programa lo escuché claramente que los hombres y mujeres valiosas de esta provincia lo han abandonado en su totalidad. Yo tengo algo que decir. Cuando yo era activa Delfina Torres de Concha, el cuadro de la matrona del hospital que doña Delfina toda una vida pasaba en la dirección del hospital de 1 metro por 50 de largo. Pero ¿qué ocurre? Llega el doctor Marco Orama como director y lo desaparece de la dirección. En emergencia había un busto del doctor Segundo Salas Mesa. También lo desapareció porque le dio la arma. Por eso yo, cuando estuvo la alcaldesa de Muine, le sugería que hombre respetable como Olmedo Perdomo Franco deben de estar en un estado. Y no lo olvidemos, y no lo olvidemos, que Muine Grande. Y allá también nació Luis Vargas Torres, que también deben considerarlo y tomarlo en cuenta. Muchas gracias.
3: Muchas gracias, David Zambrano. 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Ahí dijo David Zambrano algo importante. Yo decía antes, pues pone una plaquita que diga aquí pasó esto. No, los cuencanos le han rendido homenaje a Vargas Torres, nosotros no. Digo en el sentido, en buen sentido de la palabra, en el hecho de que cuando hay eventos, nadie de Esmeralda se le ocurre ir allá a depositar en cuando sea una ofrenda floral. No me refiero que aquí sí son monumentos y todo eso. Y cierto, allí estaba fuera del Delfina Torre el busto de doctor Segundo Salas Mesa. No fue poca cosa. Fue un médico altruista, querido en Esmeralda. Pero ahí lo desaparecieron. ¿Dónde está? Nos preguntamos. El busto de Simón Plata Torres, acá, en donde pusieron luego los marimberos. ¿Dónde está? ¿Quién se lo llevó? Es la pregunta que nos hacemos. El cuadro que está hablando es de la matrona del hospital, de doña Delfina Torres de Concha. ¿Dónde está? Pregunta. 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
3: La hora exacta en la voz de su amigo.
4: 10:02.
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0: Hola, ¿qué tal, chicos? Buenos días, bienvenidos y bienvenidas, por favor, tomen asiento. Nos estamos ya por acá preparando para que usted tenga una mañana realmente sensacional y espectacular. Tenemos un invitado de lujo.
1: DJ Face 100%.
0: Para que vean que estamos completos en la casa en esta mañana, 10 con 11 minutos a través de Máxima Energía, hoy 24 del mes de septiembre del año 2026. Un abrazo todo gigante.
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0: Un abrazo muy especial a todos los oyentes en todo el mundo a través de la página www.vodesuamigo.com. Señoras y señores, en esta mañana bonita, yo dije como que estamos todos completos. Está Samantha, está Pinky, está DJ Faye, está... ¿Quién más está? ¿Ah? Falta solamente la guapísima Sina Saud, que está escuchando la radio desde Quito. A control remoto, esté escuchando la radio, ¿no? ¿Cómo vas, Samantha? ¿Cómo estás? ¿Ah?
1: Hola, buenos días, ¿cómo están? ¿Cómo amanecieron? Bien, gracias.
0: Dice, falto yo, no estamos completos, falto yo.
1: ¿Ah? Pues aquí estoy.
0: Claro, entonces, esta mañana de jueves, sin temor a equivocarme, hay muchísima gente que está de cumpleaños el día de hoy, ¿no?
1: Claro.
0: Queremos acompañarles, queremos divertirles, queremos acompañarles en este trayecto de toda la mañana de trabajo, ¿no? De labores. Hay mucha gente que está pensando cómo vamos a hacer esto, qué hay que hacer, qué falta. Definitivamente, a veces nos rompemos la cabeza.
1: Ay, sí.
0: Porque queremos que ese proyecto se haga realidad, se cumpla, ¿no? Necesito una llamada telefónica de Sina Saud. Katrina, imagínese, tiene un nombre.
1: Le hace falta.
0: Que
1: no
0: da
1: hace...
0: miedo. Da miedo, Katrina. Katrina es un ciclón, una especie de tornado. ¿Ah?
1: Sí.
0: Para que vea nomás.
1: Para que vea nomás.
0: Sí. Entonces, estaremos pendientes de la llamada telefónica de Katrina, de Sina Katrina, ¿no? Desde Quito nos estará comentando cómo está el clima en la capital de los ecuatorianos, si llueve o no llueve, porque en otras provincias del país ya está como que sintiéndose los
1: lluvias.
0: Efectos del fenómeno del Niño, ¿no? Así es que esta mañana tenemos mucha tela para cortar. Un abrazo bonito a quienes están con la sintonía de la radio. 10:17, mi querida Samantha. ¿Qué le quiere decir usted a los oyentes que están manejando los taxis? Es una cadena nacional cada mañana de máxima energía.
1: Así es que sintonicen la voz de su amigo en la 96.3.
0: ¿Ya?
1: Y que conduzcan con cuidado.
0: Con cuidado.
1: Que miren bien los huecos.
0: Los huecos. Y a nosotros que nos encanta un hueco. ¿Eh? O sea, hacemos méritos para
1: se
0: caer.
1: Se quedan ahí.
0: Hacemos méritos para caer en los baches. ¿Eh?
1: Uh-huh.
0: Bueno, perfecto. Gracias entonces a ustedes que están con nosotros. Dale maraca, dale. ¿Se acuerda de esa canción?
1: Pues. Sí, pues. Dale maraca, pues, dale maraca.
0: Supongo que usted bailó, ¿no? De menos a más. Esa canción se acelera definitivamente,
1: sí.
0: ¿No? Señoras y señores, bienvenidos y bienvenidas.
2: Rapidito, tres mujeres, Emily Rincón. Vamos a mover la maraca. Bien. Ahí, dale.

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4: Mis queridos amigos, muchísimas gracias a todas las llamadas telefónicas, a toda la gente que se está conectando a la radio. Efectivamente, hoy estamos en jueves. Muchas gracias a mi querida Samantha por ese delicioso café que me ha traído, ¿no? Ok, un atento saludo también para los oyentes, especialmente para mis amigos, los amigos del volante, los conductores de todas las líneas de transportes en Esmeraldas. Un abrazo chévere también a los amigos oyentes en todo el mundo a través de la página www.vozdesuamigo.com. Indudablemente, esta mañana yo quiero que ustedes sean parte de la programación hasta las 12 horas. Saludos a Wagner García, muchísimas gracias. La invitación allá en Cebollados del Delfín también. A toda la gente que está escuchando la radio, especialmente en el consultorio de la doctora Lourdes Ived Tenorio. Está atendiendo desde las 16 horas hasta las 19 horas en su consultorio ubicado en las calles Colón y Quito, ¿no? Gracias también a la sintonía especialísima a toda la gente que siempre está escuchando la radio. 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Gracias a todos los conductores de la cooperativa 10 de taxis. 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Allá en Quito, para Vinicio Camino, está escuchando en el sector de Los Hechillos, en la capital de los ecuatorianos. También para Magali Suárez, está escuchando la radio a través de la página www.vozdesuamigo.com en la capital de los ecuatorianos, en el Batán, frente al parque La Carolina. Chévere, ¿no? Muchas gracias para Rodrigo. Está escuchando, en cambio, en la inmensa ciudad de Riobamba, la Sultana de los Andes. Y también a los amigos oyentes de la costa ecuatoriana a través de la 89.9 hasta el cantón Atacama. Es bonita ciudad, ¿no? Saludos en Muisne, Cabo San Francisco, Pedernales, Chamanga. Están conectadas a través de la 89.9. Música con este ambiente especial de jueves. Señores, señores, prepárense porque vamos a botar la casa por la ventana, dice, ¿no? Pinky, listo. Samantha, vamos.

0: Aquí estamos, muchísimas gracias. 10:54 minutos en la mañana, muy especial para quienes están de cumpleaños. El día de hoy, a través de la radio, la voz de su amigo, queremos desearle lo mejor del mundo a quienes están de cumpleaños. Caballeros, caballeros, a veces la última es la vencida. Escuchen esto.
1: Cancelo oficialmente la palabra soltero. Me autodenomino un tesoro no conquistado, un patrimonio emocional protegido y una reliquia premium, porque después de analizar el mercado actual, descubrí algo importante: no me estoy quedando solo, me estoy salvando. No.
0: Así es que no se casen, muchachos.

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2: 11 horas, 2 minutos.
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7: Un cordial saludo, especialmente una vez más a quienes están de Happy Birthday to You, quienes están de cumpleaños el día de hoy, 11 con 5 minutos en la mañana bonita. Muchas gracias a quienes están con nosotros. Feliz día, especialmente para la mujer más hermosa del mundo, dice por acá María Mercedes Hurtado Castillo. Que Dios le bendiga de parte de todos quienes le amamos mucho. De parte de su familia, en especial de parte de Wilson Chila, ¿no? Está de cumpleaños, de parte de sus hermanos, sus hijas, Jessica, Bélgica, Anita, Francisco, Dani, Maribel, Marisol, Lorena, Edison, Chila Hurtado. Y en especialmente de parte de todos los nietos, en el sector de las Piedras Nuevas.
8: Piedras Nuevas.
7: Así se llama, como quien va al aeropuerto, más allácito, ¿no? Como dijo el paisano, aquisito nomás.
8: Aquisito.
7: Claro, es cerca.
8: Más allácito de Tachina.
7: Más allácito de Tachina, más allá del aeropuerto. Samantha, ¿usted no conoce el aeropuerto?
8: Sí, he pasado.
7: ¿Han pasado no, por ahí? No, ¿nunca ha volado en avión?
8: No, todavía no tengo la oportunidad.
7: Pero me dice que si usted no, me dicen, Samantha, si no corre, vuela, dicen. ¿Qué? ¿Por qué será? ¿Por qué será que dicen eso?
8: ¿Por
7: ¿ah?
8: ¿Qué será? ¿Por qué
7: ¿por
8: será?
7: Qué será? Bueno, nunca ha volado, ¿no? Nunca
8: no,
7: ha sentido.
8: Hasta ahorita no.
7: No, no ha volado.
8: ¿Quién sabe más tarde? Pues todo puede suceder.
7: Claro, pero ya es hora, pues que se busque alguien, algún piloto por ahí, algún poncio piloto que le lleve a las alturas.
8: Sí, no, sí. No, aquí en tierra nomás, en tierra me quedo. No,
7: pero has estado en un lugar alto.
8: Me da vértigo las alturas.
7: Te da vértigo. A mí no. La plena es que yo no siento miedo, no siento vértigo, no siento nada. Y he sido capaz de, bueno, sí he rechazado irme en alas delta, ¿no? En alas delta es una especie de paracaídas que usted va por el páramo, también por la playa. Aquí en Atacames hay una lancha donde le elevan con una paracaídas.
8: Ah, sí,
7: pero eso ya es mucha nota, ¿no? O sea, pero no es nada de misterioso, porque otra cosa es el delta, ¿no? Es una especie de paracaídas que usted se lanza en las alturas y vuela, ¿no?
8: Vuela.
7: Y en avión, en cambio, ¿no? En avión, sí he volado en avión. Es una sensación media rara, ¿cómo te explico, Samantha? De que te sube y te baja, como la bilirrubina, ¿no? Que te sube y te baja. Y a veces como que te quieres sujetar del asiento. Es como cuando tú vas en el bus, Samantha, y sucede de que este chofer del bus como que tiene algún apuro.
8: Ajá.
7: Va a toda velocidad.
8: Ya.
7: Y en las curvas de usted, uy, como que se coge del asiento. ¿Sí se ha dado cuenta?
8: Sí, sí,
7: y
8: sí,
7: le
8: sí.
7: Coge el brazo al que está al lado suyo. Y le digo, uy, ¿cómo así? Pues? No, es el miedo. Claro. Entonces, bueno, espero que algún día mi querida Samantha vuele alto, ¿no?
8: No me diga eso.
7: No, que vuele alto en avión.
8: No, no me diga eso. Esa frase se la dicen a...
7: ¿A quién?
8: Cuando uno ya se va de este
7: no,
8: planeta.
7: Mentira,
8: no,
7: eso es no mentira. Eso es invento de la gente, Samantha. Déjese un drama. Vuele alto es que vaya en avión de aquí a Miami, a Alemania. Se vaya un largo viaje de 12 horas, ¿ah?
8: ¿Eh? No.
7: Usted también con su adefesio ahí. Ya aparecen esas viejas de que inventan cosas, ¿ah? Sí, las veteranas antes sí, inventaban, bueno. ¿No? Come que viene el cuco. Sí, come que viene el cuco, ¿ah? ¿Se acuerda o no se acuerda?
8: Sí, pues los niños nos creíamos eso. Pues.
7: Claro, y ponían una máscara en la pared, decía, si no comes esa máscara te está viendo.
8: Que viene la bruja y te lleva.
7: La bruja Samantha venía. Sí, bueno, mi querida Samantha, 11:08, saludos en Quito para Sina Catrina, está escuchando la radio.
8: Aún no llama.
7: Ya llamó, pero ya por llamó. WhatsApp nomás llamó. Que llame pues al teléfono convencional de la radio, ¿quién dijo miedo, no? Que llame, que nos cuente cómo está el clima. ¿Cómo está el clima en Quito especialmente, no?
8: Sí.
7: Te cuento que en Quito a veces llueve en el norte y no llueve en el sur. Como aquí.
8: Como aquí, pues como claro. Aquí,
7: ¿no?
8: Pues.
7: Un aguacero de las madres allá por el sector de La Tolita y acá Neney, seco, ¿no? Totalmente seco. Así que mi querida Samantha, vaya nomás haciendo maletas. Yo le invito a un viaje. Un viaje, pero de esos de la mamá de los viajes. Pues.
8: Oh.
7: Y en lancha, sí ha viajado en lancha.
8: Tampoco,
7: en bote,
8: no.
7: En barco.
8: No.
7: Habla serio, Samantha. En bus, sí.
8: En bus, sí, me mareo.
7: ¿Te mareas? Sí. ¿Y en moto?
8: Ah, yendo no, pues, de aquí a Santo Domingo me mareo.
7: ¿Te
8: yo.
7: Mareas?
8: Sí, yo...
7: Dios mío, santo. Usted que no, no sirve para un vino, entonces.
8: Yo cuando voy al Puyo, que allá está mío, tengo que ya. Tomarme dos pastillas para llegar bien.
7: Pero hay que ir media loca para ver tu
8: rulaca. No, no, eso, con eso estoy bien.
7: ¿Seguro?
8: Con dos pastillas.
7: Es mucha la dosis, esa Samantha.
8: Pero es que con eso puedo llegar bien. Pues, ¿no?
7: O
8: ¿cuántas
7: sea,
8: horas?
7: Bien dormida vas
8: no,
7: ahí.
8: No, yo voy despierta, viendo. Despierta.
7: Pero es que sí. Eso da sueño, pues.
8: Es que no, a mí no.
7: Es media rara, no eres humana tú, ¿ah? ¿Eh? Pero a lo que te bajas del bus no quedas como turulata, así media
8: no,
7: loca,
8: no,
7: media
8: no,
7: mareada, ¿no?
8: Llego bien, no.
7: Llegas bien.
8: Cuando no tomo la pastilla y viajo, es que mal. Uf, ni me hablo.
7: Ya aparece de Aquiles tomando la pastilla azul, ¿ah? Porque dice Aquiles que cuando no toma la pastilla azul queda medio loco.
8: Ajá.
7: Sí, claro. Claro, es que es para la presión, pues no vayan a
8: claro,
7: pasar mal, pues, ¿no?
8: La presión.
7: Y es color azul lo peor de todo, ¿no? Era maga, dice que es para eso, ¿no?
8: Uh-huh.
7: Pero bueno, cada loco con su tema. 11:10 en la mañana, vamos a bailar merengue mejor, señoras y señores.

Aquí estamos, muchísimas gracias. Un atento saludo a todo el personal que está laborando a esta hora de la mañana en pleno jueves. Exactamente allá en el sector de Codesa, en Distribuidor.paz.

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2: 11 horas 30 minutos.
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9: Estamos avanzando, como siempre, muchísimas gracias a todas y cada una de las sugerencias. 11 con 31 minutos, llega la hora del sinvergüenza. Siempre nos preparamos quienes dejamos algo para la papa, ¿no? Porque si su marido no le deja para el arroz, para el azúcar, para la cebolla, para la presa que normalmente tiene que ir, obviamente. Porque almuerzo sin presa no es almuerzo, pues.
10: Sí, hombre.
9: Y la plena que no se me va a hacer la niñada a usted, porque usted es media niñada. No me diga que no ha comido arroz con huevo.
10: Sí.
9: Sí ha comido arrocito, sí, con huevo.
10: Con huevo y ensaladita.
9: Ensaladita.
10: Uy, rico.
9: Y atuncito.
10: Uy, también.
9: Rico, pues, calentito, rico. Con algo de cocolón, ¿no?
10: Ay, sí.
9: Sí, y a mí me encanta.
10: Y unos maduritos cocinados.
9: Exactamente, sí. Bueno, hay diferentes maneras de comer, ¿no? No solamente estar pensando en algo...
10: En algo...
9: Ya, pues, los aniñados nomás comen todos los días, de pronto, ostión, el langostino, langostino, uh-huh. o la presa especial que llaman, ¿no?, el lomito, ¿qué más?
10: Lomito saltado.
9: Lomito saltado. ¿Cuál es su plato favorito, especialmente cuando está chira, por ejemplo? Me está entre chira. Elegir el huevo frito con arroz, el atún con arroz, o una papa cocinada, con un poquito de queso.
10: Ya,
9: y el verde con queso, ¿ah?
10: Ay, rico.
9: Claro.
10: Sequito de atún.
9: Sequito de atún.
10: Uh-huh.
9: Ya, chévere.
10: Rico.
9: A mí me encanta la papa, ¿ah?
10: Ah.
9: A mí me encanta la papa. Yo soy de esas personas que yo cojo, por ejemplo, 5 papas.
10: Ya.
9: Papa chola, ¿no? Obviamente
10: sí,
9: la papa chola. Le cocino con un poquito de sal y le aplasto, ¿no?
10: Ya.
9: Le aplasto y le hago una especie de tortillas.
10: Ah, tortillitas.
9: Como cuando usted va a la sierra, le venden el hornado con tortillas de papa.
10: Ya.
9: Qué rico, ¿ah?
10: ¿Y qué va acompañado de la papita?
9: Si usted quiere ponerle queso, le pone queso.
10: Ah,
9: sí,
10: ya.
9: Sí, si no le pone un refrito, lo hace con cebollita, un poquito de hierbita. Para que vea que somos aquí, de pueblo.
10: Claro, pues.
9: Claro. Y el verde también, el cocinado, ¿no? Le aplasta, le hace como
10: sí,
9: tipo
10: pues,
9: empanada o lo hace
10: pone.
9: Como tipo tortilla, ¿no?
10: Sí.
9: Y con tal que llene el buche, yo creo que es suficiente,
10: ¿no? Y una agüita zurumba.
9: Una agüita zurumba, claro.
10: Bueno.
9: Agüita de lavada de manos, ¿no? De limón ahí. ¿Sí o no? ¿Ah?
10: Sí.
9: Que a mí me da cosas a veces de irme a los restaurantes que me den jugo de naranja o jugo de limón. Digo, Dios mío, ¿quién metería las manos en esa agua? Y no se sabe si será agua hervida o no agua hervida, ¿no?
10: Ajá.
9: Pero bueno, ya pues en la hora del jama, del hambre, usted no ve pan malo.
10: Así
9: es, no hay pan malo. Y los taxistas, ¿sabe cuál es el almuerzo famoso de los albañiles? ¿Sabe quién es?
10: Pan con cola.
9: Pan con cola y o pan con bolo y guineo con pan. Para que vea. Sí, pues por eso a veces dicen que los maestros albañiles en aquella época, ¿no? Ahorita ya son aniñados, ya piden comida a domicilio. Antes no, pues. Antes iban a trabajar muy lejos los albañiles y los oficiales también. Entonces llegaba el que le mandaron a la tienda, pues llevaba con una sardina y con atún y llevaba bolos, ¿sí? Bolito con pancito con atún O galleta con atún. ¿Quién no ha comido galleta
10: claro,
9: con atún?
10: Claro, rico también.
9: Claro. La sardina, algunas personas le hacen fiera a la sardina.
10: Ay, no, a mí me encanta, con arroz caliente. Bien.
9: Calientito. Uy, y con una encebollada, ¿no? Con
10: una
9: tomate,
10: salsita de cebolla y tomate.
9: Y la hierbita, ¿no? La hierbita.
10: Así le da un toque especial.
9: No, la que le gusta a Pinky, la hierbita, el culantro. El culantro, pues no. Sí, pues entonces hay que buscar la manera de comer,
10: sí,
9: pues, ¿no?
10: Sí, hay que buscar.
9: Claro, porque yo a veces me doy cuenta de que...
10: ¿Qué tal usted para las cremas?
9: Las cremas, a mí me encanta la crema de zapallo.
10: Muy rico.
9: De zapallo, del sambo. Uh-huh. Del sambo, claro. El brócoli, me
10: rico.
9: Encanta. Todo lo que es crema, a mí me encanta.
10: También.
9: ¿No? Sí,
10: no es mañoso usted, ¿no?
9: No, para nada. Uh-huh. Y por ejemplo, las cremas uno lo come con un poquito de canguil.
10: De canguil,
9: o
10: ajá.
9: Tostadito, ¿no? O sí. Chiflecito, ¿no? Hay que saber combinar la comida, ¿no?
10: Así es.
9: Y si usted es esas aniñadas, está complicada.
10: Está
9: pues.
10: Complicado.
9: Claro.
10: Sí.
9: Por ahí me dijeron que usted es media niñada para comer, media especial
10: no,
9: para comer.
10: No, yo no.
9: ¿Arroz con huevo duro no? ¿No ha comido?
10: No, eso ahí no. Pues, no ahí no pero, cae. Pues.
9: ¿Por qué no cae?
10: No.
9: Si a usted le encanta el huevo.
10: No, a usted no. También.
9: Pero duro o frito o hecho tortilla. No ya. Sea mal pensada,
10: tortilla,
9: Samantha. Y por eso siempre tenemos problemas con usted. Porque es media lanzada usted. Todo piensa mal.
10: No,
9: la tortilla de
10: mal.
9: Huevo, le digo. El huevo
10: sí,
9: duro,
10: pues, con
9: cocinado.
10: Cebolla y tomate y hierbita. Ay, qué rico.
9: Ya, pero usted no... Una pregunta. Usted no ha comido huevo cocinado. Haga la prueba. Huevo cocinado... Y una ensalada de tomate con limón y un poquito de aceite de oliva.
10: No, eso no he comido.
9: No
10: he
9: comido,
10: no.
9: Coma. Y la zanahoria rallada encima.
10: Ay,
9: del
10: sí.
9: Huevo.
10: Ah,
9: claro, pues.
10: Wow.
9: Tremendo. Usted no está en nada, pues entonces, definitivamente. Usted es la niñada, pues. Sí, pues. Entonces, el cocolón, rico, ¿no? El
10: sí,
9: cocolón.
10: Riquísimo.
9: Claro. Ya en platos típicos, ¿cuál es el plato que más le llama la atención? El encocado, la chuleta, la menestra, como este que acaba de entrar. No sé, pues, ¿cuál le gusta a usted? La menestra, tapado recho, el encocado, el sumacao. ¿Cuál es la diferencia entre el ensumacao con el tapado recho?
10: La diferencia.
9: Sí. Usted que es mujer esmeraldeña no va a saber. Le voy a poner en prueba, por favor.
10: No soy tan buena para la cocina.
9: No.
10: No soy tan buena.
9: ¿Verdad que mujer que no sabe cocinar?
10: No, cocino para no morirme de hambre, sí.
9: Mujer que no sabe cocinar, no, busque marido. No busque marido. Claro, es que dicen las mujeres ahora, no, que las mujeres no somos para el hogar. Tiene que ser multiuso, ¿ah?
10: Claro,
9: claro,
10: sí.
9: Claro, tiene que saber, pues.
10: Pero también hay mujeres que no somos tan estas en la cocina. Yo de platos típicos, ahí sí yo pierdo el año, soy honesta.
9: Dios mío, yo quería iba a contratar para mi cumpleaños que me hagan los platos típicos. Vea
10: ahí
9: cómo
10: sí,
9: se
10: no.
9: Me va el billete.
10: Yo por eso, para cocinar, para la casa, un almuerzo, una merienda, ahí sí, pero de ahí que yo voy a este.
9: Pero ¿cuál es la comida que usted más o menos se salva la campana, como dice? Por ejemplo, algo te salió rico, Samantha.
10: Algo,
9: ¿eh? El arroz con tallarín, el arroz con pollo.
10: El ceviche.
9: Hasta yo sé hacer ceviche. Ya, y por ejemplo, yo siempre digo, ¿no? Las mujeres que no saben cocinar, no anden buscando marido. Y es lo primero que hacen, ¿eh? Porque le van a decir, oye, tu mamá no te enseñó ni siquiera a pelar
10: sí,
9: una papa.
10: Sí, toda la madre, toda la madre.
9: Así tengas una profesión como mujer. Ajá. Y eso está bien, que
10: claro.
9: La mujer se prepare. Pero la mujer que no sabe lavar una camisa y no sabe doblar
10: planchar.
9: La camisa, planchar, no está en nada, no está preparada para el matrimonio. Aunque me lo digan lo contrario.
10: Será.
9: Una
10: pero
9: mujer.
10: Pero se dedicó a estudiar, pues esa persona.
9: No,
10: esa mujer se dedicó
9: pero,
10: a estudiar.
9: Pero o sea que cuando estudió sola, no lavó su ropa, no viró, no planchó, no arregló. Obviamente tiene que haberse cocinado su comida sola, pues,
10: claro.
9: ¿No? Y la mamá le hubiese dicho cuando estaba en el colegio, mijita, vea, aquí se hace el arroz, se le para la cuchara, se le ponga el arrocito, la salsita. Debe.
10: Claro.
9: No, es que antes no había olla arrocera, pues.
10: No, pues.
9: Antes olla pelada ahí, a la hornilla.
10: Sí,
9: ¿y usted cómo controlaba? Se le paraba la cuchara
10: en
9: medio. Mi mamá me enseñaba, pues.
10: Sí, sí.
9: Obviamente.
10: Tenía
9: pues,
10: que quedar paradita.
9: Ustedes son machonas.
10: La
9: son machonas, definitivamente, ¿no? La mujer moderna tiende a ser manchona.
10: Sí,
9: ¿ah?
10: Ajá.
9: Sí,
10: porque
9: sí.
10: Hay todo ya, ¿ve? Ahorita.
9: Ahora, qué magíster, qué licenciada, qué doctora, qué.
10: Es que
9: no
10: también,
9: sé qué.
10: Ahora, usted va a comprar ahora esa. Es como que ese pollo que ahora viene en esa fundita.
9: Ah,
10: como que,
9: ese rapidito.
10: Para freír.
9: Normal.
10: Ese rapidito ya
9: sí.
10: Está ahí.
9: Y ya viene hasta aliñado ya.
10: Ya viene hasta aliñado.
9: Sí, pues, por ejemplo. A este le gusta la menestra, pues.
10: ¿Le gusta la menestra? ¿De
9: claro.
10: Cuál? Canario,
9: no sé, pues.
10: Panamito,
9: ahí sí
10: lenteja.
9: No sé, ahí sí no
10: ¿de
9: sé.
10: ¿Cuál le gusta?
9: Ahí sí no sé.
11: Frijol de palo.
9: ¿Cómo?
11: Frijol de palo.
10: Frijol de palo.
9: No sé.
10: No, sí hay un frijol de palo.
9: Sí, sí hay.
10: Sí hay.
9: A usted le gusta más el palo que el frijol. 11:40, vea, hablando de arte culinario, ¿no? El segmento del arte culinario. Si no sabe cocinar, aprenda con nosotros, chévere. Samantha está en los aires.

0: Muchas gracias a las llamadas telefónicas y también al público que está pendiente del programa. Escuche, Samantha, lo que dice una oyente. Vea, lo que nos quiere decir es que nosotros solamente estamos bla, bla, bla, bla, no, y no ponemos en práctica lo que decimos. Yo sí sé cocinar.
1: Yo también, yo le digo.
0: Claro.
1: Para no dejarme morir de hambre, cocino. Claro,
0: ahora que son hechos los alefeciosos, que hay cursos de cocina, que el chef,
1: ahora que
0: no
1: que
0: sé
1: hay
0: qué.
1: El YouTube.
0: Ya, pues entonces, cualquiera puede conocer, cocinar. Ahí está, vea. Escucha.
2: Para mí que ustedes dos son pura teoría.
0: Vea lo que nos dice, vea, pura teoría. Dice, pero le estoy explicando cómo se hace inclusive una tortilla de papa. Una tortilla de yuca.
1: Claro, algo básico.
0: Algo básico, no, no, o sea, tan... para no morirse de hambre. Pero si hay mujeres que no saben ni siquiera pelar una papa, con eso les digo todo. Ni claro. Una sopa de fideo.
1: Ni componer un pescado.
0: Ni componer un pescado.
1: Ni pelar una gallina.
0: Yo que soy un bacán, me voy al mercado y compro 2 libras de pescado y les abro, les corto, les saco todo y les aliño y todo y les pongo a la paila.
1: ¿Ah? Es algo básico.
0: Obviamente, algunas mujeres no saben eso. Claro. Ni cómo se pela un pescado, ni cómo se prepara un pescado para ya cocinarlo. ¿Ah? Sí, que no, pero otra cosa, ¿cómo no van a saber? Pues Samantha, otra cosa, Dios mío, santo. Ah, ¿sí o no?
1: Sí,
0: ahora
1: sí,
0: que son hechas las defeciosas.
1: Sí, pero se ve ahora en esta nueva generación se ve más eso, porque...
0: Las mujeres de aquel tiempo...
1: De aquel tiempo,
0: de aquel
1: claro,
0: tiempo,
1: de mis
0: son
1: tiempos.
0: Las que inventaron el arte culinario.
1: Sí.
0: ¿Sí o no? Las abuelitas que hicieron el encocao, el tapado arrecho, el sumacao, todo eso. Entonces viene de una tradición
1: claro.
0: Donde fueron poco a poco colocando los ingredientes. Y
1: uno fue aprendiendo.
0: Y fueron aprendiendo y claro, qué rico pues, que le salía, ¿no?
1: Que antes decía, a ver, ven, Lorena, ven, ayúdame. Ven, pela el ajo, ven este, pela el verde.
0: Y por eso Lorena Bobby le tuvo que cortar. ¿Ah? Imagínate, porque se confundió. La falta de experiencia, ¿no? Imagínate.
1: Sí.
0: Señores, señores, 11:45 minutos, vea. Muchísimas gracias a los contactos, a toda la gente. 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
1: Así es.
0: Mi querida Samantha, 11:46 minutos, como para que las mujeres no se queden calladas. Llámenos, envíen su mensaje.
1: Así es. Llamen al 720

0: Una mañana muy chévere, muchísimas gracias, mi querida Samantha. Hemos cumplido con la satisfacción de poderles entretener al público
1: así
0: oyente.
1: Es, en tu mañana.
0: Estamos en jueves, ¿ah? Ya mañana, fin de semana,
1: fin
0: mi querida
1: semana.
0: Samantha. Hoy ya estamos en fin de semana.
1: Oh,
0: así es que yo quiero darles una buena noticia para quienes de pronto están preguntándose, y bueno, ¿qué pasó con este local que ya no está aquí? 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
0: 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Perfecto. Señores, señores, 11:54, ¡nos vamos!
1: ¡Nos vamos!
0: ¡Nos vamos felices, ¿ah?
1: Así es.
0: Siempre con la satisfacción de haberles entregado muy buenos momentos a través de la radio, esta mañana bonita de jueves,
1: jueves, antesala de fin de semana.
0: Mi querida Samantha, mañana tráigase un arte, mañana tráigase un menú para que le demostremos a las mujeres que también las locutoras como usted famosas saben cocinar.
1: Claro, ¿ah? Que sí, claro que
0: claro,
1: sí.
0: Claro, entonces hay que de pronto ir levantando esas ganas, ¿no? De que, uh-huh, que las nuevas generaciones vayan aprendiendo, especialmente las mujeres, y por qué no también los hombres, ¿no?
1: Así es.
0: Claro.
1: Hombre y mujer tienen que aprender,
0: claro,
1: a cocinar.
0: Los jóvenes ya tienen que aprender.
1: Claro.
0: Claro, cómo fritarse un huevo, cómo
1: hacerse
0: una tostada, cómo hacerse un juguito, para que no sean inútiles de la sociedad.
1: Así es. ¿Le sale una mujer vaga?
0: ¡Ay, Dios mío!
1: ¡Ya saben
0: no
1: ellos!
0: ¡No diga eso! ¡No hay mujer vaga!
1: ¡No hay mujer vaga!
0: ¡No hay mujer vaga!
1: Si
0: ¡hay
1: no,
0: mujer que no quiere aprender!
1: ¡Que no quiere aprender! ¡Ah, ya, perdón!
0: Perfecto. 11:55. Nos vemos mañana.
1: Así
0: Samantha.
1: Es. Hasta mañana.
0: Venga, mañana bonita, ¿eh? Como el día de hoy. Hoy tiene un color verde. Si le ve un burro, le come, mi querida Samantha.
1: ¿Será?
0: Parece césped. ¡Hasta mañana! ¡Chao! ¡Hasta mañana, muchachos!

0: 25. 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
10: ¿Qué tal? Buenas tardes a nuestros seguidores, a nuestros oyentes de La Voz de su amigo. Aquí estamos ya con las informaciones de primera mano en la segunda emisión de los informativos a través de La Voz de su amigo. Hoy estamos, don Isa, 24 de septiembre, año 2026. Atención, aquí estamos con el detalle de las informaciones a continuación.

Atención, narcotráfico en Esmeraldas. Policía interviene presunta base de operaciones en Muisne. La Policía Nacional del Ecuador ejecutó un operativo en el cantón Muisne, provincia de Esmeraldas, donde se localizó un inmueble que funcionaba como camaronera y que, según las investigaciones, presumiblemente habría sido utilizado para coordinar envíos de sustancias sujetas a fiscalización hacia Centroamérica y el Caribe mediante lanchas rápidas. Durante la intervención fueron decomisados una lancha, dos motores fuera de borda, 7 teléfonos satelitales, 5 terminales móviles.

móviles, 3 cámaras de videovigilancia, 3 radios, 2 GPS, una antena satelital, un arma de fuego, 10 cartuchos y un dron. Aproximadamente $2,000 los logotipos con distintivos azul, con indicios que fueron puestos a órdenes de la autoridad competente para las respectivas investigaciones y pericias. La institución señaló que el operativo forma parte de la estrategia operacional 3D orientado en debilitar y desorganizar y desarticular organizaciones directivas vinculadas al narcotráfico. Las investigaciones continúan para determinar el alcance de la presunta estructura y establecer responsabilidades.

0: Continuamos. Atención, capturan en Ecuador a cabecilla red vinculada al cartel Jalisco Nueva Generación. Un operativo ejecutado durante la madrugada este 24 de septiembre del 2026 dejó 39 personas detenidas, entre ellas el presunto cabecilla y financista de una estructura dedicada al narcotráfico que, según las autoridades ecuatorianas, mantenía vínculos directos con el cartel Jalisco Nueva Generación de México. Los allanamientos se realizaron en sectores como Mocolí o la isla Mocolí, Riberas del Batán, en Guayaquil, Daule, Ventanas, Babahoyo, Puerto Viejo, Vinces y Machala. La operación contó con la participación de 320 policías, 50 miembros del Comando Sur de Estados Unidos, además del apoyo de la DEA. Según el ministro del Interior, John Reinberg, la organización se dedicaba al acopio, intermediación, transporte y distribución de grandes cantidades de drogas procedentes de Colombia con envíos marítimos desde Guayaquil y Machala hacia Centroamérica, Estados Unidos y Europa. La investigación iniciada en enero permitió incautar 7 toneladas de droga cuyo valor de afectación fue estimado por las autoridades en 322 millones de dólares. El operativo ocurre un día después de la muerte de Charlie, señalado por las autoridades como operador logístico y financiero de las redes internacionales del narcotráfico. Durante la operación conjunta entre Fuerzas Armadas Ecuatorianas y el Comando Sur, las autoridades indicaron que algunos de los detenidos podrían enfrentar procesos de extradición debido a que forman parte o que son parte de la droga que tenía como destino hacia los Estados Unidos. Atención, recibimos un boletín de prensa del Consejo de la Judicatura con fecha Quito, 23 de septiembre del 2026, boletín número 157. Las Fuerzas Armadas ratifican su compromiso para reforzar la seguridad de las unidades judiciales que conocen casos de corrupción y crimen organizado. La presidenta del Consejo de la Judicatura, Mercedes Caicedo, se reunió el pasado miércoles, es decir, ayer 23 de septiembre, con el jefe del Comando Conjunto de las Fuerzas Armadas, Henry Delgado. Como resultado del encuentro, la institución militar ratificó su compromiso de proteger las unidades judiciales de garantías penales y especializadas en juzgamiento de delitos relacionados con corrupción y crimen organizado con sede en Quito. El escenario actual es indispensable, la unión de todas las instituciones de Estado. Es nuestra obligación prestar este apoyo en materia de seguridad al Consejo de la Judicatura para que sus actividades, que van en beneficio del país, se desarrollen con total normalidad, señaló el general Delgado, luego de que la presidenta del Consejo de la Judicatura solicitara a las Fuerzas Armadas su contingente para redoblar la seguridad de las mencionadas dependencias. Los jueces se sienten fortalecidos para hacer su trabajo porque hay personal del ejército apoyándoles, resaltó la presidenta Caicedo. En este contexto de fortalecimiento de la seguridad institucional, la presidenta del Consejo de la Judicatura mantuvo en la mañana una reunión de trabajo con el director general de Seguridad Ciudadana y Orden Público de la Presidencia, de la Policía Nacional, general William Villarruel, consolidado así un frente institucional unificado para brindar o blindar el sistema de justicia y asegurar el Estado de Derecho. Son las 12:09 en el país. Alerta por el Niño. Ecuador podría registrar 1.700 muertes relacionadas con el calor. Escuche bien, don Isa, usted que está gordito. El fenómeno del Niño podría provocar alrededor de 1.700 muertes relacionadas con olas de calor en Ecuador entre junio del 2026 y febrero del 2027, según el estudio publicado por Climate Impacts Lab de la Universidad de Chicago. Los científicos proyectan temperaturas globales hasta 1,2 grados encima de lo normal y advierten un aumento de los días de calor extremo. Ecuador se ubicaría entre los países de América Latina con mayor número proyectado de fallecimientos asociados al calor. El estudio estima alrededor de 2.300 muertes en Venezuela, 2.200 en Colombia, 1.700 en Ecuador, 1.500 en Perú. A escala mundial, los investigadores calculan hasta 451.000 fallecimientos adicionales relacionados con el calor durante el periodo analizado. Este escenario, los científicos recomiendan fortalecer las alertas por calor, campañas de prevención para personas vulnerables, puntos de hidratación, medidas de protección, labor y las capacidades para el sistema de salud. El estudio también advierte que el impacto podría extenderse hasta el 2027 y que las cifras podrían aumentar si las condiciones climáticas se prolongan. Seguimos con más información. Masar sigue bajando. ¿Qué pasa? Atención, el embalse registra su nivel más bajo de septiembre. El embalse Masar, uno de los principales reservorios para la generación eléctrica de Ecuador, continúa perdiendo agua en medio del estiaje de este 24 de septiembre del 2026. A las 9 de la mañana, el nivel se ubicó en 2.136.53 metros sobre el nivel del mar, es decir, 16,47 metros por debajo de su nivel máximo de 2.153 metros, aunque todavía se encuentra por encima de la cota operativa crítica de 2.115 metros. La preocupación aumenta por lo menos el ingreso de agua al reservorio. El 24 de septiembre, es decir, hoy, el caudal registrado fue de 48,2 metros cúbicos por segundo, mientras el promedio de septiembre se ubicó en 54,6 metros cúbicos, por debajo del promedio histórico de 75 metros cúbicos para este mes. Masar es fundamental para el complejo Paute Integral, cuyas tres centrales hidroeléctricas tienen una potencia instalada conjunta de 1.757 megavatios y pueden cubrir hasta el 30% de la demanda eléctrica nacional. A nivel de Masar, seguido por cerca o debido a su importancia para el sistema eléctrico ecuatoriano, la cota crítica está en 2.115 metros, nivel en el que la central Masar debe salir de operación por seguridad y que en ocasiones anteriores ha coincidido con episodios de cortes eléctricos mientras continúa el estiaje. La evolución del caudal a nivel del embalse será clave para la generación hidroeléctrica del país. Continuamos, animas. 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De 7:30 a 16 horas. ¿Tenemos reporte de Muisne, don Isa? Sí, son las 12:15. Ahora recibimos el reporte desde el Departamento de Comunicación de la Alcaldía del Cantón Muisne.
1: En este momento hemos articulado acciones junto con las juntas parroquiales para que los equipos de emergencia sean de las juntas parroquiales. ¿Por qué? Es mucho más difícil que COE Cantonal, aparte de activarse, corra de un punto desde el municipio de Muisne, por decirte un ejemplo, a San Salvador. Es una distancia bastante significante. Tampoco vamos a tener claro cómo va a estar el acceso a ese punto. Entonces es importantísimo que haya equipos de emergencia parroquiales o comunitarios para que puedan hacer levantamiento de información a través de las fichas de BIN. El día de ayer que tuvimos una reunión con el COE provincial, tomamos la decisión de que se activen todos los COEs parroquiales para que ellos logren capacitar a los comuneros o a los habitantes o miembros de la misma junta parroquial para que sean los primeros alertantes y los primeros equipos de emergencia que lleguen con las fichas de BIN y levantar qué es lo que ha pasado en cada una de las viviendas. Si esta ficha de BIN, que hoy por hoy ya no se llena a mano, hoy la ficha de BIN se llena solamente a través de una tablet, de un teléfono celular en una aplicación, con este llenado de esta ficha de BIN vamos a poder llegar enseguida o de forma inmediata con las ayudas, porque nosotros enseguida movilizamos, activamos el evento y de manera inmediata. Agradecemos siempre a la Secretaría Nacional de Riesgos que ha estado presente y sé que está preparada en este momento para poder llegar con todo el contingente ante cualquier eventualidad. Se recomienda, primero que nada, evacuar temprano, mantener unida a la familia, ayudar primero a los niños, adultos mayores, personas con discapacidad, embarazadas y enfermos. Nunca debemos caminar o nadar o conducir por una corriente, ni exponernos a recuperar objetos, ni a tomar fotografías si vamos a arriesgar en este caso nuestra vida. Priorizar, en este caso, y salvaguardar la vida de cada uno de los habitantes de la familia y de la comunidad, y después pues estaríamos viendo el tema de los medios de vida.
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0: Avanzamos con más al señor Marco Alcíbar en Codesa, por favor, quien le conoce a Marquitos Alcíbar, por favor, si nos está escuchando, no tenemos su contacto, sería importante que se comunique, por favor, al número que siempre usted lo ha tenido, de quien le habla, por favor, a Marcos Alcíbar. Bueno, y el otro es el taxista, ¿no? El taxista este, Marco Alcíbar también. Tenemos dos amigos, Marcos Alcíbar, el uno, y los dos son taxistas a propósito, el uno vive en Codesa, el otro en Nuevos Horizontes. Llamamos al de Codesa, no al de Nuevos Horizontes. El de acá es puro bla, bla, bla, bla, el de Nuevos Horizontes, puro bla, bla, bla y nada de paleta. Todavía lo estamos esperando. Son las 12:17, seguimos, don Isa. Atención, 9 ríos aumentan su caudal en Ecuador mientras Guayaquil enfrenta su segundo día de fuertes lluvias. Las intensas lluvias registradas en varias zonas del país provocan un incremento en el caudal de 9 ríos de Esmeraldas, Guayas, Manabí y El Oro, según la Secretaría Nacional de Gestión de Riesgos. Hasta las 8 de la mañana de hoy, o bueno, del pasado martes, 24 de septiembre de 2026, no se habían reportado desbordamiento, aunque las autoridades mantenían la vigilancia ante posibles crecidas. En Esmeraldas, los ríos Blanco, Quinindé, Esmeraldas y Biche registraron un aumento en sus caudales. También se reportaron incremento en los ríos Vinces, Avispa y Guachapelí. En Guayas, en Río Chico y también en Manabí, así también en la parroquia o el cantón San Isidro y por ende en El Oro. Mientras tanto, Guayaquil reportó por segundo día consecutivo fuertes lluvias, lo que generó acumulación de agua en sectores como Sauces, Samanes, Florida Norte, Bastión Popular, Mucholote, El Fortín y la vía Adaule. El INAMI advirtió que las lluvias continúan entre el 23 al 27 de septiembre, con niveles muy altos previstos principalmente en Esmeraldas, escúchese bien, Manabí, norte del Guayas, noroeste de los ríos y oeste de Pichincha. El organismo también alertó sobre posibles deslizamientos de tierra, crecidas de ríos en escenarios marcados por el desarrollo del fenómeno del Niño. Y hoy obtuvimos una entrevista con denunciantes quienes tienen un familiar en el Hospital Delfina de Torres de Concha. Ingresaron con fecha 9 de septiembre. Hay que ver que ya estamos 24 de septiembre. Una paciente que fue por algo y que hoy los familiares dicen que no saben qué irá a pasar. Piden solución a este problema, a la intervención también de las autoridades de salud. Escuchemos esta denuncia.
4: Yo ingresé el día miércoles 9, ¿no? Sí. Al hospital como a las 7 de la noche y la niña dolor, y decíamos que era gases. Desde yo decía que era. Al otro día en la mañana que entra el doctor, que no sé cómo se llamaba, y le dijo al doctor que estaba en la noche que porque él no la había operado, que estaba de turno, momento en que llegó. Y dijo que era una peritonitis. A ella la suben, la operan y no le ponen el drenaje. No sé qué pasó, pero la niña tiene una infección muy fuerte.
0: Esa infección ha acarreado nuevos problemas.
4: Exacto, ha acarreado nuevos problemas y la chica el dolor no le cesa. Ayer la abrieron y que la van a volver a operar dos veces. Dijo un doctor que no me compete decir quién es. Ya, entonces él dijo que la iban a abrir dos veces más para cerrarla y darle de alta, porque primero le dieron de alta el día lunes, y ese doctor que dijo que la iban a abrir otra vez, que la iban a seguir tratando, dijo que no era lógico que le dieran de alta. Entonces nosotros estamos ahí, lo que no nos preocupa es que no les cesa el dolor.
0: Sigue lo mismo
4: con el dolor. Ayer la operaron otra vez, está abierta y ella sigue con el dolor.
0: El problema es peritonitis, netamente, le han dicho los doctores.
4: Sí, peritonitis, sí.
0: ¿Ustedes qué es lo que están solicitando de los galenos, de los doctores? ¿Qué es lo que solicitan?
4: Yo lo que tengo es temor a perderla.
0: ¿Por qué?
4: Porque yo no la veo bien.
0: No la ve bien. Usted también es familiar, a ver si... Sí, sí. ¿Qué es lo que está pasando?
5: Mire, lo que está pasando es de que, bajo nuestra ignorancia, nosotros hemos venido escuchando a los médicos que le han estado dando la vuelta a la niña, que la han estado atendiendo, ya. Y ellos mismos dan a entender clarito con sus palabras clave que dan, de que la niña tuvo una mala práctica médica en el momento que se la intervino. Porque por ahí escuché, porque yo no tuve al momento, de que ella entró el miércoles que fue 9 de septiembre.
0: Así lo dice la abuela, sí.
5: 9 de septiembre. La operan recién el día jueves en la tarde. Cuando ya el doctor que le pasa la ronda cuando andan haciéndole la visita, había dicho que por qué no la había operado en el mismo momento que la intervinieron, porque la cosa era grave. Pasó por ahí. Ahora resulta que el día de ayer la visitó otra médico, una señora mujer médico, y nos supo decir que qué es lo que pasaba con la niña. Se le dio de que venía con muchos dolores desde que la operaron. Ya, le hicieron una tomografía, en la tomografía salió que tenía líquido, retenido y que tenía un hematoma. Ya, que tenía ese hematoma era la que le estaba causando la inflamación. Ya, ahora ella dice, prepárenme la que la voy a operar de urgencia. La preparó de ayer de las 2 de la tarde, la intervinieron de las 3 en adelante. Ya, la intervinieron de las 3 en adelante. Bueno, ahí nos aguantamos, estuvimos casi hasta las 11 de la noche que subieron a piso recién al paciente y la han aislado. Ya, la han aislado y ahora dicen que era porque está con la herida abierta. Que nosotros lo entendemos y muchas personas nos han dicho, estamos aceptando eso, pero a la niña no se le quita el dolor y sigue con el dolor. La doctora supo decir que era porque habían dejado dentro la primera operación, que le habían dejado adentro, tenía regado heces, tenía regado líquidos, ya, muchas cosas, que eso era lo que le causaba esa inflamación que tenía.
0: Se presume una práctica médica mala.
5: Práctica médica mala, así es. En pocas palabras, ya antes le dije, como ellos dijeron en sus palabras y en sus claves que utilizan, nos dieron a entender porque bajo su ignorancia uno lo entiende así, que fue una mala práctica médica. Ahora nosotros lo que exigimos es de que si ven que no pueden, no están, digamos, capacitados, porque no hay quizás los elementos, no hay la maquinaria, los equipos o algo más aquí, que nos den el paso para llevarlo a otro lado, si ven que no, o sea, no van a esperar a entregarnos las muertas, pues.
0: ¿Qué manifiestan ellos en las últimas horas? ¿Qué han dicho?
5: Ya, han dicho es eso, que la han mandado para allá porque la fuerte infección que tiene y que tiene que estar en cuidado intensivo, podemos decir.
0: ¿Cuántos días?
5: Ya. No se sabe todavía. 48 horas la tienen abierta para en 48 horas volverla a intervenir, ver si que no tiene más nada, hacerle otra limpieza y si es posible ya cerrarla, porque la herida está abierta. Ya, ahora nosotros lo que pedimos es encarecidamente y que nos ayuden en ese sentido. Si ven que no pueden, que nos den el paso para llevarla a otro lado. Si ven que no pueden, que nos den el paso y que nos digan también la verdad. Porque nos damos cuenta igual que nos esconden muchas cosas. Sí, nos esconden muchas cosas y todo está quedando entre ellos. Esperemos que no se llegue a más cosas porque nosotros tomaremos la medida correspondiente hacia ellos y que llegue a pasar algo más grave.
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0: Continuamos en la voz de su amigo. Mientras por un lado llueve en ciertos sectores y provincias hay afectaciones por las fuertes lluvias, así también 9 incendios forestales permanecen activos en Ecuador. 5 provincias están afectadas. 9 incendios forestales permanecían activos en Ecuador hasta las 20 horas de ayer, miércoles 23 de septiembre del 2026, según el último reporte de la Secretaría de Gestión de Riesgos. Las emergencias se concentraban en 5 provincias como Pichincha, la más afectada, al registrar 4 incendios forestales. Los focos se encontraban también en Cayambe, Mejía, Iquito, Pichincha, Urcuquí, en Imbabura también, Maldonado, entre otras como Carchi y San Miguelito, entre otros. Estos 9 puntos permanecían clasificados como activos al momento del reporte. El balance nacional se registró 0 incendios bajo categoría de controlados, mientras las autoridades mantenían labores de seguimiento de atención en zonas afectadas. Y en relación a las afectaciones o posibles afectaciones de la llegada del fenómeno del Niño, ¿qué pasa con el sector turístico de los Chozones en Vuelta Larga? Hay preocupación por el material que aún con las pocas lluvias se ve que está bajando. Sus habitantes piden solución a estos problemas.
6: Que preparadas, así que si digamos no lo estamos, porque por el momento no hemos tenido unas autoridades acá que nos hayan dicho, mire, vamos a hacer esto para tomar prevención. No lo hay. Sí estamos muy preocupados, en especial hablo por mí, que tengo un complejo turístico que es del cual yo sobrevivo con mis hijos, que soy una madre soltera que tiene 4 niños y sobrevive de este negocio. Y sí me preocupa mucho porque en la loma, siempre es de las lomas, porque han hecho una subida y veo que nuevamente esa subida se está dañando, inventen maquinaria y todo lo que es la tierra la tiran a una cuenca que hay allí. Entonces, sí, la remueven la tierra. Entonces, al moverse esa tierra, que es el miedo que tengo nuevamente, pues todos los años se da, ¿qué va a pasar? Toda esa tierra va a bajar a nuestros locales, por la vía, todo. Y la primera afectación es esta. Todo esto se nos llena de lodo. Las lluvias por el momento no han sido fuertes. Y como usted podrá observar en la parte de afuera, ya tenemos mucho lodo acumulado, demasiado lodo. Entonces, sí nos vemos muy afectados en ese sentido, en tema del turismo, que no sabemos qué va a pasar con el fenómeno del Niño que está próximamente a llegar.
0: Hay una dirección de gestión de riesgo del municipio que podrían visitar prácticamente, o también de la prefectura Esmeraldas, para que se tomen los correctivos con esos trabajos que se hacen siempre en la parte alta.
6: La verdad es que si del municipio o de la prefectura vienen, nosotros estaremos encantados de recibirnos y agradecidos a la vez si nos vienen a ayudar en algo, en el tema del sedimento, todo que se nos baja, para que nuestros locales no sean afectados y podamos continuar trabajando.
0: ¿Qué ha pasado con aquellos locales que ya no funcionan porque llegó acumulación de lodo en épocas lluviosas y hoy están sin funcionamiento?
6: La verdad es que por el año pasado se llenaron todos los locales de lodo, las familias que trabajaban ahí, que se beneficiaban de esos locales, se fueron, porque aún todavía en la actualidad hay lodos acumulados dentro de las cabañas y ya no pudieron habilitarlos, o sea, se quedó abandonado y ya nadie trabaja allí.
0: ¿Qué va a pasar ahora con la vía principal que siempre también tiene problemas?
6: Si vuelve a la lluvia fuertes como los años anteriores o como se está previendo que son más fuertes posiblemente, va a pasar que las lluvias, todo se va a quedar lodo, el sedimento ahí, ya no va a bajar carro, no va a bajar nadie y lastimosamente todo quedará ahí porque todo el sedimento se nos viene a nosotros.
0: ¿Cuánto perjuicio trae para ustedes a diario que tienen aquí algunos tipos de clientes?
6: Los locales que funcionamos acá abajo, como es mi local y otros más, definitivamente tendremos que cerrar porque nadie nos visitará por el estado de la vía que se llena de sedimento. No bajará carro, no bajará nadie. Incluso hasta los locales se verán afectados porque la tierra no solo baja a la calle, sino también ingresa a los locales.
0: Se hablaba de una posible
7: repunte o que se estaban recuperando debido al acceso de la vía que estaba en otras condiciones y también el tiempo que ha mejorado.
6: Ah, no, sí, gloria a Dios, sí estuvimos este año pasado, nos mandaron maquinaria, lastre y agradezco mucho eso. Sí, se estaba recuperando un poco el turismo, pero nuevamente se está llenando de lodos y pues, y por el momento no tenemos ayuda.
7: Habría que esperar y me enviaron nuevos oficios, doña Jenny.
6: Con esas estamos, aunque ya hemos enviado uno. No me acuerdo la fecha exacta, pero ya lo hemos enviado y tenemos fe que sí vamos a tener respuesta.
7: ¿Qué días son los más concurridos aquí en estos locales?
6: Sábado y domingo.
7: Fines de semana.
6: Fines de semana, sí.
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0: Es un gusto continuar con ustedes, acompañándoles en este espacio informativo. Y ahora son las 12:29 minutos, tiempo de recibir el reporte desde el Departamento de Comunicación de la Prefectura de Esmeraldas.
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9: 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Podemos darnos cuenta un poquito de las anemias que podemos tener, las infecciones, si son virales, si son bacterianas o parasitarias, la detección pues de las anemias. Con eso orienta bastante al médico. Tenemos lo que es la función tiroidea. 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
0: Son las 12:30 minutos, hasta aquí le hemos acompañado a nuestros seguidores y oyentes, como siempre, informando primero y mejor. Buenas tardes.
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8: La hora exacta en la voz de su amigo.
9: 12 horas 35 minutos.

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Hola, ¿qué tal amigos y amigas? Sean todos y todas bienvenidos y bienvenidas a un programa más de Zona de Campeones por Radio La Voz de su Amigo, por la 96.3 y 89.9 FM. Hoy 24 de septiembre, recargado de información deportiva, amigos Radio Escucha, tanto en el ámbito local, nacional e internacional. Por supuesto, vamos a dialogar un poco de la selección ecuatoriana de fútbol. ¿Qué pasó con la selección el día de hoy, 6 de la mañana, cuando se enfrentó en su primer partido amistoso? El Muñeco Gallardo, un partido en donde hay que observar muchas cosas. El Muñeco Gallardo en su primer partido, en su debut con la selección, y también sobre los ecuatorianos que están en el exterior en las diferentes disciplinas deportivas. Amigos, Radio Escucha de Radio La Voz de su Amigo. Saludarlo también a don Isauro Meravera por estar aquí con nosotros de 12:30 a 1:30 de la tarde. Comenzamos con la información deportiva porque es importante todo lo que se está destacando hoy en día en el ámbito local, nacional e internacional. Por supuesto, vamos a tocar el ámbito local el día de hoy, porque la mañana de este día jueves, salió la delegación del sub más 50, el más 50 salió hacia los Juegos Nacionales, donde fue rumbo al Napo, con mucha ilusión y compromiso. La delegación de Esmeraldas emprende su viaje hacia la provincia del Napo. Hacia la provincia del Napo se van los participantes en el torneo nacional de fútbol masculino más 50. Los representantes con orgullo van a estar dentro de este campeonato. En estos momentos escuchemos al magíster Henry Cortés, que él es el presidente de FEDELIBES, que nos va a dar a conocer un poco sobre esta nueva salida en este torneo nacional de fútbol masculino sub 50. Recordemos que quedó campeón Delgadillo, y Delgadillo es el representante de los esmeraldeños. Escuchemos.

0: sí, efectivamente, hoy sale la categoría sub-50 a la provincia del Napo, al TEN específicamente, a los Juegos Nacionales categoría más 50. Esmeralda va con una muy buena representación. El equipo Delgadillo fue el que quedó campeón en el torneo provincial. Se ha reforzado con los que estuvieron dentro del torneo provincial y vamos con una muy buena delegación. Recordemos que en esta delegación en el 2024 fuimos campeones, para el 2025 trajimos el tercer lugar y ahorita vamos a por ese título de campeón. Somos fuertes en esta categoría y yo sé que Esmeralda va a sacar buenos resultados en esta categoría más 50.
1: Hoy se les entrega los uniformes, también el transporte que ellos tendrán, pues, y me imagino toda la logística por parte de Fede Libre.
0: Efectivamente, ahorita estamos entregando el uniforme de presentación, el uniforme de juego, el transporte que se encuentra en la parte de afuera en el que vamos a viajar. Ya está coordinado el hospedaje, la alimentación de los deportistas durante los 4 días de competencia que vamos a estar en la provincia del Napo. Todo está cubierto totalmente por Federación Provincial a través de los recursos que llegan del Ministerio del Deporte. La mejor de la suerte, igual voy a acompañar a la delegación, vamos a estar ahí apoyando 100% y tramitando y entregando todas las necesidades que nuestros deportistas tengan durante el desarrollo de estos encuentros deportivos.
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3: Bueno, importante lo que nos acaba de mencionar el magíster Henry Cortés, que es el presidente de Fede Libres de Esmeraldas. Importante también esta participación de este torneo nacional fútbol masculino más 50, que tenemos nuestro representante, que es el equipo de Delgadillo, que quedó campeón a nivel provincial. Es por ello que se va hacia la provincia del Napo para esta participación. Como lo dijo también el magíster Henry Cortés, Esmeraldas es buenísima en esta categoría. Ha tenido buena representación los 2 años anteriores. Y por ello, este año que no sea la excepción. Y por eso le deseamos siempre los mayores de los éxitos a cada uno de los competidores. Al final del día, lo importante de todo esto es que Esmeraldas siempre esté dentro de las mejores disciplinas deportivas, las mejores participaciones, esté Esmeraldas, amigos Radio Escucha. Y bueno, ahora vamos a escuchar obviamente a Manuel Rosero. Manuel Rosero es el dirigente del equipo Delgadillo, de la Liga Barrial 5 de Agosto. Este gran amigo como es Manuel Rosero nos da a conocer también sobre esta importante participación. Se han reforzado de la mejor manera, así como lo acabó de mencionar el presidente de Fede Libres, Henry Cortés. Vamos a escuchar en estos momentos a Manuel Rosero.
4: Muy buenos días, mi estimado periodista. Sí, mi hermano, voy con la predisposición de traer el título para la ciudad de Provincia de Esmeralda, como lo hicimos en el 2024 en Loja. Así son los mismos jugadores, se han incrementado unos nuevos compañeros, pero con el trabajo que hemos hecho, tenemos más de un mes entrenando todos los días en la cancha de la Forestal de 5 a 6 de la tarde. Y eso, con ese trabajo que hicimos, se va a debutar en el campo de juego en esta participación. Sí, gracias a Dios, mi almacha, está optimista el equipo. Dejamos los 20 jugadores que inscribimos y eso ya da una buena señal que vamos a hacer una buena participación.
1: Me imagino que algunos de los jugadores tienen ya experiencia en las competencias nacionales y será un factor muy importante, ¿no?
4: Claro, aquí van algunos compañeros que ya hemos sido campeones con esta categoría. Primero comenzamos con la 40, fuimos campeones en la 40 y hemos sido campeones con la 50. Entonces, con esa experiencia y con lo que se suman, esperamos traerle el título para Ciudad Provincia de Esmeralda.
1: El equipo Delgadillo representando muy bien a nuestra provincia a nivel local y a nivel nacional, ¿no?
4: Sí, siempre con el hecho de Malmacha, que mientras Dios me tenga con vida, el equipo Delgadillo y la Liga Barrial 5 de Agosto siempre estaremos predispuestos para sacar el deporte barrial adelante. Esta vez nos toca ya no ir como Delgadillo ni como Liga 5 de Agosto, sino que estamos como la ciudad y provincia de Esmeralda, vamos a representar a Esmeralda.
1: Que papá Dios les acompañe y que tengan mucha suerte.
4: Amén, amén, amén, mi hermache. Esperemos con la bendición de Dios, damos esta entrevista, pero ya con los orejones al lado que hemos sido campeones.
5: A
3: Ahí estuvo con nosotros, amigos de la radio, la voz de su amigo Manuel Rosero. Manuel Rosero, que es el dirigente del equipo Delgadillo. Quienes quedaron campeones, en este torneo nacional, en este torneo provincial más 50. El equipo de Delgadillo en estos momentos se está dirigiendo hacia el Napo, se está dirigiendo en estos momentos para tener su participación en estos Juegos Nacionales más 50. Esperemos que con esos refuerzos, que tiene hoy en día el equipo, puedan tener una buena participación y, cómo no, poder traer la orejona como lo pudo indicar el compañero Manuel Rosero, el dirigente de Delgadillo. Así que siempre deseándole lo mejor, de lo mejor a cada uno de ellos, que esa orejona pueda venir a la provincia de Esmeraldas, a la ciudad de Esmeraldas, ya que son los representantes de este campeonato, del campeonato nacional más 50. Bueno, le deseamos lo mejor siempre a cada uno de ellos. Y con esta información, amigos y amigas, nos vamos con una pequeña musiquita. Pero ya regresamos con mucha más información en Zona de Campeones.

escuchándolo al músico y productor dominicano Chichí Peralta con su temática Procura. Esta canción es del ritmo, es la mezcla contagiosa del merengue, del pop y ritmos tropicales que convirtió a esta canción en un clásico indiscutible de la música latina de los años 90. Así que ahí estamos recordándoles a aquellas personas este temazo de el dominicano Chichí Peralta con su temática Procura. Y nosotros seguimos aquí en sintonía de Radio La Voz de Su Amigo por la 96.3 y 89.9 FM. Amigos, muchísimas gracias por siempre estar aquí pendiente de 12:30 a 1:30 de la tarde en Zona de Campeones. Siguiendo en el ámbito deportivo, el luchador esmeraldeño Andrés Montaño, escuchen muy bien, consiguió medalla de oro en este sudamericano de Santa Fe 2026 en territorio colombiano. El luchador esmeraldeño Andrés Montaño se consagró campeón sudamericano y conquistó la medalla de oro en la categoría 67 kilogramos durante estos Juegos Sudamericanos en Santa Fe. Con una brillante actuación, Montaño demostró entrega, disciplina y el espíritu ganador que garantiza a los grandes deportistas de nuestra provincia de Esmeraldas, dejando en alto el nombre del Ecuador y obviamente de toda la provincia. Así que felicidades al campeón esmeraldeño Andrés Montaño, que ese triunfo llena de orgullo e inspiración para nuestras nuevas generaciones. Así que ese triunfazo en este campeonato sudamericano en Santa Fe, Colombia. Gracias por ese oro, gracias por ese oro para Andrés Montaño, el esmeraldeño que consiguió oro. Y esto sube al medallero de oro de Ecuador, porque es importantísimo también mencionar todo lo que está pasando en este sudamericano que Ecuador ha contagiado, cada uno de los deportistas se ha contagiado de garra, de disciplina, de mucho coraje para así poder también traer alguna medallita para el territorio ecuatoriano, ya que estas competiciones se están dando a cabo hoy en día en Santa Fe, Colombia. Y también Carlos Granja fue campeón de escala deportiva. Otro oro para el Ecuador, porque Carlos Granja se consagró campeón en la modalidad de velocidad dentro de escala deportiva con una impresionante marca de 5:00:545. Con este resultado, el deportista tricolor aseguró su clasificación directa para los Juegos Panamericanos Lima 2027. Ahí tenemos el oro para Ecuador por parte de Carlos Granja y, por supuesto, su participación directa, esa clasificación directa que le da a los Juegos Panamericanos Lima 2027. Extraordinario todas las participaciones que han tenido los ecuatorianos, cómo han defendido la amarilla, azul y rojo en estos Juegos Sudamericanos, cómo se han desempeñado de una manera extraordinaria. Por ello, todas estas medallas son importantísimas, porque el medallero de la tricolor, el medallero de la selección ecuatoriana de fútbol, sigue subiendo, y eso es importantísimo, porque acá tenemos también que la delegación nacional sumó 2 medallas más de plata durante sus competencias disputadas estos deportistas, como es la duyoca Astrid Gavidia, obtuvo el segundo lugar en la categoría de 57 kilogramos tras enfrentarse en la final a la brasileña Giovanna da Silva. Por otro lado, también el luchador Joshua Kramer destacó en la disciplina de lucha estilo libre, donde también alcanzó la medalla de plata. Importante las medallas que están consiguiendo cada uno de nuestros deportistas ecuatorianos, y así el medallero se va subiendo el medallero por parte de Ecuador. Mientras tanto, 6 medallas más para Ecuador, 6 medallas más para Ecuador en este cerro del Gangma. El Panamericano Gangma 2026, con una gran actuación en Colombia. 3 medallas de oro, 2 medallas de plata y 1 medalla de bronce.
Manuel Nerea, Cintia Chiliquinga y Mayra Antes se coronaron campeones panamericanos. Además, Ecuador también terminó cuarto en el medallero entre representantes de 19 países, amigos. 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Y acá también tenemos a otro importante competidor. Otro importante competidor, ya que el deportista de 26 años aseguró un contrato por 4 años, por 4 peleas, tras un knockout y también para dar el límite de las 170 libras en su combate decisivo. Estoy hablando nada más y nada menos que de Maiton Perea. Maiton Perea consiguió su contrato con la UFC y su próxima pelea se la está preparando, porque el peleador, quien completó gran parte de su preparación en Machala, no bajará el ritmo y se medirá este 4 de octubre en Quito frente al ex campeón interino Colby Covington dentro de este evento importantísimo. Así que Maiton Perea se tiene que seguir preparando ya con ese contrato con UFC para así también estar muy, con las muy óptimas condiciones en esta competición, en esta próxima pelea que será el 4 de octubre. 4 de octubre será esta pelea para Maiton Perea. Maiton Perea. Vamos en estos momentos a darles a conocer el medallero en este sudamericano. Ecuador, la selección de Ecuador, los ecuatorianos nos encontramos en la octava posición del medallero. Sumando 13 medallas de oro, 19 de plata y 26 de bronce, un total de 58 medallas que tenemos nosotros los ecuatorianos en estas disciplinas, en las diferentes disciplinas deportivas que se están enfrentando en los Juegos Sudamericanos Santa Fe 2026, amigos Radio Escucha de La Voz de su amigo. Importantísimo, Ecuador se mantiene en esta octava posición con un total de 58 medallas, así como lo venimos diciendo, 13 medallas de oro, 19 de plata y 26 de bronce. Lo importante de todo esto es la preparación de cada uno de los competidores de las diferentes disciplinas deportivas, de las cuales se encuentran dentro de esta participación, como es en los sudamericanos Santa Fe 2026 en territorio colombiano. Y cambiando un poquito del tema, amigos, el día de ayer se jugó la UEFA Champions League. ¿Y por qué toco este tema? Porque es importantísimo, ya que por primera vez una ecuatoriana juega la UEFA Champions League femenina. Por primera vez una ecuatoriana juega la UEFA Champions League femenina. El día de ayer se jugó. Lastimosamente para la ecuatoriana, su equipo, como es el Paris Football Club perdió 5-2 ante el Barcelona Football Club. Esta noticia es histórica, ya que Manoli Vaquerizo se convirtió en la primera ecuatoriana en disputar una Champions League. ¿Quién no desearía estar dentro de esta competición internacional? Ya hay muchos ecuatorianos que están también dentro de esta competición, pero en el lado femenino, Manoli Vaquerizo se convierte en la primera ecuatoriana en disputar un partido de la UEFA Champions League con su equipo Paris Football Club, que fue de visita a Barcelona para enfrentar a Barcelona Football Club, obviamente, y lastimosamente su club no pudo ganarle al Football Club Barcelona.

0: el Fútbol Club Barcelona. Lastimosamente perdió 5-2, pero esperemos que en el próximo partido de la Liga de Campeones femenina, como es la UEFA Champions League, Manoli Vaquerizo pueda estar en mejores estados, y el equipo también, porque no tan solo es por la ecuatoriana, sino que el equipo también pueda levantar cabeza y darle la vuelta a la página para tener mejores opciones para poder también seguir dentro de esta competición importantísima como es la UEFA Champions League. Con esta información, amigos y amigas, nos vamos con una pequeña pausa comercial, pero ya regresamos con mucha más información aquí en Zona de Campeones.
1: La hora exacta en la voz de su amigo.
2: 13 horas en punto.
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0: Y regresamos con la información deportiva, amigos. Radio Escucha de La Voz de su Amigo, aquí por la 96.3 y 89.9 FM. Agradecer obviamente a cada uno de ustedes por esa fiel sintonía, por estar aquí pendiente de 12:30 a 1:30 de la tarde en todo el ámbito deportivo. Todo el ámbito deportivo, tanto en el ámbito local, nacional e internacional. Por supuesto, también los ecuatorianos que estén en el exterior, los ecuatorianos en estas disciplinas deportivas que están participando en este sudamericano, de Santa Fe 2026 en territorio colombiano. También le damos a conocer sobre la selección ecuatoriana de fútbol. Importante todo lo que se está destacando, todo lo que se dio. Un resbalón no es caída, dicen por ahí, pero ya vamos a seguir dialogando de la selección porque es muy importante analizar ese partido que se dio a cabo el día de hoy a las 6 de la mañana. Pero antes de eso, vamos a escuchar en estos momentos a Javier Ortiz, que él es de la franquicia Independiente del Valle aquí en Esmeralda. Es importante porque le da la apertura a los niños y niñas que quieran ingresar a esta escuela deportiva como es Independiente del Valle. La franquicia la tiene Javier Ortiz, así que escuchemos qué nos puede decir al respecto de todo lo que se está realizando, de todo el trabajo que se da dentro del campo de juego con cada uno de los niños y niñas.
10: Nombre Johnny Padilla, estoy como jefe de metodología.
11: Gracias por estar aquí presente en este gran proyecto que nosotros hemos emprendido ya hace un mes y medio más o menos. Nosotros estamos al frente de la franquicia del Independiente del Valle en Esmeraldas. Esta es una escuela oficial del Independiente del Valle, donde, como usted puede ver, el desenvolvimiento de los chicos, el entrenamiento es con la metodología del Independiente del Valle. Entonces, esto a nosotros nos permite seguir fortaleciendo el deporte aquí en Esmeraldas, pero sobre todo cumplir y tratar de hacer que los niños cumplan el gran sueño de llegar al club más importante que tiene el país, que es el Independiente del Valle.
12: ¿Cuántos chicos hay actualmente?
11: Alrededor de 132 chicos tenemos aquí, desde la categoría sub-7 hasta la categoría sub-17, y nosotros tenemos

0: ser una franquicia del Independiente del Valle, nosotros tenemos visitas periódicas aquí de los scouting del Independiente del Valle. Hace dos semanas estuvieron aquí, creo que el día de mañana también viene un compañero scouting del Independiente. Y esto, ¿de qué a nosotros nos sirve? Nos sirve de mucho, porque ellos son las personas que miran a los chicos, miran a los talentos. Y si nosotros en esta escuela tenemos buenos talentos, pues ellos los llevan a la élite del Independiente del Valle, que funciona aquí en Esmeraldas, y posterior, pues depende de las condiciones de los chicos y las evaluaciones de los profes, pasan directamente al club, a Quito. Entonces esa es la aspiración que nosotros tenemos, de que la metodología de enseñanza del Independiente del Valle se replique aquí, y eso es lo que se está haciendo, porque contamos con el DT, con el profe Padilla. Él ya ha trabajado para el Independiente del Valle directamente, ha formado jugadores del Independiente. Entonces, esta es son elementos importantes que nos permitan nosotros fortalecernos como una franquicia del Independiente del Valle aquí en Esmeraldas.
1: Haciendo los procesos adecuados para que los deportistas jóvenes, como están ahorita, puedan llegar a la élite del fútbol nacional. También se ve que hay mujeres dentro de esta institución, como es Independiente del Valle. ¿Cómo ha sido el proceso para que ustedes puedan integrar tanto a los niños y niñas aquí en el fútbol?
0: Bueno, nosotros tenemos que cumplir un formato. El formato que tenemos que cumplir es el formato del Independiente del Valle. Como todos conocemos, el Independiente del Valle tiene también las mujeres que juegan, que se denominan las dragonas, y nosotros tenemos también que fomentar eso aquí en Esmeraldas, que las chicas se adentren en el tema deportivo, en el fútbol. Y aquí en Esmeraldas tenemos mucho talento femenino, y es por eso que nosotros aquí en nuestra escuela también tenemos chicas que están jugando, están practicando. Y como le digo, a nosotros nos favorece mucho ser la franquicia del Independiente del Valle, porque tenemos visitas de los profes del Independiente. Entonces ellos aquí miran también a las chicas que se están destacando día a día, aprendiendo día a día. Y la metodología es, como les decía, la misma del Independiente del Valle. Entonces nosotros tomamos y asumimos este gran reto de tener nosotros la franquicia Independiente del Valle. Es la única en la provincia de Esmeraldas, en donde nosotros, buscando aliados estratégicos, estamos ahorita actualmente son 130 y pico de chicos, de los cuales más o menos 70, 80 son becados, no pagan absolutamente nada aquí, porque nosotros entendemos las condiciones de cada familia, de cada pareja familia. Y como usted puede ver, pues los chicos entrenan con buenos balones, con uniformes, con chalecos, que tienen el distintivo del Club Independiente del Valle.
1: Se está viendo que hay una buena ideología dentro de este complejo en estos momentos. Ustedes, como la franquicia Independiente del Valle, ¿cuál es el objetivo? El objetivo a cumplir, ya teniendo a cada uno de los jóvenes adolescentes que están dentro de este club.
0: Bueno, el objetivo principal son los valores de los chicos. Cuando usted llegó, se puede dar cuenta, todos son educados, saludan, buenas tardes, buenos días, porque tenemos dos horarios nosotros. Y eso es lo primero que el club nos exige a nosotros, que los chicos tengan buenos valores, chicos sean educaditos, vengan aquí bien uniformados. Y ahí siempre los profes dan las charlas y dicen, me dan a entrenar, pero salen de sus casas bañados y perfumados. Entonces, así tiene que ser, porque ellos dicen, ¿tú cuándo has visto en una selección, cuando van a jugar un partido, salen despeinados? Todos salen peinados, echan gel, perfume, todo. Así tienen que venir a entrenar aquí los chicos, y así es como lo están haciendo. Y eso poco a poco nosotros lo vamos fomentando. También, a través de los profes, nosotros tratamos de siempre decirle a los chicos que lo principal es el estudio y luego es el fútbol. Nosotros conversamos con los padres de los chicos, les preguntamos cómo están en las notas, y que ellos también de una u otra forma nos digan, está bien, está mal. No es que se les llama la atención, pero se les dice, hay que mejorar en el estudio, primero el estudio, luego el fútbol. Y eso es lo que nosotros, con ese mensaje, nosotros venimos desde Quito, el Independiente del Valle, y transmitir todas las cosas positivas para los chicos aquí en Esmeraldas. Este es un gran reto, en realidad. Esmeraldas, cuna de deportistas. Esmeraldas es el gran semillero. ¿Cuántos jugadores en la selección no tenemos que son esmeraldeños? Y esta iniciativa también, por ejemplo, hace 15 días estuvo aquí el viceministro de Deportes, conversé con él. Él me comentaba que el presidente de la República ha incrementado el 25% al presupuesto para el deporte a nivel del país. Estamos entablando una buena relación con el Ministerio de Deportes, y no solamente nosotros vamos a velar por nuestra escuela, sino por todas las escuelitas de fútbol de Esmeraldas. Ayer precisamente tuve una reunión con alrededor de 25 profes, propietarios de escuelas de fútbol, y nosotros pues estamos tratando de articular todo, que el beneficio posterior sea para todos, no solamente sea para un grupo, sino que esto sea para todos. Entonces nosotros esto lo estamos tomando con mucha responsabilidad. Nosotros tenemos que cuidar una imagen, que es la imagen que nos está nosotros ahora patrocinando, y eso es lo que nosotros estamos haciendo hasta ahora. Que los chicos vengan aquí, se diviertan, aprendan, tengan una metodología apropiada de enseñanza, y por qué no decirlo, pues a cargo aquí el profe Padilla, Johnny Padilla, un formador de chicos, fue profe también en Quito, en el Independiente del Valle, y ese es un gran aporte para nosotros, tener un entrenador de calidad aquí.
1: Precisamente no dejando de descuidar el estudio, esto es algo primordial para cada uno de ellos, las personas, papitos de familia que quieran dejar que sus hijos incursen en el ámbito deportivo, específicamente en el fútbol, ¿cómo pueden hacer para llegar hacia ustedes?
0: Sí, nosotros tenemos un número de teléfono, lo dejaremos aquí en la entrevista, lo vamos a dejar ahí en un comentario, y se comunica con ese número de teléfono y de ahí se puede hacer ya para que los chicos pues puedan venir acá a nuestra escuela. Son bienvenidos desde los 7 hasta los 17 años, y también la categoría de las niñas, de las chicas, también desde los 7 hasta los 17 años.
2: ¿Cuál es el mensaje final que quiere hacer llegar a toda la ciudadanía esmeraldeña?
0: Bueno, el mensaje final es que yo en realidad el tema deportivo me abrió los ojos a muchas cosas, pero esto es gracias a mi hijo también juega fútbol, pertenece a la élite del Independiente del Valle, y andando con él en uno que otro campeonato me di cuenta de todas las escuelas de fútbol que hay en Esmeraldas. Esto se lo digo, hace más o menos 2 años que estoy con él en el tema deportivo y tomé esta gran decisión de hacerlo. El mensaje final es decirles que a todos los niños, no importa en el sector donde viva, nosotros como padres tenemos que inculcarle el deporte. El fútbol, créanme, lo que une amistades. Yo muy feliz de ver aquí los niños cómo juegan. Cuando nos toca salir a jugar, por ejemplo, el fin de semana jugamos en un torneo que se está haciendo en Quinindé. Los chicos van en el bus, los niños van conversando, son una familia. Entonces, esto para nosotros es muy lindo en realidad. Decía la ciudadanía esmeraldeña que nosotros tenemos las puertas abiertas aquí de nuestra escuela oficial del Independiente del Valle. Y pues todas las escuelitas esmeraldas tienen sus puertas abiertas, todos los profes son profesionales, los profes tratan bien a los chicos, eso es lo que más nos gusta a nosotros, le inculcan buenos valores. Nosotros tenemos escuelitas de fútbol aquí en Esmeraldas, no distantes, hay por todos los sectores existen escuelas de fútbol. Mi hijo inició en la escuelita de fútbol Galácticos, que entrenaba por la Luz y Libertad, y así le puedo mencionar cuántas escuelas de fútbol hay aquí en Esmeraldas. Entonces, tenemos que darle el tema deportivo a nuestros chicos. Miren tantas estrellas esmeraldeñas que tenemos nosotros jugando en todos los países donde se practica este deporte. Entonces, desde aquí de Esmeraldas, yo estoy seguro que estos chicos que están aquí atrás nuestro, de aquí a unos 3, 4 años los veremos en los grandes clubes de diferentes países.
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4: Ahí lo tuvimos a Javier Ortiz, quien es el dueño de la franquicia Independiente del Valle aquí en Esmeraldas. Importante también todo lo que ha destacado y todo lo que se ha estado realizando durante Independiente del Valle aquí en Esmeraldas. Todos los niños y niñas que quieran obviamente incursar en el ámbito deportivo, ¿por qué no estar en Independiente del Valle, que es una de las escuelas más importantes que tiene el Ecuador? Hoy en día tenemos acá la franquicia en Esmeraldas. Aprovechar también, porque en Esmeraldas hay demasiado talento, hay demasiada gente, demasiados niños y niñas y adolescentes que le gusta este deporte, y ¿por qué no aplicarlo? ¿Por qué no seguir los sueños? ¿Por qué no seguir los sueños cada uno de ellos y poder estar dentro de este ámbito deportivo como es el fútbol, amigos y amigas? En estos momentos vamos a escuchar también obviamente al jefe de metodología, quien también está dentro de este proyecto como es Independiente del Valle de aquí en Esmeraldas. Él es nada más y nada menos que Johnny Padilla. Él es el jefe de metodología, también trabaja como director técnico. Ahí lo tuvimos viendo cómo realiza los diferentes trabajos que dentro del campo de juego. Por ello es importantísimo escucharlo, es importantísimo también las personas que quieran también obviamente estar dentro de este club, ¿por qué no irse a visitarlo? Están en el Valle de San Rafael, en el complejo de San Rafael se encuentran los chicos entrenando, tienen doble jornada, tanto en la mañana como en la tarde. En la tarde, aproximadamente de 3:30 a 5 de la tarde, más o menos, están los chicos entrenando, ahí están los profes también. Y ahí pudimos encontrarlo el día de ayer a Javier Ortiz con todo el equipo técnico de Independiente del Valle en esta franquicia importantísima que está aquí en Esmeraldas. Y bueno, vamos a escucharlo entonces en estos momentos a Johnny Padilla, que es el jefe metodológico y también director técnico importante, porque él estuvo dirigiendo Independiente del Valle la mayor en la ciudad de Quito. Escuchemos.
1: Profe, explíquenos un poco cómo ha sido el trabajo de acá con los chicos de Independiente del Valle y ese compromiso que tienen ustedes para que el fútbol esmeraldeño siga creciendo.
5: Ya, la idea del compromiso, la filial de Esmeraldas, es para facilitar la metodología de juego con los niños para cuando tengan el espacio o la oportunidad de llegar a Quito, lleven una idea de cómo es Independiente del Valle, futbolísticamente.
1: ¿Cómo ha sido el trabajo que han venido realizando con ellos? ¿De qué categoría están trabajando? ¿Hasta dónde también están trabajando?
5: Ya, aquí tenemos conformado, como ven, iniciación, ¿sí? Iniciación significa trabajar con niños 2018, nacidos 2018 hasta 2016. De 16 pasaría conmigo con la 16, ya con nivel 15 y 14. De ahí, la 13, 12 y 11 con el profesor Peláez, ¿sí? Y después entra el turno de 9, 10, 9 y 7, y 8, perdón.
1: También se dice que usted ha trabajado con la filial también Independiente en Quito. Ese aprendizaje que usted ha desarrollado dentro de los diferentes entrenamientos, ahora enseñar acá a los estudiantes de Esmeraldas.
5: Ya, ese es el objetivo, de que cuando me salí del club por temas personales, el club me dio el espacio para nombrarme IDB en Esmeraldas, pero necesitábamos el apoyo. Gracias, llegó Javier Ortiz, que se infraestructuró el equipo con mejor predisposición económico para sostener muchos chicos becados, que Javier está ayudando a los chicos de menos recursos, que son del 100%, son los 70. Entonces, ese es el objetivo del compromiso de Javier, que le nació por su niño que posiblemente pertenezca al club. Entonces, él dijo, no, aquí vamos a ayudar a la ciudadanía de Esmeralda en esa forma.
2: Profe, estimado, pues, ¿qué campeonatos están desarrollando ustedes con esta franquicia, no?
5: De ahorita con las franquicias, directamente estamos solo en el campeonato de Quilindé. Estamos en el campeonato de los Seibos.
2: ¿Cómo les va ahí en Quilindé?
5: Estamos súper bien. El campeonato de Seibos estamos con otro nombre y en Alamateres con otro nombre. Porque como ustedes ven, recién en la franquicia se estableció estructuralmente hace poco. Entonces, el otro año entramos en todas las categorías con el nombre de IDB Javier Ortiz.
2: ¿Cómo se sienten los chicos anímicamente? ¿Están contentos? Pues quienes han recibido la oportunidad de ser becados, me lo imagino, dan el esfuerzo mayormente posible, ¿no?
5: Primero, me he ganado un nombre en la ciudad, en el país. Tuve 5 años trabajando por el Club Independiente del Valle. Fue scouter nacional. Entonces, una garantía que tengo con los chicos, que antes de tener este proyecto con Javier, ya tenía afinidad con todas las escuelas del país y especialmente pues donde soy nacido, que es la ciudad de Esmeralda. Entonces, esa da ventaja de que los chicos quieran estar con Johnny Padilla.
2: ¿Quiénes les acompañan en el cuerpo técnico usted?
5: Tenemos conformado 4 profesores, encabezando el que les habla, Johnny Padilla, Elvis Estupiñán, el profesor Reyes y el profesor Johnny Ortega.
2: Son profes que tienen conocimientos amplios en este ámbito y pues ustedes hoy día o en esta ocasión están dándoselos a los chicos, ¿no?
5: Por lo general, el proyecto que tengo, tuve que buscar gente que tenga la capacidad, experiencia, para que conformemos un grupo técnico con bastante experiencia, que lleguemos a los niños con la metodología que nosotros buscamos.
1: Y exactamente, hablando de la metodología futbolística, ¿la quieren seguir llevando como Independiente del Valle sigue jugando?
5: Ese es el objetivo, para que el niño cuando salga no tenga la dificultad en planta, que es en Quito, en San Gulquín, no vayan con mala idea de lo que es un juego de Independiente del Valle. El juego de Independiente del Valle está identificado con tenencia de balón, posesión, ¿sí? Vistas previas, son asuntos de profesionalismo. Entonces eso enseñamos nosotros, con buen golpeo, ¿sí? Buen control dirigido, todas esas cositas tienen que llevar como base los chicos de nuestro proyecto para que no tengan dificultades en planta.
1: ¿Qué puede decirle a la colectividad esmeraldeña, a los padres de familias, para que también los niños que quieran estar dentro de este ámbito deportivo como es el fútbol puedan estar aquí en Independiente del Valle?
5: Las puertas están abiertas, como vuelvo a repetir, del 100%, pues Javier Ortiz se suma para ayudar a quien se crea o quiere estar como IDB. No hay espacio económico, Javier soluciona un poco eso. Claro que también hay que pedirle un poco de ayuda a los padres porque nada es fácil, pero tenemos ventaja que Javier afronta muchas cosas con este proyecto.
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4: Ahí lo pudimos escuchar al jefe metodológico como es Johnny Padilla. Johnny Padilla en esta franquicia de Independiente del Valle aquí en Esmeraldas. Ellos entrenan en el complejo de San Rafael de lunes a viernes, si mal no lo recuerdo. Entrenan ahí en este complejo. Importante todo lo que se da. La importancia que le están dando a este proyecto los niños y niñas, porque también hay niñas. Pudimos observar el día de ayer las niñas que están jugando y son niñas que realmente les gusta este deporte. ¿Y por qué no? Porque sabemos que no tan solo en el ámbito del fútbol hay niños que les gusta, sino que también las niñas. Y por eso también están las Dragonas de Independiente del Valle. Están las Dragonas de Independiente del Valle donde existe material esmeraldeño. Eso sí, existe material esmeraldeño que últimamente quedaron campeonas. Quedaron campeonas las Dragones de Independiente del Valle, que enfrentaron a las Albas de Liga Deportiva Universitaria de Quito. Quedaron campeonas ellas, pero el material esmeraldeño se encuentra ahí, se encuentra en IDB, como es Independiente del Valle. Importante lo que nos acabó de mencionar el profesor Johnny Padilla. Con esta información, amigos y amigas, nos vamos con una pequeña musiquita. Pero ya regresamos con mucha más información aquí en Zona de Campeones.

0: Bueno, ahí la pudimos escuchar a Selena. A Selena Quintanilla. Ella es una cantante estadounidense con su temática como la flor. Y su letra es utilizada en la metáfora de una flor que se marchita para hablar de un amor perdido y la aceptación del dolor. Ahí pudimos escucharla a Selena, Selena Quintanilla, como la flor. Espectacular este tema que nos acaba de dar a escuchar don Isauro Meravera. Y siguiendo en el ámbito deportivo, amigos Radio Escucha, importante, ahora sí vamos a dialogar de la selección ecuatoriana de fútbol. ¿Qué pasó con la selección? Pues la selección el día de hoy jugó su primer partido en esta fecha FIFA, el debut de Marcelo Gallardo, el muñeco Gallardo debutó como director técnico de la selección ecuatoriana, en donde el seleccionado ecuatoriano perdió lastimosamente 3-0. 3-0 en este debut ante Corea del Sur. Recordemos amigos que Ecuador en sus cuatro entrenadores, sus últimos cuatro entrenadores contando obviamente con Marcelo Gallardo, en los debut los cuatro los ha perdido. Porque comenzó con el debut de Becasese. Becasese perdió 1-0 ante el seleccionado brasileño. Después llegó Sánchez Vaz. Sánchez Vaz perdió 3-1 ante el seleccionado de Australia. Y más adelante también perdió Gustavo Alfaro. Gustavo Alfaro cayó ante el seleccionado argentino 1-0. Ahora le tocó lastimosamente perder de esa manera al muñeco Gallardo. Recordemos también que el muñeco Gallardo recién tuvo un entrenamiento con los seleccionados. Una vez nomás estuvieron entrenando, que fue antes de ayer, estuvieron entrenando los muchachos, y por eso creo yo que también el viaje muy pesado para cada uno de los jugadores que llegaron hasta el continente asiático para poder estar en las filas y poder vestirse del amarillo, azul y rojo y estar dentro de este compromiso de este primer partido amistoso, en donde corresponde a la fecha FIFA. Y recordemos también que la selección ecuatoriana de fútbol se habría enfrentado en dos ocasiones al seleccionado de Corea del Sur. En la primera ocasión, en otro amistoso que fue en 1994, el seleccionado ecuatoriano le ganó 2-1 a Corea. Mientras tanto, en el 2010, Corea se tomó la revancha, y le ganó 2-0 a Ecuador. Y ayer, bueno, hoy día a las 6 de la mañana que fue este compromiso, 3-0. Por parte de Corea del Sur, dos goles de uno de sus emblemáticos jugadores como es Son. Son un golazo de tiro libre, obviamente, que lo deja mal parado a Hernán Galíndez. Y por ello, también, el resultado de 3-0. No fue un debut esperado por parte de Marcelo Gallardo. Las intenciones que tenía el Ecuador con su director técnico no le alcanzó. Hay que seguir preparándose, hay que seguir viendo qué va a pasar más adelante con el seleccionado ecuatoriano, porque hay otro partido, el 1 de octubre, hay otro amistoso con el seleccionado de Japón. En estos momentos vamos a escuchar al director técnico como es Marcelo Gallardo ante esta derrota lastimosamente de 3-0 que correspondió con Corea del Sur.
1: Sí, eso es. Hay que gestionar con inteligencia, sobre todo viendo lo que pasó hoy. Estaba no dentro de lo previsto el resultado, pero sí la sensación de cómo fueron llegando los futbolistas, cómo se fueron sintiendo en estos días, con pocas horas de descanso y demás. Recuperarnos, y esto es una inicia, es importante mantener cierta calma en el mandato. Está bueno que buena, siempre buena la derrota te da una sensación de querer recuperarte rápidamente. Bueno, vamos a tener estos días para eso, para recuperarnos, para descansar, para refrescar conceptos y esperar que el próximo partido se encuentre en mejor forma.
0: Bueno, ahí lo pudimos escuchar a Marcelo el Muñeco Gallardo con su primer encuentro. Lastimosamente cayó 3-0 la mañana de este día jueves 24 de septiembre. Esperemos más adelante, ya que los jugadores estén un poco más en confianza. Ya el director técnico tiene un poco más de días para poder enfrentarse al seleccionado japonés. Y ahí ver cómo sería la cosa en este enfrentamiento del 1 de octubre. Un resbalón no es caída, así que a tenerle fe, a seguirle teniendo fe a este nuevo director técnico. No ha tenido mucho tiempo, no ha tenido absolutamente nada de tiempo realmente para poder estar entrenando a la selección, para poder dirigir al seleccionado ecuatoriano. Marcelo Gallardo se ha caracterizado de ser un buen estratega, pero en estos momentos este debut no le cayó nada bien al Muñeco Gallardo. Y también hay que comprender porque los jugadores venían con cansancio, el viaje muy largo, otros muy corto, pero en fin. En fin, el resultado fue de 3-0 y hay que seguir preparándose en una nueva versión de la selección ecuatoriana de fútbol que podemos ver este 1 de octubre. El 1 de octubre hay que ver nuevamente a la selección de Ecuador que enfrentará a Japón. Ahí podemos dar un mejor criterio de cómo están los seleccionados y así también ver cómo sería más o menos la metodología futbolística en el ámbito de selección de Marcelo el Muñeco Gallardo. Con esta información, amigos y amigas, nos estamos despidiendo el día de hoy. Muchísimas gracias siempre por estar en sintonía por medio de Radio La Voz de su Amigo, por la 96.3 y 89.9 FM. Muchas gracias siempre, siempre por estar ahí pendiente en Zona de Campeones. Agradecer también a don Isauro Mera Vera por acompañarnos también acá de 12:30 a 1:30 de la tarde. Se despide Alberto Martínez y el día de mañana venimos con mucha más información.

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3: La hora exacta en la voz de su amigo.
4: 13 horas 33 minutos.
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5: 14 horas, 1 minuto.
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Señoras y señores, ¿qué tal? Muy buenas tardes. El gusto y el placer de estar nuevamente con ustedes ya en este día jueves. Antes de las del fin de semana, jueves, más conocido como viernes, chiquito, pequeñito, ¿verdad? Mr. JJ. En el control master, en las mil y un perillas, ¿qué tal, compañero? ¿Cómo estamos? ¿Todo bien? Todo bien, me dice por acá JJ. Aquí les habla José Luis Curay. Estaremos hasta las 5 en punto de la tarde, compartiendo momentos agradables, momentos espectaculares, momentos únicos entre ustedes que están al otro lado de su receptor y nosotros desde la cabina número 1 y 2 de su estación favorita. 14 horas con 8 minutos, 12 de la tarde con 8 minutos. Hoy estamos en el cuarto día de la semana número 39. Hoy es jueves 24 de septiembre. Es el 267º día del año en el calendario gregoriano. En la cuenta regresiva quedan 98 días para finalizar este 2026, con el cual estamos iniciando la programación correspondiente a la fecha del día de hoy. Bueno, y mientras tanto, saludos especiales a todos los grandes amigos y amigas que nos escuchan desde ya.

JJ es un caso, ¿eh? JJ está enojado porque lo hicieron madrugar de por gusto, ¿verdad? Ay, JJ, bueno, JJ como muchas personas, de verdad, ¿eh? No le echen la culpa al director técnico, no tuvo chance. Según las informaciones que nos llegaron, solo tuvo un entrenamiento no puede hacer nada el director técnico, así que, y así prácticamente es un partido, el primero del muñeco Gallardo, pero alguna prensa ya le ha dado duro, ¿ah? Incluso en las redes, bueno, en las redes sociales puede salir de todo, pero ya pedían la cabeza del muñeco Gallardo, ¿ah? De verdad, hoy día sí que me he reído, ¿ah? ¿Ah? Ya pedían la cabeza, afuera Gallardo, decía. Bueno, lo que sí es que esos 3-0, ¿ah? Perdimos 3-0 con Corea del Sur. De verdad que, bueno, algunas les ha dolido. Es un partido de... un partido amistoso internacional. JJ por acá está enojado porque dice que lo hicieron madrugar. Desde las 5:15 de la mañana había puesto el despertador para ver el partido y resulta que nos golearon 3-0. Sí, me vi el partido, JJ. Yo también, sí, me levanté temprano porque el calor es intenso, ¿eh? Anoche y en la madrugada de hoy el calor era intenso, de verdad. Así que bueno, nos levantamos también tempranito, prendimos el TV para ver la señal multidestino de este partido importante. Yo prendí el televisor justo cuando ya estaban a 2 minutos de empezar el partido, ¿sí? Ya estaban ahí. Bueno, me puse a ver el partido, chévere. Bueno, ahí estaba el muñeco Gallardo viendo a sus pupilos, todo lo demás. Un primer tiempo aceptable, aunque la pelota fue del equipo coreano. Y en el segundo prácticamente vinieron los goles y eso que nos salvamos, porque eran siquiera 4-5 goles, ¿ah? Pero bueno. Ecuador llegó creo 2 veces, si no estoy mal, de ahí, sí, no estoy mal 2 veces, pero no. ¿Ah? Una, ¿usted vio una sola jugada? Yo no, 2 veces creo que llegó Ecuador, pero bueno, no le echemos la culpa al director técnico, recién agarró el equipo, recién tuvo una sola práctica, y bueno, vamos a ver qué es lo que pasa si la próxima semana, de hoy en 8 juega el 1 de octubre, juega con Japón. Japón es más fuerte que Corea del Sur, ¿ah? Japón, ahí viene una de las pruebas. Ahí sí, si perdemos, ahí sí hay que darle duro al muñeco, ¿ah? Pero ahorita no, hay que dejarlo, porque ya va a tener el tiempo suficiente, una semana prácticamente, para ya realizar las prácticas necesarias, ver los jugadores que están listos para ponerlos en el arranque. Así que bueno, así es el fútbol, JJ, así es el fútbol. Por ahí vi la reacción de algunos comentaristas deportivos que estaban enojados con el muñeco Gallardo. Hasta el día de ayer le tiraban flores, pero el día de hoy ya le tiraron fue piedras, ¿eh? Pero bueno, así es el fútbol. Bueno, así que bueno, dejamos a un lado la selección ecuatoriana. Hubiéramos querido aunque sea el empate, pero bueno, así debutó el muñeco Gallardo con goleada. 3-0 perdimos frente al equipo de los Taca-Taca, como le decía, ¿eh? El equipo de los Taca-Taca, ¿eh? Y la próxima semana jugamos con los dobles Taca-Taca, ¿no? El equipo japonés es más fuerte que el de Corea del Sur, pero bueno, 14 minutos, 2 de la tarde con 14 minutos, señoras y señores, así estamos iniciando la programación correspondiente. Así estamos iniciando la programación correspondiente a la ficha del día de hoy. Bienvenidos, las tardes con su amigo.

Así disfrutamos y así recordamos, ¿verdad?, los grandes temas, los grandes éxitos junto a José Luis Rodríguez, el Puma, dueño de nada. 14:26, 12:26 en este día jueves, antesalas del fin de semana. Saluditos especiales para todos quienes nos escuchan a través de los 96.3, 89.9, nuestra segunda señal, www.vozdesuamigo.com y a través de la aplicación. Saluditos a todos quienes comparten la programación en esta tarde espectacular, tarde de buena música. 14:26, 12:26, líneas habilitadas, el 2720-499 y 0994-622-2432. 2720-499 y 0994-622-2432. Tarde espectacular del día jueves. Para pasarla súper que rico, súper que espectacular con los temas románticos, los temas que nos están solicitando. Con mucho gusto estamos para complacerlos.

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9: La hora exacta en La Voz de su Amigo.
10: 14 horas 32 minutos.
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Ahí estamos, estamos recordando momentos con estos temas espectaculares. Temas que salen desde el baúl de los recuerdos. Nos solicitan saludos especiales a todos los amigos que se comunican a través del 1720-499 y 0994-6224-32. Nos ayudan a programar buena música en esta tarde del jueves antes a las del fin de semana. 14:40 minutos, 12 de la tarde con 40 minutos. Entre las informaciones interesantes, JJ y amigos que nos están escuchando a través de la voz de su amigo, qué rico, qué sabroso es comerse un guineo, ¿ah? También le dicen banana, ¿sí o no, JJ? Bueno, en fin, los efectos, ¿verdad?, que hacen comerse un guineo, una banana todos los días. Vamos con esta información en detalles, muy importante y curiosa al mismo tiempo. Estos son los efectos en el cuerpo de comer guineos o banana todos los días. Y es que la madurez, la porción y el resto de la dieta influyen al momento de incluir una fruta o esta fruta como parte de una rutina alimentaria. Señoras y señores, incluir bananas o guineos en la alimentación cotidiana puede aportar nutrientes que participan en funciones esenciales del organismo. Comer esta fruta todos los días puede sumar potasio, fibra y energía, pero sus efectos dependen del resto de la dieta, porción y situación clínica de cada persona. Y es que las bananas o guineo aporta potasio, un mineral necesario para el funcionamiento de los nervios, la contracción muscular y la función cardíaca. La Oficina de Suplementos Dietéticos de los Institutos Nacionales de Salud de los Estados Unidos indica que el organismo también lo requiere para la función adecuada de los riñones y para la transmisión nerviosa. A través de los alimentos, una mayor ingesta de potasio puede contribuir al control de la presión arterial en los adultos. La Organización Mundial de la Salud recomienda aumentar el potasio procedente de los alimentos para reducir la presión arterial y el riesgo de enfermedad cardiovascular, accidente cerebrovascular y enfermedad coronaria. Sin embargo, ese efecto se estudia en el marco de la ingesta total de potasio, no como consecuencia aislada de una fruta. Y es que prácticamente la fruta también puede colaborar con la regularidad intestinal por su aporte de fibra dietética. Una banana o guineo mediana contiene cerca de 3 gramos de fibra. La Organización Mundial de la Salud incluye a las frutas y verduras entre los componentes de una alimentación saludable. Aconseja en los adultos al menos 400 gramos diarios de frutas y verduras en conjunto. La variedad importa. Un guineo o banana no sustituye el consumo de otros vegetales, legumbres, frutas ni cereales integrales. Comérsela entera en vez de beberla en jugo conserva su matriz alimentaria y la fibra. Aporta carbohidratos que el organismo utiliza como fuente de energía. Esto no determina por sí solo cambios de peso. El balance entre el total de energía consumida y gastada, así como el patrón alimentario y la actividad física siguen siendo factores relevantes. No todas las personas deben aumentar el potasio sin orientación profesional. En quienes tienen enfermedad renal crónica, los riñones pueden tener dificultades para eliminarlo. El Instituto Nacional de la Diabetes y las Enfermedades Digestivas y Renales advierte que si el nivel de potasio en la sangre es alto, un profesional puede indicar límites en porciones de alimentos que lo contienen. Ciertos medicamentos también pueden elevarlos. Un guineo o banana mediana aporta aproximadamente 105 calorías, 27 gramos de carbohidratos, 3 gramos de fibra y 422 miligramos de potasio. De acuerdo con el Food Data Central del Departamento de Agricultura de los Estados Unidos, las cifras pueden cambiar según el tamaño y el grado de madurez de la fruta. Además del potasio y la fibra, contiene pequeñas cantidades de magnesio, vitamina C y vitamina B6. No es una fuente relevante de proteínas ni de grasas. Por eso, si se busca una colocación que sostenga más la sociedad, puede combinarse con alimentos que aporten proteínas o grasas insaturadas, siempre que se adecue a las necesidades individuales. ¿Eh? Qué rico, qué sabroso es comerse un guineo o un banano, como le dicen JJ. Delicioso. Y todo
todos los nutrientes que puede aportar a nuestro cuerpo, comer todos los días un guineíto, una banana, como le quiera decir usted, ¿eh? Rica la información de actualidad, ciencia y salud gracias a InfoBuy. 14:45, 2:45, tarde espectacular en este día jueves antesalas del fin de semana.

0: Estamos al estilo de Juan Bao, ¿verdad? La famosa estrella de David, 14:52 minutos, las 2 de la tarde con 52 minutos rápidamente. Saluditos a quienes nos escuchan en los diferentes sectores de la ciudad y provincia verde. Por ahí está el Pato Reasco en plena sintonía. Saludos especiales para Ligia y para Malú en Casa Bonita. Saludos para Tatiana, que en el centro de la ciudad. Al igual que saludamos para la chica de las siete potencias, ya ha regresado la chica de las siete potencias de sus vacaciones. Bueno, saluditos especiales también para Elenita en el sector de Codesa. Saludos para Anita Gabriela Trejo, que está disfrutando de la programación en el sector de Codesa. Anita Gabriela Trejo Robinson en el sector de Codesa. Al igual que ella, quiere enviar saludos para un amigo, César, ¿verdad? Saludos especiales allá en Codesa, disfrutando del programa. Saludos para Marcelita, acá en el centro de la ciudad. Janet, ¿cómo estamos? Gracias por escucharnos a través de www.vozdesuamigo.com. Saluditos especiales también para Juliet, que nos está escuchando a través de la web. Muchísimas gracias, en Puerto Viejo. Soy de la ciudad de Esmeraldas, pero estudio acá en Puerto Viejo, así que... mándeme saludos, estoy escuchando a través de la web. Bueno, muchísimas gracias. Saludos también para Jamilet. Jamilet también está en plena sintonía a través de la web. Miriam, ya voy con la canción, no se preocupe, Miriam. Bueno, después sigo con los saluditos, JJ. Después sigo con más saluditos. Gracias a todos quienes comparten con nosotros la programación en esta tarde espectacular. 14:53 minutos, 2 de la tarde con 53. 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Seguimos con canciones. Saludos para Pamelita. Pamelita me dice, ¿verdad, José Luis? Ya he ido. Gracias por la recomendación. Muy buen. Ah, ya, chévere. Se ha comido una fritada, dice. Ok, felicidades, gracias a todos quienes están compartiendo esta tarde espectacular, una tarde romántica, una tarde para los corazoncitos enamorados.
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2: La hora exacta en La Voz de su Amigo.
3: 15 horas, 1 minuto.
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Así que disfrutamos de los grandes clásicos clásicos en esta versión remix de Billy Ray Rankin. Baby come back. 15 con 6 minutos, las 3 de la tarde con 6 minutos. Ahí estamos complaciendo. Sarita nos había solicitado esta canción, ¿verdad? Desde la Tolita 1. Saludos especiales también para Doménica. Ok, sí, Rey.

0: Valeria. Valeria también nos está escuchando. Ok. Xiomarita allá en la zona norte. Saludos especiales. 15 con 6 minutos, las 3 de la tarde con 6 minutos. Seguimos resectando sus comunicaciones. Saluditos para todos nuestros grandes amigos por acá. Por acá me están preguntando cómo quedó Ecuador, ¿eh? Que se quedó dormido, me dice. Saludos para Julio, que nos envía un mensaje. Me dice, porfis, ¿cómo quedó Ecuador? Me quedé dormido, ¿eh? Bueno, perdimos 3-0, ¿eh? En el debut del muñeco Gallardo. 15 con 7 minutos, las 3 de la tarde con 7 minutos. Gracias, Mr. JJ. Ese tema es espectacular, ¿eh? Mail ranking. Baby, come back. Cuando marcamos 15 con 7 minutos, las 3 de la tarde con 7 minutos, ¿qué sucedió un día como hoy en la historia? 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Señoras y señores, un día como hoy nacía Gerolamo Cardano, matemático italiano. Sí, señoras y señores, un día como hoy, pero en el año de 1501, nace en Pavia, Italia, el que será célebre filósofo, médico, astrólogo y matemático, el Renacimiento italiano, Gerolamo Cardano, que divulgará el método para resolver algebraicamente las ecuaciones de tercer grado. Y es por eso que un día como hoy, 24 de septiembre, pero del año de 1501, nace Gerolamo Cardano, matemático italiano. Hoy en la historia, los hechos, sucesos, acontecimientos que eran plasmados un día como hoy, gracias a The History. Marcamos en todo el Ecuador 15 con 9 minutos, las 3 de la tarde con 9 minutos. Seguimos resectando sus comunicaciones. Sí, ¿qué tal era para la, ya que tocamos el tema de Gerolamo Cardano? ¿Ah? ¿Qué tal era para las matemáticas? ¿Ah? Para, para las ecuaciones. Ecuaciones algebraicas. ¿Qué tal era, JJ? Bueno, bueno. Ah, súper bueno. Ay, ya chévere, ¿eh? Qué bien, ¿eh? Qué bueno. No, lo felicito. Con razón tiene. ¿Ah? Solo 10 tenía, ¿eh? ¿Ah? ¿Ya? En matemática. En física también 10. Ah, chévere. ¿Ya? Qué bueno. Lo felicito. 15 con 9 minutos, las 3 de la tarde con 9 minutos. Líneas totalmente habilitadas para que nos ayudes a programar buena música, tarde espectacular. Así es, JJ. Vamos con canciones, temas que nos están solicitando en esta tarde de clásicos.
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así suenan los grandes clásicos, clásicos. Bueno, marcamos ya 15, 18 minutos. Ok, Sol de Orbe, disfrutando de la programación en esta tarde. Al igual que saludamos para Carlita. Carlita nos ha solicitado este tema de Pascal, ¿verdad? Bueno, complaciendo en esta tarde espectacular, estamos con los grandes clásicos, clásicos, la música retro, 15 con 19.

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0: Así es, bueno, ahí estamos al estilo de Juan Luis Guerra y sus 440. Me sube la bilirrubina cuando te miro y no me miras. 15 con 30 minutos de la tarde con 30 minutos. Bueno, saluditos especiales para, a ver, dice, para Scarlett, la pequeña Scarlett que está disfrutando de la programación, ¿eh? Está haciendo las tareas, la pequeña Scarlett, junto a su mamita, ¿verdad? Así que bueno, saludos especiales para la pequeña Scarlett que está disfrutando de la programación y al mismo tiempo haciendo las tareas, con todas las ganas, con todo el entusiasmo. Saludito de parte de Anita allá en el sector de Codesa. Al igual que saludamos para Tiffany en el sector de Las Palmas. También para Gaby, con mucho gusto, ya le voy a colocar el tema. Para la abejita chiquitita, también está en plena sintonía, disfrutando de la programación. Por aquí estábamos conversando, platicando con Don Vida. Bueno, los que lo tienen a Don Vida agregado en el Face, van a ver una foto espectacular. No, de verdad que está chévere Don Vida. Y eso estábamos conversando acá con nuestro compañero. Ya la publicó en el Face. Don Vida está muy elegante Don Vida, se ha puesto todo el ropero encima, así que bueno, acabo de compartir una fotografía bien chévere, bien bacán, y de eso estábamos conversando, platicando, ¿eh? Don Vida, siempre dándose la buena vida. Vamos a la pausa para comerciales rápidamente y ya volvemos con más a través de la número uno.
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6: 15 horas 36 minutos.
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avanzamos con puro sentimiento vallenato junto a los Chiches. Cuando marcamos ya en todo el Ecuador, estamos marcando 15 con 41 minutos, las 13 de la tarde con 41 minutos. Saluditos para la pequeña Scarlett, que está disfrutando, realizando las tareas y escuchando buena música a través de la voz de su amigo. Así que la pequeña Scarlett, allá en Codesa, está en plena sintonía. Bueno, saludos de parte de Anita. Al igual que saludamos para Sabrina, ya voy con la salsa que nos están solicitando. Al igual que saludamos para Andreita y Tamara, que en el centro de la ciudad. 15:42 minutos, las 13 de la tarde con 42 minutos. Vamos con información, Mr. JJ, temas importantes, relevantes, las notas que nos envían y preocupante al mismo tiempo. El ACV es cada vez más frecuente entre adultos jóvenes. Un estudio detectó que los casos se duplicaron en 3 décadas. Una investigación publicada por la Academia Estadounidense de Neurología advirtió que el fenómeno es multicausal. El incremento de la obesidad, la diabetes y la hipertensión a edades tempranas figuran entre los posibles factores de riesgos asociados. ¿Escuchó? Los accidentes cerebrovasculares dejaron de ser un problema asociado exclusivamente a edades avanzadas. La tasa de ACV entre personas de 20 a 54 años casi se duplicó entre 1993 y 2020, según un estudio publicado en Neurology, la revista de la Academia Estadounidense de Neurología. El trabajo, liderado por investigadores de la Universidad de Cincinnati, advirtió que el alza se concentró sobre todo en los diagnósticos de ACV isquémicos, causados por una obstrucción del flujo sanguíneo hacia el cerebro. El análisis destacó que entre los pacientes de 20 y 54 años en los Estados Unidos también aumentó la presencia de hipertensión, diabetes, fibrilación auricular y consumo de sustancias. El estudio no permite atribuir el incremento a una causa única, pero apunta a la importancia de la prevención y los controles cardiovasculares desde edades tempranas. El estudio registró 2.076 primeros ACV en personas de 20 a 54 años de 5 condados del área de Cincinnati y el norte de Kentucky. La tasa pasó de 33.9 casos por cada 100.000 personas año en 1993 y 1994 a 62.2 casos por cada 100.000 personas año en 2020. Al mismo tiempo, la mortalidad al mes del episodio mostró una baja moderada de 11.7% a 9.4%. Los accidentes cerebrovasculares se agrupan en 2 grandes grupos. ACV isquémico ocurre cuando se bloquea el paso de sangre hacia una parte del cerebro. Fue el que impulsó el aumento detectado por la investigación. Su tasa pasó de 23.8 a 47.3 casos por cada 100.000 personas al año. ACV hemorrágico se produce cuando se rompe un vaso sanguíneo y provoca un sangrado dentro o alrededor del cerebro. El estudio distinguió la hemorragia intracerebral y la subaracnoidea sin detectar un incremento equivalente a esos dos subtipos. Durante mucho tiempo se consideró que el ACV era una enfermedad en adultos mayores, pero nuestros hallazgos muestran que se vuelve cada vez más frecuente entre los adultos jóvenes, afirmó Emily Fisher, neuróloga vascular de la Universidad de Cincinnati y autora del estudio. La especialista agregó que una mayor supervivencia implica que más pacientes jóvenes podrían vivir con consecuencias de largo plazo. Se necesita investigación adicional para comprender mejor qué está impulsando estas tendencias y cómo se pueden revertir, agregó la especialista. Interesante las informaciones de actualidad de ciencia gracias a Infobae. 15:46 minutos, las 3 de la tarde con 46 en minutos. Nuestras líneas habilitadas, con mucho gusto estamos en esta tarde espectacular del día jueves. Jueves, antesalas del fin de semana. Vamos con música.

Muy bien, ahí estamos al estilo y consentimiento vallenato, avanzando en la programación. Bueno, ya marcamos en todo el Ecuador las 15:55 minutos, las 3 de la tarde con 55 minutos. Por acá ya se va Don Vida, a ver qué hay, ¿verdad? Ya. Bueno, que le vaya muy bien, Don Vida. Va a ver las informaciones, todo lo que está aconteciendo en el centro de la ciudad. Bueno, 15:56 minutos en las 3 de la tarde con 56. 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Hoy me voy para allá, JJ. Hoy me voy. Ya le dije que mañana lo llevo, tranquilo.

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7: La hora exacta en la voz de su amigo.
8: 16:04.

Ahí estamos, al estilo de Guayacán Orquesta. Golpe, golpe, golpe del currulao. Bueno, marcamos en todo el Ecuador, 16 minutos, 4 de la tarde con 16 minutos. Bueno, le hacemos un llamado, nos están llegando mensajes, mensajes a través del 0994-6224-32. Le hacemos un llamado a los amigos de la EP Maxe, ¿verdad? En algunos barrios, en especial en zonas altas, ¿verdad? No hay el fluido de agua potable. Hola amigos de Radio La Voz de su Amigo. Me comunico con ustedes para informarles que no tenemos el servicio de agua potable en el barrio Vista al Mar por varios días. También me llega otro de los mensajes. Hola amigos, por favor, dar a conocer que no tenemos el fluido de agua potable en el barrio 12 de Junio. Así que le hacemos el llamado a los de la empresa EP Maxe. Para ver cuál es el inconveniente, porque en las zonas altas no hay el fluido de agua potable. En el panecillo también no hay el fluido de agua potable. Así que por acá nos siguen enviando los mensajitos para darles a conocer, ¿verdad? Y hacerle el llamado a los amigos de EP Max, ¿verdad? Si algo sucede en la planta, ¿verdad? Para eso están los tanqueros, para poder reabastecer, para poder darle el fluido de agua potable en estos sectores de la ciudad. Así que le hacemos el llamado a los amigos de la EP Maxe en varios sectores. Lo que estoy viendo acá es un más de la zona alta, donde nos siguen enviando mensajitos, dando a conocer de que por varios días no hay el fluido o no hay el servicio de agua potable en los barrios Vista al Mar, también en el barrio 12 de Junio, en el barrio El Panecillo también nos llega el mensaje, al igual que en algunos sectores de la ciudad. Bueno, ya. Ok. Mientras tanto, llegamos con saludos especiales. Allá en la tripa de pollo tampoco hay agua, me dicen, ya por varios días. Por acá nos siguen escribiendo a través del 0994-6224-32. Por acá nos dicen, tampoco hay el servicio de agua potable en la tripa de pollo. Ok, así que gracias por esos... y nos siguen escribiendo a 0994-6224-32. Hola, bendiciones, no tenemos agua en el barrio La Ceiba, en La Virgen. El barrio La Ceiba. Así que saludos especiales y gracias a todos quienes nos están enviando los diferentes mensajes a través del 0994-6224-32. Así que le hacemos un llamado a la EP Maxe para ver qué es lo que está sucediendo, que en estos barrios no hay el servicio de agua potable, ¿verdad? Así que bueno, mientras tanto, marcamos en todo el Ecuador 16 horas con 19 minutos, las 4 de la tarde con 19 minutos, a través de la número 1, Voz de su Amigo. En nuestras líneas están totalmente habilitadas, 0994-6224-32, ¿verdad? Líneas para que nos ayudes a programar buena música, envíes saluditos, con mucho gusto estamos para complacerlos en esta tarde espectacular. 16 con 19 minutos, 4 de la tarde con 19 minutos, saluditos, seguimos con los mensajitos. Vamos con mensajitos que nos están llegando a través del 0994-6224-32. Quiero llegar con un saludo de cumpleaños, ya... Saludos de cumpleaños para el pequeño Tiago Sebastián Civinta López. Hoy está cumpliendo un añito más de risueña existencia. El saludo va de parte de su mamita Angie López. Así que muchas felicidades para el cumpleañero del día de hoy. Él es Tiago Sebastián Civinta López. Está cumpliendo un añito más de risueña existencia de parte de toda la familia, en especial de su mamita, con mucho amor. Angie López le envía besos y abrazos para el cumpleañero del día de hoy. Bueno, saluditos también para Carmen en el sector de la 15 de marzo, al igual que saludamos para Marlene aquí en la 6 de diciembre y Mejía. Gladys, ya voy con la música. Saludos especiales para Janet. Ok, Janet, con mucho gusto ya le coloco el tema solicitado para... Miriam en Tachina. Ok, muchísimas gracias por ese mensaje bien chévere. Las 16 con 20 minutos, 4 de la tarde con 20 minutos. Momento para seguir con canciones. Mr. JJ, temas que nos solicitan. A
Aquí estamos para complacerlos en esta tarde espectacular.

0: estamos al estilo y consentimiento, ¿verdad? En Bachatero. Ya marcamos en todo el Ecuador. Las 16:25 minutos, 4 de la tarde con 25 minutos. Llegamos con saluditos para Fanny Cortés, disfrutando de la programación en aire libre, parte alta. Al igual que saludamos para la licenciada Rocío Bore en La Ceiba, disfrutando de la programación. Saludos para la chica de las siete potencias en plena sintonía. Ahí nos manda una fotografía. Ha venido con nuevo look, ¿verdad? Sí, así que felicidades. Quiere verle el nuevo look de la chica de las siete potencias, JJ. Venga, venga. Ah, no, le reenvío la fotografía que nos ha enviado con el nuevo look de la chica de las siete potencias, ¿eh? Bueno, ok. Saluditos especiales también para Glenda. Glenda también está disfrutando del programa 16:26, 4 de la tarde con 26 minutos. Momento de dedicarles canciones. El doble cañonazo de la música bohemia, la música bacán, esa música que nos encanta y nos fascina, suena a través de tu estación favorita.
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2: La hora exacta en La Voz de su amigo.
3: 16:33.

Estamos disfrutando de lo nuestro, la música nacional, junto a Ceci Narváez y las diosas, ¿verdad? ¿Cuándo marcamos ya 16:37, 4:38? ¿Sí? 4:38. Ok, saludos para Shirley. Bueno, mientras tanto, rápidamente, Mr. JJ, le echamos un vistazo a lo que está sucediendo al otro lado del planeta, conflicto ruso-ucraniano. Informaciones que nos llegan gracias a las diferentes agencias de noticias a nivel mundial. Rápidamente le echamos un vistazo, pantalla número 2, ok. Bueno, misiles que caen en Polonia, drones sobre bases de la OTAN y sabotajes, la guerra silenciosa que Rusia libra en Europa. Un KH-101 penetró 96 kilómetros en Polonia y abrió un cráter de 10 metros. Los incidentes se multiplican, pero los servicios de inteligencia no ven señales de una invasión terrestre inminente. La línea entre provocación y conflicto nunca fue tan delgada. Imagínense ustedes lo que está sucediendo al otro lado del planeta. Por su parte, el canciller de Rusia aseguró que no habrá una pausa en la invasión a Ucrania. El ministro de Asuntos Exteriores ruso, Sergei Lavrov, afirmó ante el Consejo de Seguridad de las Naciones Unidas, ONU, que Moscú no aceptará detener la guerra en medio de las negociaciones por la paz. Imagínense ustedes, ¿eh? Ahí están prácticamente lo que quieren los rusos. Mientras tanto, Rusia prepararía ataques con drones contra España, Francia o Italia, según una alerta de inteligencia de Estados Unidos. La CIA compartió con varios gobiernos europeos información sobre un posible uso del dron Cervera contra los países del sur de Europa que celebrarán elecciones en el año 2027. Informaciones interesantes que nos llegan gracias a las agencias de noticias a nivel mundial. Rusia lanzó un nuevo ataque con misiles balísticos contra Kiev y Kharkiv. Al menos 9 muertos y 16 heridos. Las autoridades de la capital ucraniana reportaron más de 20 detonaciones durante la madrugada y ordenaron a los residentes permanecer bajo resguardo. Moscú bombardeó edificios residenciales e instalaciones energéticas, entre otras infraestructuras. Hasta ahí las informaciones de lo que está sucediendo al otro lado del planeta. Conflicto ruso-ucraniano. De este conflicto rápidamente nos vamos a lo que está sucediendo en Medio Oriente. Los Emiratos Árabes Unidos prohíbe los vuelos de aerolíneas iraníes ante el avance de las sanciones de los Estados Unidos. La restricción llegó horas después de que venciera el plazo de Washington para que terceros países dejaran de operar con la flota iraní, bajo amenaza de exclusión del sistema financiero basado en el dólar. Interesantes las informaciones. Arabia Saudita emitió una alerta en la Meca y reportó nuevos ataques hutíes desde Yemen. La advertencia en la Ciudad Santa llegó una semana después de que Riad denunciara un intento de ataque con dron. La ofensiva del grupo yemení, aliado del régimen iraní, apunta además al puerto de Yanbu, terminal de la ruta que sostiene las exportaciones de crudo del reino. Seguimos con las informaciones. Los videos que muestran cómo quedó el buque tras el ataque que dejó un muerto en el estrecho de Hormuz. Dos proyectiles impactaron el día de ayer miércoles en un granelero cargado de carbón, cuyos 27 supervivientes fueron evacuados por la Marina Real Omaní tras el incendio. Hasta ahí las informaciones de lo que está sucediendo al otro lado del planeta, conflicto ruso-ucraniano y lo que pasa en Medio Oriente, gracias a las diferentes agencias de noticias a nivel mundial. 16:42, 4:42. Seguimos recitando sus comunicaciones en esta tarde espectacular. 16:42.

0: Así es, señoras y señores, ahí estamos con lo nuestro sonando. Miriam nos había solicitado este tema con mucho gusto.
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0: Es María de Los Ángeles.
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0: 16:50 minutos, 4 de la tarde con 50.

Ok, saluditos, rápidamente saluditos para Gloria que está disfrutando a través de la web. Al igual que saludamos para Bexi, ya en parada número 10. Ok, Mariuxi y Natalie en Atacabes disfrutando de la programación. Felicidades, gracias. Jimabel también nos está amplificando a través de los 96.3. 16:51 minutos en las 4 de la tarde con 51. Déjeme darle muy buena recomendación en esta tarde espectacular. 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Vaya, vaya. Mañana lo llevamos a JJ, tranquilo. JJ, tranquilo. 16:53 minutos, 4 de la tarde con 53 minutos en esta tarde espectacular. Bueno, JJ el día de hoy vino, ¿ah? Sí, anda con sueño, está que se, ¿ah? Está que se friga los ojitos. Que dijo que, ¿para quién lo mandó a despertarse tan temprano el día de hoy para ver a la selección? Pensaba que iba a ganar, pero no fue así. Ah, perdió la selección y JJ por acá está enojado porque de por gusto, desde las 5:15 estaba 5:15. Desde las 5:15 veo que estaba despierto, ¿ah? JJ, ahí está. ¿Ah? 3-0 perdimos.

0: Linda. Muy bien, ahí estamos con Paul Johnson, ¿verdad? Get down. Versión remix. Remix. Suena. Los clásicos, clásicos, la música retro y la música de tu vida, ¿verdad? JJ. El próximo día jueves nuevamente hay que madrugar, JJ. Nuevamente hay que madrugar para ver el partido de Ecuador frente a Japón. Ah, ya no va a madrugar, ¿ya no? Y si ahí gana, ¿ah? Se lo va a perder. ¿Ah? ¿Sí? Bueno, entonces sí va a madrugar para el próximo jueves juega Ecuador con Japón, ¿ah? ¿Va a madrugar nuevamente para ver el partido?
1: No. No. No. Y no.
0: Ay, bueno, antes estábamos conversando con Don Vida de una foto espectacular, ¿eh? Don Vida como nunca, ¿eh? Parece que iba a recibir al presidente, ¿eh? El presidente de los Estados Unidos está en una foto espectacular. Ya lo van a ver en las redes sociales, ¿eh? Sí, ya la publico, ya la estoy viendo a través de las redes de Don Vida, sí, de Don Vida, ahí es.

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7: La hora exacta en La Voz de su Amigo.
8: 17:31.
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Hola amigos de la sintonía, ¿qué tal tengan ustedes? Muy, pero muy buenas tardes. El saludo como siempre, cordial, fraterno y alegre de estos sus servidores. Vidal Valencia Morales e Isauro Miravera, listos en este reencuentro de la información local, provincial, nacional e internacional. Hoy estamos jueves, ¿no? Jueves, ¿no? ¿Sí estoy bien? Hoy estamos jueves 24 de septiembre del año 2026. Tercera y última emisión informativa de este día aquí a través de Radio La Voz de su amigo. Sean bienvenidos, bienvenidas a las informaciones en detalles. Estas son las informaciones en minuto a minuto. Crisis eléctrica en Ecuador. Al límite del apagón masivo en Mazar, industrias y una carrera contra el tiempo. Ay, ay, ay, ay, ay, no es por ahí. El sistema eléctrico ecuatoriano se encuentra caminando sobre un filo de una navaja, con una matriz energética que depende en un 75% de las lluvias y un estiaje implacable que castiga al país. La reciente decisión de desconectar a 185 grandes industrias actúa como un torniquete de emergencia. El objetivo es evitar un desenlace catastrófico, es decir, el retorno inminente de los apagones residenciales a escala nacional. En medio de esta doble carrera contra un clima excepcionalmente seco y la demora en la instalación de nueva generación eléctrica, la mirada de las autoridades, el sector productivo y los expertos convergen en el termómetro más crítico de esta crisis. El epicentro de la crisis y el mayor dolor de cabeza del sistema eléctrico ecuatoriano tiene nombre propio, el embalse de Mazar. Este reservorio no es solo una gigantesca reserva de agua, es la válvula que regula el vital complejo hidroeléctrico Paute Integral. Hoy Mazar protagoniza una dramática carrera contra el tiempo. El panorama actual se resume en tres frentes críticos. Los números en rojo, al corte de las 9 horas de este 24 de septiembre del presente año, los datos Selec Sur confirmaron el crítico escenario. El nivel del agua se ubicó en 2.136,53 metros sobre el nivel del mar. Esto significa que el reservorio ya se encuentra 16,47 metros por debajo de su capacidad máxima. Un vaciado acelerado. Más allá de la cota actual, la verdadera alarma es la velocidad a la que el agua está desapareciendo. Desde el 1 de septiembre, impulsado por el inicio del estiaje, o sea, época seca, el embalse ha perdido 11 metros en apenas 3 semanas. Es un ritmo de consumo insostenible si no llueve pronto. La meta de supervivencia. El objetivo prioritario de las autoridades es racionar y estirar las reservas actuales para mantener a Mazar lejos de su cota de colapso, que es 2.115 metros sobre el nivel del mar, al menos hasta diciembre. Cruzar esa línea roja tendría consecuencias devastadoras. Comprometería la operación de los 1.800 megavatios que aporta todo el complejo Paute, lo que empujaría al país de manera casi inevitable a cortes de energía masivos en los hogares. Por eso se toman medidas como desconectar a grandes industrias. Para evitar apagar las luces en las casas a mediados de octubre, el Ministerio de Ambiente y Energía, liderado por Juan Carlos Blum, pidió la colaboración del sector industrial tras reuniones en Pichincha y Guaya. El plan se divide en dos grandes fases de desconexión. La primera, o sea la fase 1, desconexión programada de 24 horas. Esta medida inmediata afecta a 185 grandes empresas que operan en las redes de alto voltaje segmento AB1 y AB2, al obligarlas a salir del sistema nacional interconectado un día a la semana. El gobierno proyecta un ahorro diario de 3.100 megavatios por hora. En términos prácticos, esto significa liberar entre 600 y 1.000 megavatios de potencia justo en las horas de mayor consumo nacional. Fase 2. Apagón profundo para gigantes industriales. Una segunda etapa aún más drástica que apunta exclusivamente a los consumidores más intensivos del país. Los proyectos mineros a gran escala y las enormes plantas cementeras. Al suspenderles el suministro, el Estado busca un alivio masivo que podría alcanzar hasta los 2.100 megavatios de ahorro. Esto ha mejorado de cierta forma las reservas de energía que tiene el país. De esta forma, prevemos que la reducción del nivel de agua del embalse de Mazar sea más lenta, señaló César Aguilar, director ejecutivo de SENACE. Sin embargo, el impacto real de este ahorro tiene matices. Andrés López, ingeniero eléctrico, explica que los 3.100 megavatios ahorrados al día equivalen a 129,2 megavatios continuos, lo que cubre apenas el 38% del déficit actual del país y representa un modesto de 2,9% de la demanda nacional. Más allá de ahorrar agua, el país enfrenta un problema técnico aún más grave, la falta de potencia disponible. Alejandro Montalvo Jaya, experto en proyectos energéticos, advierte que en días
calurosos y laborables. El consumo nacional roza los 5.700 megavatios. Ecuador está operando al límite. La desconexión industrial funciona en la práctica como un escudo preventivo para proteger el sistema eléctrico en su momento más vulnerable. Un sistema sin red de seguridad, con unidades fuera de servicio en plantas claves como la Térmica Esmeraldas o Paute, sumado a que Colombia ha reducido su venta de energía a Ecuador en un 98%, el país se ha quedado prácticamente sin respaldo para enfrentar emergencias. La amenaza en Coca-Cola Sinclair. Históricamente, los caudales que alimentan a esta central bajan durante esta época de estiaje. El problema es que existe una línea roja. Los 240 metros cúbicos por segundo, si el flujo de agua cae por debajo de ese límite, su generación, que suele sostenerse entre los 1.100 y 1.400 megavatios, podría desplomarse drásticamente. Perder cientos de megavatios de golpe desestabilizaría todo el sistema nacional interconectado. En conclusión, al obligar a las grandes industrias a desconectarse, el sistema libera un margen de potencia en megavatios vital. Este colchón de energía garantiza que si una turbina importante llega a fallar o un caudal cae de imprevisto, el país tenga cómo reaccionar a corto plazo sin desencadenar un apagón generalizado en los hogares, dice la información. El gobierno nacional, amparado en normativas recientes como el Decreto Ejecutivo 32, ha fijado un ultimátum. Hasta el 15 de diciembre del 2026, los grandes consumidores del sector industrial, el segmento AB1 y AB2, deben contar obligatoriamente con sistemas de autogeneración eléctrica para aliviar la carga del sistema nacional interconectado. Sin embargo, aterrizar esta exigencia en la realidad operativa de la fábrica supone un desafío monumental, casi inalcanzable a corto plazo por tres razones fundamentales. Primero, los generadores actuales no están diseñados para operar sin pausa. La inmensa mayoría de las industrias cuenta únicamente con equipos de respaldo tipo stand-by, o sea, emergencia. Estos motores a combustión interna están configurados para encenderse unas pocas horas ante un apagón imprevisto. Mantenerlos a salvo solo los sistemas críticos. Exigirles que operen de forma continua prime o 24/7 para sostener toda la producción provoca sobrecalentamiento y un altísimo riesgo de daño mecánico severo. A esto se suma el desafío de abastecimiento, desafío de abastecerlo. Funciona con diésel, un combustible del cual Ecuador importa cerca del 80%, lo que exige una logística de transporte y almacenamiento que muchas empresas no tienen. La industria pesada no tiene un interruptor de encendido y apagado. Desconectar una planta industrial no es tan simple como apagar las luces de una oficina. En sectores como procesos térmicos o continuos, como las cementeras, las siderúrgicas o las fábricas de cerámica y vidrio, detener la máquina de golpe desencadenaría un costoso efecto dominó. Por ejemplo, apagar un molino de cemento exige protocolos meticulosos de enfriamiento, limpieza y recalibración que tardan entre 48 y 72 horas. En la práctica, un solo día de corte eléctrico impuesto se traduce en 3 o 4 días reales de producción paralizada, afectando gravemente los ingresos y las cadenas de suministro. Inversiones millonarias bloqueadas por cuellos de botella globales. Adquirir equipos de generación de trabajo continuo, prime, no es rápido ni barato. En el mercado actual, instalar un megavatio cuesta entre 500 mil, o sea, medio millón de dólares y 600 mil dólares. Para una fábrica mediana que requiere 3 o 4 megavatios, la inversión supera rápidamente los 2 millones de dólares, un capital que las empresas no tenían presupuestado. Peor aún, aunque tengan el dinero, se enfrentan a un obstáculo logístico mundial. La voraz demanda internacional de equipos de generación, impulsada por la minería global y los centros de datos de inteligencia artificial, ha provocado que la importación, ingeniería e instalación de estos motores tarde, en el mejor de los casos, entre 6 y 18 meses. Llegar a la meta de diciembre con equipos nuevos es, para la gran mayoría, lógicamente imposible, dice la información. Para intentar lanzar un salvavidas, tanto a las industrias como al sistema eléctrico nacional, el gobierno ha puesto sobre la mesa una alternativa temporal, el alquiler de barcazas de generación flotante. Dado que muchas empresas no pueden comprar generadores propios a tiempo, el Estado propone proveer esta energía de emergencia, pero bajo nuevas reglas de juego. El plan se sostiene sobre 3 puntos críticos que evidencian la complejidad de la medida: el plan de los 200 megavatios y la autogestión tercerizada,
La estrategia contempla incorporar dos barcazas que inyectarían 200 megavatios al sistema. La propuesta del Ministerio de Ambiente y Energía es que esta electricidad sea consumida exclusivamente por las grandes empresas, segmento AB1. De esta forma, el gobierno evita asumir el altísimo costo del alquiler y permite que las industrias cumplan con su obligación de autogenerar energía sin tener que comprar los equipos. El golpe al bolsillo, tarifas sin subsidio. Acceder a la energía de estas barcazas no será barato. Las industrias dejarán de pagar su tarifa regular, que ronda los 12 centavos por kilovatio hora, y tendrán que asumir el costo real de esta generación térmica de emergencia. El Ministerio calcula que la tarifa oscilará entre los 24 centavos y 44 centavos por kilovatio hora, aunque significa pagar hasta el triple o cuádruple de lo habitual. Para muchas fábricas, este sobreprecio sigue siendo un mal menor en comparación con las pérdidas millonarias que implica paralizar toda la producción. El cuello de botella burocrático. A pesar de la urgencia del anuncio oficial, los documentos cuentan una historia mucho más lenta. Los dos procesos de contratación de las barcazas, gestionados por la empresa pública Electro Austro y valorados en conjunto en casi 82 millones de dólares, aún navegan en el portal de compras públicas CERCOP, mientras uno sigue en etapa de preguntas y respuestas. El otro está a la espera de ser adjudicado. Hitos previstos recién para las primeras semanas de octubre. A esto habrá que sumarle el tiempo de traslado en anclaje y conexión. En conclusión, existe una desconexión preocupante entre la urgencia, la crisis y los tiempos estatales. Mientras el embalse de Mazar pierde centímetros cada hora y el estrés castiga al país hoy, la solución de las barcazas no tiene ni siquiera los contratos firmados. Esto deja al sistema eléctrico ecuatoriano en una posición de extrema vulnerabilidad, dependiendo de una logística estatal que no admite el más mínimo retraso y, en última instancia, rezando para que el clima decida ser compasivo, destaca la información. Las 18:43, estamos informando minuto a minuto, proseguimos con más. Mucha atención, la información al instante a través de la voz de su amigo. Déjeme ver, don Isa, cómo estamos acá con esta cuestión.

0: Ya. Otras informaciones en Minuto a Minuto. Una familia denuncia presunta negligencia médica y pide aclaración en este caso.
1: Yo ingresé el día miércoles 9, ¿no? Sí. Al hospital como a las 7 de la noche y la niña dolor, decíamos que era gases. Desde yo decía que era. Al otro día en la mañana que entra el doctor, que no sé cómo se llamaba, y le dijo al doctor que estaba en la noche que porque él no la había operado, que estaba de turno,
2: al momento en que llegó,
1: y dijo que era una peritonitis. A ella la suben, la operan y no le ponen el drenaje. No sé qué pasó, pero la niña tiene una infección muy fuerte.
2: Esa infección ha acarreado nuevos problemas.
1: Exacto, ha acarreado nuevos problemas y la chica el dolor no le cesa. Ayer la abrieron y que la van a volver a operar dos veces, dijo un doctor que no me compete decir quién es. Ya, entonces él dijo que la iban a abrir dos veces más para cerrarla y darle de alta, porque primero le dieron de alta el día lunes y ese doctor que dijo que la iban a abrir otra vez, que la iban a seguir tratando, dijo que no era lógico que le dieran de alta. Entonces nosotros estamos ahí, lo que no nos preocupa es que no les cesa el dolor.
2: Sigue lo mismo
1: con el dolor. Ayer la operaron otra vez, está abierta y ella sigue con el dolor.
2: El problema es peritonitis netamente, le han dicho los doctores.
1: Sí, peritonitis, sí.
2: ¿Ustedes qué es lo que están solicitando de los galenos, de los doctores? ¿Qué es lo que solicitan?
1: Yo lo que tengo es temor a perderla.
2: ¿Por qué?
1: Porque yo no la veo bien.
2: No la ve bien. Usted también es familiar, a ver si... Sí. ¿Qué es lo que está pasando?
3: Mire, lo que está pasando es de que, bajo nuestra ignorancia, nosotros hemos venido escuchando a los médicos que le han estado dando la vuelta a la niña, que la han estado atendiendo, ya. Y ellos mismos dan a entender clarito con sus palabras clave que dan, de que la niña tuvo una mala práctica médica en el momento que se la intervino. Porque por ahí escuché, porque yo no tuve al momento, de que ella entró el miércoles que fue 9 de septiembre. La operan recién el día jueves en la tarde. Cuando ya el doctor que le pasa la ronda cuando andan haciéndole la visita, había dicho que por qué no la había operado en el mismo momento que la intervinieron, porque la cosa era grave. Pasó por ahí. Ahora resulta que el día de ayer la visitó otra médico, una señora mujer médico, y nos supo decir que qué es lo que pasaba con la niña. Se le dio de que venía con muchos dolores desde que la operaron. Ya. Le hicieron una tomografía, en la tomografía salió que tenía líquido, que tenía líquido
2: retenido
3: y que tenía un hematoma. Ya. Que tenía ese hematoma era la que le estaba causando la inflamación. Ya. Ahora ella dice, prepárenme la que la voy a operar de urgencia. La preparó de ayer de las 2 de la tarde, la intervinieron de las 3 en adelante. Ya, la intervinieron de las 3 en adelante. Bueno, ahí nos aguantamos, estuvimos casi hasta las 11 de la noche que subieron a piso recién al paciente y la han aislado. Ya, la han aislado y ahora dicen que era porque está con la herida abierta, que nosotros lo entendemos y muchas personas nos han dicho, estamos aceptando eso. Pero a la niña no se le quita el dolor y sigue con el dolor. La doctora supo decir que era porque habían dejado dentro la primera operación, que le habían dejado adentro, tenía regado heces, tenía regado líquidos, ya, muchas cosas, que eso era lo que le causaba esa inflamación que tenía.
2: Se presume una práctica médica mala.
3: Práctica médica mala, así es. En pocas palabras, ya antes le dije, como ellos dijeron en sus palabras y en sus claves que utilizan, nos dieron a entender porque bajo su ignorancia uno lo entiende así, que fue una mala práctica médica. Ahora nosotros lo que exigimos es de que si ven que no pueden, no están, digamos, capacitados, porque no hay quizás los elementos, no hay la maquinaria, los equipos o algo más aquí, que nos den el paso para llevarlo al otro lado, si ven que no, o sea, no van a esperar a entregarnos las muertas, pues.
2: ¿Qué manifiestan ellos en las últimas horas? ¿Qué han dicho?
3: Ya, han dicho es eso, que la han mandado para allá porque la fuerte infección que tiene y que tiene que estar en cuidado intensivo, podemos decir.
2: ¿Cuántos días?
3: Ya.
2: No se sabe todavía.
3: 48 horas la tienen abierta para en 48 horas volverla a intervenir, ver si que no tiene más nada, hacerle otra limpieza y si es posible ya cerrarla, porque la herida está abierta. Y ahora nosotros lo que pedimos es encarecidamente y que nos ayuden en ese sentido. Si ven que no pueden, que nos den el paso para llevarla a otro lado. Si ven que no pueden, que nos den el paso y que nos digan también la verdad. Porque nos damos cuenta igual que nos esconden muchas cosas. Sí, nos esconden muchas cosas y todo está quedando entre ellos. Esperemos que no se llegue a más cosas porque nosotros tomaremos la medida correspondiente hacia ellos y que llegue a pasar algo más grave.
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0: Ay, ay, no es por ahí. Ahora verá. Otro susto, decía un amigo, ¿no? decía un amigo allá en el norte. Ya tengo unos amigos por allá, por la zona norte. Decía, ¡qué golpe! ¿Eh? Así decía mi amigo, la bala. Qué golpe, ¿no? Las 17:49, estamos informando en Minuto a Minuto. Otras informaciones, oyentes, amigos, mucha atención. Mucha atención. Con el propósito de coordinar las actividades por el Día del Adulto Mayor, día que se conmemora cada mes de octubre, la directiva de la Asociación de Adultos Mayores del IES sostendrá una importante reunión este día viernes, mañana 25 de septiembre, a partir de las 9 horas, en el local de la UNEGE, ubicado en las calles 10 de agosto entre Sucre y Olmero, junto a las oficinas del Seguro Social IES. Por tal motivo, la presidenta de la asociación, licenciada Jenny Rosales, hace la invitación cordial a todos y cada uno de sus miembros a fin de que con sus ideas ayuden a elaborar el programa de actividades que se desarrollarán para conmemorar tan importante fecha como es el Día del Adulto Mayor, el próximo mes. Así que ya saben, entonces mañana, mis amigos jubilados adultos mayores del IES, hay una reunión allí en la sede, en la UNEGE, en el local de la UNEGE, mañana a las 9 de la mañana. No falten, por favor. Así que es la invitación que le hace la licenciada Jaime Rosales, quien es presidenta de esta organización. Estamos informando minuto a minuto, sí, déjenme cuadrar acá la cuestión. Estamos informando minuto a minuto de la Voz de Yovico. Proseguimos, oyentes, con más. Mucha atención, mucha atención. Déjenme cuadrar acá el molde, mi estimado don Isauro Isabelo Ijizo Miravera. Rosita Portilla, conocida dirigente popular de la parroquia Chinque y candidata a la Junta Parroquial de esa jurisdicción, conversó con nuestro servicio de información, indicando que cuenta con el mayoritario respaldo de esa comunidad como es Chinca.
5: Con todos los sectores que hemos estado, tanto Chaflú.
6: ¿Cómo la recibe la gente cuando llega a
5: Julia? Muy, muy acogedoramente, como abrazos, besos, como me, no sé, como me conocen, como Rosita por Rosita o Mayito. O Mayo, bueno.
6: Usted es nacida en Chinca, ¿no? Oriunda de Chinca.
5: Yo soy nacida y crecida en la parroquia Chinca.
6: Bueno, usted ha, se ha dado cuenta, ha ocultado las necesidades que tienen las comunidades de la parroquia. ¿Conoce los problemas que tienen?
5: Sí, conozco todos los problemas de toda la parroquia, todos los recintos y todas las comunidades.
6: En todo caso, ¿usted aspira a llegar a ser presidenta del GAP parroquial de Chinca?
5: Bueno, si Dios lo permite, sí, porque necesitamos un cambio para nuestros sectores. Necesitamos realmente la ayuda de nuestros candidatos a la alcaldía, a la prefectura, al concejal rural, para que nos ayude a cada sector de cada pueblo, de cada recinto. Como candidata a la Junta Parroquial, esperamos que nuestro pueblo, nuestra gente quieran un cambio, realmente de corazón. Ya, para tener los beneficios que realmente necesitamos y queremos.
6: Entonces, ¿usted considera de que habrá esa posibilidad de que la gente la apoye como pues usted cree?
5: Bueno, como le repito, ¿no? Tenemos muchas cosas, como decir, ¿cómo les puedo explicar? De las necesidades, ¿no? Ajá, sí. Para conseguir muchos beneficios para los sectores, como decir, nuestra lancha en Bellavista, Chinca, una ambulancia que también tenemos planificado para la gente de emergencia, porque a veces hay personas accidentadas, gente enferma. Ahorita hay un caso en nuestro pueblo, que hay un chico de escasos recursos económicos que está enfermo y no hay ayuda. El chico prácticamente pasa en la calle aguantando sol, lluvia. ¿Y quién no quisiera ayudar a nuestros hermanos en nuestros sectores?
6: ¿Usted se preocupará por ayudar a esta gente desprotegida?
5: Yo soy encantado. Mi gente me conoce. Soy una mujer que no estoy interesada en muchas cosas de
6: personales,
5: sino de trabajar conjuntos con ellos de la mano. Caminar con ellos donde sea para obtener lo que necesitamos. Bueno, damos gracias a Dios porque encontramos unas lindas personas, que es de la Coordinadora Provincial de Esmeralda. Ese es nuestro apoyo para nosotros cuando estemos ahí en la Junta Parroquial, que ello va a ser nuestro pilar.
6: Punto de apoyo.
5: Sí, a punto de apoyo para llegar a todas las partes que necesitamos, a fundaciones, a proyectos que ellos tienen, que a nosotros lo van a brindar. Entonces, al llegar a la presidencia de la Junta Parroquial de Chinca, tenemos para surgir, no para quedarlos aplastados, sino para surgir, avanzar y que sean los mejores, el mejor pueblo, los mejores recintos y la parroquia. Con nuestra ayuda de ellos, vamos a subir. Con la ayuda de Dios, vamos a triunfar.
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0: Bueno, le auguramos éxito a nuestra amiga Rosita Portilla. Yo le digo, Rosa la Primorosa. Ah, Rosita. Política ahora, Rosita. Bueno, esperamos pues, a ver cómo le va a mi gran amiga de siempre, Rosita Portilla. Las 17:54 minutos, el contacto lo tenemos ya con los amigos del municipio del Cantón Muisne Sur de la provincia de Esmeraldas, desde su departamento de prensa, listos con su micro informativo. Adelante.
7: El Cantón Muisne cuenta con un plan de acción territorial que contempla 5 fases: conocer el riesgo, prevenir, prepararnos, responder y recuperar. Esto incluye, o ha venido incluyendo, el monitoreo de las lluvias, de los ríos, esteros, mareas, oleajes y drenajes, la identificación de puntos críticos, la limpieza preventiva y la coordinación con todas las instituciones del Estado, juntas parroquiales y organismos de respuesta, y además con toda la comunidad en general. Nuestro principal mensaje es que no debemos esperar que ocurra la inundación para comenzar a prepararnos. Ya tenemos identificados y hemos trabajado con las comunidades en la elaboración de mapas de riesgos, puntos seguros que deben encontrarse dentro de todas las áreas que las personas pueden resguardar o salvaguardar las vidas. Recordemos que todos tienen que tener clara cuál es la ruta de evacuación alterna, rutas que tienen y hemos recorrido con ellos mismos previamente. 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Emitir alertas tempranas. Tenemos ya creados varios grupos comunitarios para que ellos emitan una alerta temprana dentro de todas las comunidades, por lo cual le hemos recomendado a la ciudadanía y a cada uno de los miembros de las comunidades tener dentro de sus hogares la mochila de emergencia. 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Esta mochila tiene que tener elementos de emergencia como medicina, alimentos no perecederos, tiene que tener una linterna, tiene que tener baterías, obviamente también el celular, documentos. Es lo que estamos trabajando para que las personas lleven lo esencialmente necesario y que esta mochila pues esté bastante resguardada y la tengan preparada y lista. Además de conocer las rutas de evacuación, saber que los primeros que tienen que ser atendidos dentro de sus viviendas son los grupos de atención prioritaria: niños, adultos mayores, personas con discapacidad. Estamos creando varios canales de comunicación. Adicional, a través de algunas ONG, hemos trabajado con la instalación de alertas tempranas, del sistema SAT, donde ellos pueden, bajo un botón de emergencia, poder llegar con frecuencias inmediatas. Sabemos que tal vez una de las comunicaciones que vamos a perder es la comunicación telefónica. Entonces estamos buscando vías alternas con telecomunicadores, con radio, para que ellos puedan emitir un mensaje de alerta temprana.
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0: Estamos informados en minuto a minuto, 17:57 minutos. Otras notas informativas en minuto a minuto. Mucha atención. Denuncia de abuso sexual en cárcel de mujeres de Guayaquil. Esto dice el Ministerio de Defensa. Tras la viralización del video donde un militar custodio de la cárcel de mujeres de Guayaquil toca a una presa por debajo de su camiseta, hay colectivos que han denunciado este y otros casos. Tras hacerse público el caso, las internas denunciaron haber sido sometidas a represalias violentas. Según los testimonios recopilados, efectivos militares ingresaron a los pabellones para lanzar gases lacrimógenos como un mecanismo de silenciamiento e intimidación. Así lo denunció Fernando Bastias, representante del Comité de Derechos Humanos, quien calificó el hecho como una extralimitación en la ejecución de un acto de servicio y una forma de tortura que afectó incluso a al menos 8 niños que viven dentro de la prisión junto a sus madres. 7 colectivos defensores de derechos humanos presentaron denuncias formales ante la Fiscalía General del Estado y solicitaron la intervención urgente de la Defensoría del Pueblo. Las organizaciones exigen verificar el cumplimiento estricto de las reglas de Bangkok de la ONU, las cuales dictaminan que, primero, regla 19, los registros e inspecciones personales a mujeres deben ser realizados exclusivamente por personal femenino capacitado. 2. Regla 20. Se deben priorizar métodos alternativos para evitar cacheos desnudantes o tocamientos degradantes. 3. Regla 31. Es obligación del Estado establecer protocolos claros contra la violencia de género, el acoso y el abuso dentro de prisiones femeninas. Asimismo, las entidades demandan una inspección no anunciada al penal, entrevistas confidenciales sin presencia de custodio y una auditoría de los operativos realizados desde el 2005 para transparentar unidades ingresan a dormitorio, baños y duchas, qué protocolos rigen el contacto físico y qué garantías de protección existen para las reclusas que han divulgado nuevos vídeos exponiendo agresiones similares. El ministro de Defensa, Giancarlo Alfredo, confirmó el inicio de los procedimientos administrativos para separar de las Fuerzas Armadas al militar investigado por presunto abuso sexual contra una mujer privada de libertad en el Centro de Operación Libertad Femenina Ugayas. La medida se complementa con la institución del comandante encargado del penal tras detectarse fallas en los controles y en los protocolos que prohíben el contacto del personal masculino con la interna. El caso escaló tras la difusión de un vídeo publicado el pasado 19 de septiembre por el Comité de Derechos Humanos de Guayaquil. En el registro audiovisual, que dura pocos segundos, se observa a un militar con el fusil en la mano introduciendo su mano bajo la blusa de una reclusa para tocarle un seno. Esta evidencia visual expuso públicamente denuncias acumuladas durante meses sobre abusos, acosos y violencia sexual cometidos por miembros de las Fuerzas Armadas a cargo de la custodia carcelaria, un sistema militarizado por decreto presidencial de enero de los 24. Durante una entrevista con Pública FM, el ministro Lofredo calificó el hecho como algo que causa profunda indignación y reafirmó la postura de que cualquier uniformado que cometa un delito debe dejar de pertenecer a la institución. El ministro reconoció la existencia de una falla en los protocolos al permitir el ingreso y contacto de personal masculino con las mujeres privadas de libertad. Por su parte, el ejército ecuatoriano emitió un comunicado informando una política de cero tolerancia, la apertura de un expediente interno para verificar la información y la presentación de una denuncia formal ante la Fiscalía General del Estado. La investigación penal continuará en el ámbito judicial para determinar las responsabilidades legales correspondientes, mientras las Fuerzas Armadas avanzan con los trámites administrativos de separación del uniformado señalado, según destaca la información. 18 horas en punto, aquí hacemos la pausa comercial y estamos de vuelta.
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2: Estamos informando minuto a minuto, oyentes, las 18:09. El contacto inmediato lo tenemos ya con los amigos de la Prefectura del Gobierno Provincial desde su departamento de prensa, listos con su segmento informativo. Adelante.
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2: Estamos informando en minuto a minuto, oyentes, 18:10. Otras notas informativas, mucha atención, oyentes. Expediente desclasificado. Estados Unidos acusa alias Pipo por el mismo delito atribuido a Maduro, el Talibán y la MS-13. Aquí está la información. Estados Unidos desclasificó la causa contra Wilber Chavarría, alias Pipo, imputándolo por el mismo delito atribuido a Nicolás Maduro, el Talibán y la Mara Salvatrucha 13. El cabecilla de los Lobos es el primer ecuatoriano con este cargo, mientras Ecuador espera su extradición de España. En julio de 2016, la Justicia Federal del Distrito Sur de California desclasificó la causa criminal contra Wilber Giovanni Chavarría Barré, alias Pipo, imputándolo por narcoterrorismo. El mismo delito asignado a Nicolás Maduro, el ex coordinador del Talibán Afano y los cabecillas de la MS-13. Esta imputación convierte al líder máximo de los Lobos en el primer ecuatoriano procesado bajo este estatuto federal al acusarlo de canalizar recursos provenientes del narcotráfico hacia las operaciones de una banda terrorista. El cabecilla criminal había fingido su muerte en el 2021 por un infarto derivado del COVID-19 en Santo Domingo de los Áchilas, usando un certificado falso para escapar a Europa tras someterse a 7 cirugías plásticas en el rostro. Tras su captura en Málaga, España, en noviembre del año pasado se desató un intercambio diplomático entre Madrid, Quito y Washington. Finalmente, la Audiencia Nacional de España aprobó la extradición a Ecuador para cumplir con la pena pendiente por un asalto bancario del 2010 que dejó 3 muertos. Según la justicia estadounidense, la causa penal contra Pipo arrancó bajo reserva el 23 de enero del 2016 ante el Tribunal del Distrito Sur de California, mediante la querella ya asignada bajo el número provisional 326-MJ-00341-BLM. El 4 de febrero del presente año, el gran jurado emitió la primera acusación formal sellada por un cargo de conspiración internacional para distribuir 5 kilogramos o más de cocaína de Ecuador y Colombia con destino a los Estados Unidos. Con el objetivo de conseguir su extradición hacia ese país, el fiscal adjunto Jordan B. Aracagua solicitó el 9 de febrero del presente año de sellar parcialmente el expediente, permitiendo al Departamento de Estado y a policías extranjeras rastrear y extraditar al prófugo. La jueza del distrito, Marilyn L. Hobb, autorizó la apertura restringida para fines policiales. Finalmente, el 17 de julio del presente año, el tribunal ordenó la desclasificación total, formalizando la presencia de los fiscales Aracagua y Kyle B. Martin en el caso. Primicias accedió a los documentos del caso. La revisión evidencia que dos días antes de la desclasificación total, el gran jurado dictó una acusación sustitutiva que agravó la causa al sumar el delito de narcoterrorismo y complicidad bajo el Código 21 USC 960A, junto al cargo original de conspiración de narcotráfico transnacional. La acusación incluye cláusulas de comiso penal para incautar todos los bienes, dinero y activos derivados del delito, advirtiendo que la justicia estadounidense perseguirá bienes sustitutivos si las ganancias ilícitas son ocultadas o transferidas. El estatus 21 USC 960A fue creado por el Congreso en el año 2026 para sancionar penalmente a quienes trafican drogas con el conocimiento o la intención de financiar a organizaciones clasificadas como terroristas por el gobierno norteamericano. El primer condenado en la historia bajo este estatuto fue el afgano Khan Mohammed en mayo de 2008, un coordinador de operaciones del Talibán en la provincia de Nangarhar, que utilizaba las ganancias del opio para financiar ataques armados. La norma también, o en marzo de el 2020, el cargo fue formulado contra Nicolás Maduro y altos mandos de Venezuela acusados de dirigir el Cártel de los Soles en alianza con la FARC, usando envíos masivos de cocaína al mercado estadounidense. La norma también se aplicó contra la cúpula global de la MS-13, procesando a fundadores de la ranfla en las calles como Francisco Javier Román Bardales, alias Veterano de Tribus, por dirigir ataques terroristas y tráfico de armas. En mayo de el 2025, además, Pedro Insunza Noriega, alias Sagitario, del Cártel de Sinaloa, y de la facción Beltrán Leiva, fue imputado por narcoterrorismo por la producción y el tráfico masivo de fentanilo, junto a operadoras del Cártel Jalisco Nueva Generación, acusados de proveer granadas. Chavarría se convierte así en el primer ecuatoriano acusado por narcoterrorismo, marcando un cambio frente a otros 7 capos de Ecuador extraditados o procesados en Estados Unidos por narcotráfico y armas, pero sin el cargo de financiamiento terrorista. Entre los capos ecuatorianos en suelo norteamericano figuran Edison Washington Prado Araba, alias Gerard, condenado a 19 años, y Wilder Sánchez Farfán, alias Gato Farfán, procesado en California por recuperación internacional de cocaína. A la lista se suman Adolfo Macías Villamar, alias Fito, Darío Peñafiel, alias Topo, Celso María Moreira, alias Patucho Celso, Omar Burgos, alias Llanero, y Pedro Pilligua y Duarte, todos procesados por conspiración de drogas o armas de grado militar. Tras estar presos entre el 2011 y el 2018 por asesinato y secuestro, Pipo obtuvo una polémica prelibertad y consolidó a los Lobos en Santo Domingo, Los Sáchila, oponiéndose al mando de Fito y JR tras el asesinato de alias Rajiña en 2020, cabecilla de los Choneros. En febrero de 2021, con la ayuda de Leandro Romero, fingió su muerte por un supuesto infarto derivado del COVID-19. Usando un certificado falso, implantó sus huellas en un cadáver y viajó a Europa para transporte con pasaporte colombiano tras 7 cirugías de rostro. Desde Europa habría asesinado a sus rivales como el propio Norero en la cárcel de Cotopaxi en el 22, a Junior Roldán en Colombia en el 23 y a Samir Maestre en Guayaquil, buscando captar el control total de las rutas del narcotráfico. En el magnicidio del candidato presidencial Fernando Vicencio, ocurrió en el 9 de agosto del 23 en Quito, la Fiscalía de Ecuador lo identificó como director operativo del crimen, habiendo recibido $1,000,000 para repartir entre los ejecutores. La Audiencia Nacional de España rechazó entregar a Pipo a Estados Unidos por considerar imprecisos los hechos de la DEA, pero en la resolución 587-2026 aprobó extraditarlo a Ecuador para purgar 4 años y 282 días por el asalto bancario del 2010. Para frenar su traslado al país, la defensa del procesado presentó un recurso de súplica ante el Pleno de la Sala de lo Penal en Madrid. Todavía no se conoce el resultado de ese nuevo intento por evitar responder a la justicia ecuatoriana, destaca la información. Las 18 horas con 17 minutos estamos informando de minuto a minuto. Existe malestar en habitantes del sur de la ciudad de Esmeralda por el estado actual de varios sectores que presentan problemas en las puertas del fenómeno del Niño.
6: Que son las que tienen que darnos solución a los problemas que existen. Calles, veredas, redondeles, botado, lleno de lodo, ahora están creciéndose el monte para que los zancudos empiecen a consumir a la gente. Este mismo terminal terrestre, la parte de atrás donde salen los vehículos, está pésimo, que no se puede ni transitar. Esto cae un poquito de agua y se llena. Aquí de repente vamos a salirnos ahogando. con la lluvia que se van a venir. Dicen que el fenómeno del Niño viene fuerte, estamos esperando que ojalá no nos castigue a la provincia así como se está dando en otros lados.
7: En este lugar vemos torrentes cuando llueve, que es intransitable aquí en el redondo del Tocodesa, aparte de lo que usted menciona sobre la afectación de las calles.
6: Correcto, correcto, porque cuando viene el agua de acá arriba, de la parte de la 15 de marzo de más arriba, eso está ya tapado y la lluvia o la agua que sale de ahí viene por las calles y viene a dar aquí al redondel, principalmente ahí por dentro del terminal terrestre. Hay una tubería que viene de adentro del río, de arriba del basurero, pero eso es demasiado angosto. El rato que se destape la lluvia, desgraciadamente no sé qué irá a pasar, o tendremos mucha suerte, correremos algunos, compañeros. Pero eso sería un desborde de un río.
7: Ustedes como taxista, como transportista que están a diario en las calles, ¿ya han venido exigiendo ya que esto se arregle, sobre todo las calles en este sector?
6: Siempre algunas personas que nos ha encontrado en las calles se le ha dicho y se le ha manifestado sobre el problema que estamos pasando, pero las autoridades, las que deben de cumplir, no cumplen. Ni el tránsito mismo, aquí miren en el redondel cómo se paran los carros a recoger el pasajero en media vía, que no hay cómo circular. Uno tiene que esperar las gardas. El carro de Atacame viene, la Gilberto Zambrano va para Santo Domingo y tiene que esperar los 5 o 10 minutos para que el pasajero del lado de allá se pase acá. Y nosotros tenemos que esperarle la caña al transportista de los buses que lleve el pasajero. En vez del pasajero llevarlo, dejarlo en el terminal y en el terminal recogerlo y llevarlo a su destino donde va a ir. No, en media calle. No existe control de tránsito de nadie. La ciudad está botada. Las motos de noche nos siguen, de madrugada nos atropellan. Uno al dejar el pasajero en una esquina, cuando menos lo vemos que la moto está atrás de nosotros con la pistola en la mano haciéndonos daño. Desgraciadamente no ha habido muerto en la parte de los taxistas de estos tiempos, pero así es, compañero, nadie se queja.
7: ¿Pero qué pasa con
6: no hay a quién quejársele?
7: ¿Qué pasa con los controles que ustedes le realizan a diario también?
6: A nosotros no nos controla nadie, porque si yo cargo de repente que la policía o los militares están en la calle, si cargamos un cuchillo o un machete, enseguida nos quitan. Nosotros no podemos cargar nada, nada.
7: Debe de asumirse el rol, la autoridad que está a cargo de este tipo de obras, sobre todo cuando hablamos de las calles y todas las
6: cosas. Es que el municipio de esa parte, si no pueden ellos manejar el tránsito, deben de hablar con el comandante de la policía o con alguna otra persona que puedan, pues, compañero.
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2: Estamos informando minuto a minuto, atención, inicio de espacio publicitario. 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Fin de espacio publicitario. 18 horas con 21 minutos. Otras informaciones en minuto a minuto. Mucha atención. Mucha atención. El INAMI prevé lluvias adelantadas en la costa y menos aguas en hidrológicas por un fenómeno del Niño muy fuerte. Aquí está la información. Luego de que casi un mes desde que la Secretaría Nacional de Gestión de Riesgos declaró la alerta roja por el fenómeno del Niño, el INAMI cataloga de muy fuerte la intensidad de este evento. Los pronósticos de la institución apuntan a impactos fuertes en precipitaciones en los próximos meses en la región litoral y una tendencia a la baja de lluvias en la zona donde están ubicadas las hidroeléctricas. Allá debería caer la lluvia, no acá. Estas predicciones, sin embargo, están sujetas a cambios, según dijo el director ejecutivo del INAMI, Pablo Cordejo, en entrevista con Primicia este 23 de septiembre del presente año. En este espacio, Cornejo expuso cómo efectos del fenómeno del Niño inciden en las fuertes lluvias que se registran en parte de la costa, los días de intenso calor en la sierra, donde han ocurrido fuertes incendios forestales y la disminución de las precipitaciones en la Amazonía. Es una intensidad muy fuerte. Está catalogada por varios países de la región por la NOAA. La principal variable es la temperatura superficial del mar, aunque eso no quiere decir que vayamos a tener unos impactos muy fuertes en distintos temas. Ya tenemos impactos fuertes en incendios forestales, en la pesca, y estamos pronosticando impactos fuertes en precipitaciones en los meses que vienen. Sin embargo, no siempre es así. Ejemplo de esto son el Niño del 2023 y el Niño del 2015, que no tuvieron estos impactos, fueron leves. Hoy estoy hablando a escala de país, porque, por ejemplo, si hubo puntos focalizados de más impacto en esos años, por ejemplo, Esmeralda, donde hubo inundaciones, pero a escala de país las precipitaciones fueron debajo de lo normal, como en Guayas o Maraví. En la parte 3-4, el centro del Océano Pacífico, que es donde empieza el monitoreo del fenómeno del Niño, ya estamos por encima de los 3 grados, cuando el Niño es a partir de los 2 grados. Y en la 1 y 2, cercana a Ecuador, tenemos anomalías que sobrepasan los 4 grados. Nosotros pertenecemos al comité ERFEN, que lo preside el INOCAR, que son los que manejan los temas oceánicos. Tenemos 3 categorías o estados: inactivos, observación y activo, según variables de ponderación que llegan a un máximo de 6 puntos. En este momento, la ponderación está llegando a los 2,5 grados, lo que lo pone al fenómeno actual en la categoría de muy fuerte. No tenemos super niños o niños Godzilla, no hay esas categorías, dice la información. La evaluación se hace viendo la temperatura superficial del mar dependiendo la época del año. No es lo mismo la temperatura del mar en febrero que en septiembre. Eso se va evaluando. Para pasar de un estado a otro necesito estar más de 3 semanas en el mismo estado. Si yo paso 2 veces en un puntaje alto y luego bajo, no hemos cambiado de estado, pero ya tenemos muchas semanas en estado activo desde que pasamos a la alerta naranja y luego a la alerta roja, dice la información. Estamos informando minuto a minuto, proseguimos con más. Mucha atención. Otra información en minuto a minuto de la voz de su amigo. Los operadores turísticos del malecón de la parroquia Vuelta Larga y sector La Ladrillera solicitan ser intervenidos ante la llegada del fenómeno del Niño.
8: Que preparadas, así que si digamos no lo estamos, porque por el momento no hemos tenido unas autoridades acá que nos hayan dicho, mire, vamos a hacer esto para tomar prevención, no lo hay. Sí estamos muy preocupados, en especial hablo por mí, que tengo un complejo turístico que es del cual yo sobrevivo con mis hijos, que soy una madre soltera que tiene 4 niños y sobrevive de este negocio. Y sí me preocupa mucho porque en la loma, siempre es de las lomas, porque han hecho una subida y veo que nuevamente esa subida se está dañando, inventen maquinaria y todo lo que es la tierra la tiran a una cuenca que hay allí, entonces sí, la remueven la tierra. Entonces, al moverse esa tierra, que es el miedo que tengo nuevamente, pues todos los años se da, ¿qué va a pasar? Toda esa tierra va a bajar a nuestros locales, por la vía, todo. Y la primera afectación es esta. Todo esto se nos llena de lodo. Las lluvias por el momento no han sido fuertes. Y como usted podrá observar en la parte de afuera, ya tenemos mucho lodo acumulado, demasiado lodo. Entonces, sí nos vemos muy afectados en ese sentido, en tema del turismo, que no sabemos qué va a pasar con el fenómeno del Niño que está próximamente a llegar.
9: Hay una dirección de gestión de riesgo del municipio que podrían visitar prácticamente, o también de la prefectura Esmeralda, para que se tomen los correctivos con esos trabajos que se hacen siempre en la parte alta.
8: La verdad es que si del municipio o de la prefectura vienen, nosotros estaremos encantados de recibirnos y agradecidos a la vez si nos vienen a ayudar en algo, en el tema del sedimento, todo que se nos baja, para que nuestros locales no sean afectados y podamos continuar trabajando.
9: ¿Qué ha pasado con aquellos locales que ya no funcionan porque llegó acumulación de lodo en épocas lluviosas y hoy están sin funcionamiento?
8: La verdad es que el año pasado se llenaron todos los locales de lodo, las familias que trabajaban ahí, que se beneficiaban de esos locales, sufrieron, porque aún todavía en la actualidad hay lodos acumulados dentro de las cabañas y ya no pudieron habilitarlos, o sea, se quedó abandonado y ya nadie trabaja allí.
9: ¿Qué va a pasar ahora con la vía principal que siempre también tiene problemas?
8: Si vuelve a la lluvia fuertes como los años anteriores o como se está previendo que son más fuertes posiblemente, va a pasar que las lluvias, todo se va a quedar lodo, el sedimento ahí, ya no va a bajar carro, no va a bajar nadie y lastimosamente todo quedará ahí porque todo el sedimento se nos viene a nosotros.
9: ¿Cuánto perjuicio trae para ustedes a diario que tienen aquí algunos tipos de clientes?
8: Los locales que funcionamos acá abajo, como es mi local y otros más, definitivamente tendremos que cerrar porque nadie nos visitará por el estado de la vía que se llena de sedimento. No bajará carro, no bajará nadie. Incluso hasta los locales se verán afectados porque la tierra no solo baja a la calle, sino también ingresa a los locales.
9: Se hablaba de una posible repunte o que se estaban recuperando debido al acceso de la vía que estaba en otras condiciones y también el tiempo que ha mejorado.
8: Ah, no, sí, gloria a Dios, sí estuvimos este año pasado, nos mandaron maquinaria, lastre y agradezco mucho eso. Sí se estaba recuperando un poco el turismo, pero nuevamente se está llenando de lodos y por el momento no tenemos ayuda.
9: Habría que esperar y me enviaron nuevos oficios, doña Jenny.
8: Con esas estamos, aunque ya hemos enviado uno. No me acuerdo la fecha exacta, pero ya lo hemos enviado y tenemos fe que sí vamos a tener respuesta.
9: ¿Qué días son los más concurridos aquí en estos locales?
8: Sábado y domingo.
9: Fines de semana.
8: Fines de semana, sí.
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2: Bueno, antes de cerrar este espacio informativo, la gente me llama y dice, don Vía, ¿por qué no hay agua? ¿Por qué no hay agua? Le digo la verdad que no sé. La gente de las calles Calderón, Quito y sectores aledaños me dicen, don Vía, ya tenemos ocho días, me dicen, sin agua. ¿Qué pasa? ¿Por qué no hay agua? También aquí me envían un mensaje, dice, del barrio Vista al Mar. Dice, no tenemos agua hace varios días, don Vidal, por favor, haga un llamado. Y así de otros sectores también me han llamado, del barrio La Cucha de los Imbañables, allá donde vive JC y doña... Doña Eneida Montaño, tampoco no hay agua, me dicen, estamos sin bañarnos con vida, me dice doña Eneida, por favor, un agüita que nos envíen. No hay agua, ¿qué pasa, amigos de la empresa de agua potable? ¿Qué les cuesta elaborar un boletincito, enviarlo a los amigos y dar a conocerlos para que la gente tome las previsiones del caso? Pues no, mire, ciudadanía, no hay agua por esto y por esto, ¿no? Pero ¿qué les cuesta elaborar un boletincito? ¿Dónde está el departamento de prensa que no funciona? Pues parece, o sea, me da la impresión de que no funciona, porque ¿qué les cuesta elaborar un boletincito y enviarlo a los medios de comunicación, especialmente a los amigos que la gente escucha y está pues al tanto de ahí? Por eso que me preguntan, don Vida, ¿y qué pasa con el agua? ¿Qué pasa con el agua? Le digo, yo no trabajo en la empresa, no trabajo en la EPMAPSE, no sé qué es lo que sucede, pero desconozco. De pronto mañana voy a dar mi vueltecita por allí. Yo sé que los funcionarios a ellos no les gusta hablar de esto, ¿no? Pero voy a hablar con los trabajadores, los obreros que son mis amigos, que ellos van a decir y de ahí sobre suave, don Vía, ¿por qué no hay agua? Ellos van a decir por esto y por esto, ¿no? Y yo sí les creo a ellos, ¿no? Porque los funcionarios, ellos no quieren hablar, no se puede, hasta que no nos den orden de arriba o de abajo, de qué parte. En todo caso, mañana yo voy a personarme de esa situación y averiguar por qué no hay agua en la ciudad, ya que los funcionarios de la IPMAS no dicen, esta boca es mía. Bien. Oyentes amigos, de esta forma llegamos a la parte final de esta entrega de las más importantes informaciones. Queremos agradecerles infinitamente vuestra amable sintonía. Dios mediante, estaremos de vuelta conjuntamente con don Isauro Mera Vera el día de mañana viernes, fin de semana, cuando sean las 6:00 de la mañana con otras y más informaciones. A ustedes gracias y que tengan una excelente noche. Chao, chao y chao.
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8: Esmeraldas, caso blindado. Vico Villasís, alcalde de Esmeraldas, seguirá en prisión preventiva por presunto lavado de activos. Daniela Camacho, jueza de la Corte Nacional de Justicia, ratificó la orden de prisión preventiva para el alcalde de Esmeraldas, Vico Villasís, y 6 personas más que son procesadas en el caso blindado. Una investigación por presunto lavado de activos que lleva adelante la Fiscalía General del Estado. Ecuador. Asamblea aprueba ley de aviación civil en medio de críticas del correísmo y el PSC por el control de los aeropuertos. La oposición política asegura que una disposición de la ley de aviación civil atenta contra la descentralización y las competencias municipales de los aeropuertos, mientras que la bancada oficialista ADN destaca el esperado impacto positivo de la norma en los pasajes aéreos. Postuló a un instituto tecnológico superior en Ecuador. Esta es la fecha para la aceptación de cupos. El Viceministerio de Educación Superior anunció las fechas y horarios para la aceptación de cupos a los institutos técnicos, tecnológicos y conservatorios de música. El proceso está dirigido a quienes hicieron la postulación para el segundo periodo académico 2026. La plataforma para la aceptación de cupos estará habilitada desde el viernes 25 al lunes 28 de septiembre de 2026. El proceso lo deberán hacer entre las 2 y las 22 horas de cada día. 579 vacantes de trabajo para médicos y enfermeras abre el Ministerio de Salud de Ecuador. El Ministerio de Salud anunció la apertura de 579 plazas de residencia asistencial para médicos y enfermeras del Ecuador. El objetivo es que continúen su formación y se incorporen a establecimientos de la Red Pública Integral de Salud. La oferta contempla 517 plazas para médicos y 62 para enfermeras en 47 hospitales y centros de salud de todo el país. mundo. Colombia. La justicia pide explicaciones al ministro de Defensa por la presencia de tropas de los Estados Unidos en Tumaco. Una juez ha pedido al Ministerio de Defensa aportar la autorización legal para el ingreso y sobrevuelo de las tropas de Estados Unidos en Tumaco, Nariño, tras acoger una tutela del representante nariñense, Eric Velasco Burbano. Donald Trump recibió a Xi Jinping en la Casa Blanca. Dijo, tuvimos una gran reunión. La cita protocolar, la primera de este tipo desde 2015, concluyó con un breve mensaje del mandatario estadounidense, quien calificó el diálogo bilateral como una gran reunión ante la prensa. El servicio de inteligencia de Dinamarca alertó sobre un riesgo creciente de ataques rusos limitados contra la OTAN. El servicio de inteligencia de defensa danés advirtió este jueves que aumentó el riesgo de un ataque militar ruso limitado contra uno o varios países de la OTAN que comparten frontera con Rusia, aunque consideró poco probable una invasión a gran escala. Venezolanos protestaron ante el CNE para exigir elecciones presidenciales y que se permita el regreso de María Corina Machado. Los asistentes corearon consignas de apoyo a la dirigente, quien permanece en Panamá desde su viaje a Noruega en diciembre. Delcy Rodríguez prometió comicios, pero sin dar una fecha concreta. Netanyahu defendió ante la ONU el ataque contra las instalaciones nucleares de Irán, dijo, estaríamos todos muertos. El primer ministro israelí agradeció el respaldo de Donald Trump y afirmó que ambos países actuaron juntos frente a Teherán. Bien reivindicó la ofensiva contra Hamas e Hezbollah, cuestionó a Turquía y Qatar y pronosticó la caída del régimen de los ayatolás. 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